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Ya las 10:28. Y bueno, pues seguimos aquí con más de Solo para Desvelados en esta noche. Comuníquense conmigo, ya sea a través de un WhatsApp, un mensaje de voz o una llamada a la cabina al 983-83-238-85. 983-83-238-85. Aquí vamos a estar con saludos, con complacencias hasta las 11:30 de la noche. Y tenemos saludos para nuestra amiga Jenny hasta Orange World, Belice, que ya nos solicitó aquí sus canciones. Ya nos dijo que quiere escuchar a Franco De Vita, No Basta y Un Buen Perdedor. Perfecto. Ya lo tengo aquí, ya listo, amiga. Saludos para ti. Que tengas una excelentísima noche. Pásala de maravilla. Los saludos para mi amiguita Cristaline, para Cristian y para Chiván también. Para tu mami, por supuesto. Así que ahí están los saludos para toda la familia hasta Orange World, Belice. ¿Va? Y bueno, pues aquí seguimos con más esta noche aquí en Sol Estéreo 97.7. Recuerden que estamos de promoción. Estamos de promoción. Estamos con 2x1, dos canciones de tu cantante o grupo favorito. Así que aprovechen esta noche, aprovechen aquí a solicitarla. Luego entre semana, bueno, o sea, en otros días de la semana nos andan ahí diciendo, ponme dos de este, ponme dos del otro. Y luego, les digo, no se puede, únicamente es los miércoles. Ya que llegan los miércoles, luego nos mandan su mensaje. Así que aprovechen este momento, amigos. Aprovechen aquí a solicitar sus canciones favoritas, ¿va? Bueno, pues vámonos con música. Vamos a escuchar eso que nos están solicitando de Franco De Vita, No Basta y Un Buen Perdedor. Y también vamos a escuchar dos temas de Alejandro Sanz, Camino de Rosas y No Me Compares. Así que les dejo con esto. Sigan en sintonía de Sol Estéreo 97.7.

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6: Ya las 10:51 y bueno, pues aquí nos dicen, Jazz, amiga, buenas noches, por favor, compláceme con Los Rehenes, El Rumor del Viento y Pienso en Ti. Saludos para Enrique y para ti, que tengas una maravillosa noche, soy Adi. Adi, saludos para ti, ya tengo tus temas, ahorita lo vamos a escuchar, ¿va? Y aquí nos dicen, buenas noches, amiguita Jazz, muchos saludos, bendiciones y un fuerte abrazo. No te había saludado por cuestiones de salud, pero gracias a Dios ya retomamos con bien. Soy Lupita Pineda y me puedes complacer con dos canciones de Roberto Carlos. Que tengas excelente noche de miércoles. Gracias, Lupita, saludos para ti y saludos para tu esposo también. Con mucho gusto, que sabemos que siempre está contigo ahí, acompañándote. Así que ahí están los saludos para ti, Lupita. Saludos también para tu esposo. Y ya tengo listo unos temas por aquí, ya listos, de Roberto Carlos. Así que pues, amigos, ya estamos en la recta final. Manden aquí su mensaje para pues ya ir ahora sí que poniendo los últimos temas de esta noche. Vámonos rápidamente con Los Rehenes, El Rumor del Viento y Pienso en Ti. Y dos temas de Roberto Carlos, Camionero y El Gato que Está Triste y Azul. Continuamos con más de Solo para Desvelados.

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2: Ya las 11:22. Y bueno, amigos, pues llegó la hora de despedirnos. Muchísimas gracias por habernos acompañado esta noche de miércoles aquí con los saludos y las complacencias en este su espacio de Solo para Desvelados. Y bueno, pues mañana nos toca descansar, pero el viernes estaremos con ustedes con más saludos, con más complacencias, aquí en esta su estación favorita, Sol Estéreo 97.7. Que tengan una excelentísima noche. Me despido con esto de Daddy Yankee, Shakey Shakey y Sonríele. Así que tengan una excelentísima noche. Nos escuchamos el viernes con más saludos, con más complacencias, aquí en Sol Estéreo 97.7.
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1: Buenas noches, señor.

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0: 6:31. Muy buenos días. Bienvenidos a Solecitos en esta mañana de jueves, prefin de semana ya. 4 de junio de este 2026. Muchas felicidades a los que están cumpliendo años o celebrando algo en especial. Teléfono en cabina 983-83-23885 para que te comuniques con nosotros. Para los mensajes de texto, WhatsApp y voz, 983-83-23885. Macarena tiene un novio que se llama. Tengo un saludo ya, tengo mensaje de voz. Buenos días.
1: Saludos por mi papá, mi mamá y mi hermanita. ¿Me podrías poner, por favor, la canción de Caminito de la Escuela? Gracias, Lore, que tengas una bonita mañana. Bye. Te mando dos caritas.
0: Gracias, mi amor. Igual saludos para ti, para Isaías, para hermanita América, para mamita Flor y para papá Isaías. Ya está Cricri con Caminito de la Escuela. Pero antes tengo saludos también para Leito de parte de don Manuelito, que me pide a mis abuelitos con Bel y Beto. Ya está, por supuesto. Vámonos con mensaje de voz.
2: Buenos días, Lorenita.
0: Buenos días,
2: ¿puedes
0: mi amor?
2: Poner la canción de Pato de Lina. Soy Chayana. Bye.
0: Pato de Lina, en un momentito más, por supuesto.
3: Macarena, Macarena, Macarena. 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
4: A bailar, tía. Ahí te voy.
0: Vámonos entonces con Bel y Beto. Mis abuelitos, llega Cricri con Caminito de la Escuela y cierra este bloque musical Pato con Linita. 6:32.

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6:41, 6:41 y continuamos con más música, por supuesto, a través de 97.7 en esta mañana de jueves 4 de junio de este 2026. Tengo saludos para Daira y para Jimena y vámonos con este tema de las Huntrix, esto que se llama Dorada.

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3: 6 de la mañana con 47 minutos. Gracias. Por aquí andamos buscando temas que no conocíamos. Hola, buenos días. ¿Me podías poner la canción de Spy Family, Chiquisei by Llama? Porfa. Y le puedes mandar saludos a mi hermana Alice y a mi mamá Leti. Gracias. Soy Ian. Saludos a Alice y a Ian y a mamita. Ay, mamita Leti. Ya está. La andaba buscando, en cover. En español es un minuto, en el original tres. Hola Lore, buenos días. Les puedes enviar un besote a mi princesa Alexa, que ha estado medio enfermita, pero ya está mejor. Le puedes poner la canción No toques a mi capitán de One Piece, por favor. Por supuesto que sí. Saludos, mamita Selene. Saludos para la campeona, que se mejore. Dice por acá, me voy a ir con estos dos temas, a ver qué dice. Buenos días, Lore. A ver, ¿me puedes poner la canción ABC? Ah, ABC de los Jackson 5. Gracias, soy Daphne, lindo día. Déjame lo busco porque aquí hay un detallito. Tengo muy lento mi internet en un momentito. Buenos días, Lore, porfa, manda saludos a Laila Sofía, que hoy le toca ir más temprano porque va a ensayar su vals de graduación de sexto año. Si puedes poner la canción de Moana, gracias. Moana, ¿cuál? Gracias de Moana, de nada. Así se llama el tema, de nada. Me dice mamita, y felicidades a Laila Sofía, porque ya un pasito más, ya se va a la secundaria. Me voy con estos dos temas, ahorita buscamos lo que nos pidió mamita, la de Moana, pero no sé si es de nada.

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7:04, vámonos. Por acá mis saludos para Jeremy, para Juan Manuel, pero ¿cuál pato el que hace cuac, cuac, cuac? Pues todos los patos hacen cuac, cuac, cuac. Saludos, Juan Manuel, saludos a Jeremy que ya va rumbo a la escuela. Espero sea esto, Juan Manuel, porque si no, ahí luego mañana me dices. Saludos y abrazos y besos a Jeremy, que ya más que puntual ya está casi casi llegando a la escuelita, si no es que ya está en la puerta de la escuelita. Vámonos con The Jackson 5 y eso que se llama ABC. Llega también, no sé si sea esta, el pato ping-pong, el que hace cuá, cuá, cuá, y cierra este bloque musical, por supuesto, la de Moana. No me dijeron qué tema. Ya está de nada. 7:04, 7:04.

0: Cuentitos.
1: El pato King Kong. No se equivoquen. ¡Ja!

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7:14 a.m. Ay, Dios mío, me dice, no sé si es uno que hace sonidos, la pusiste hace una semana. Te lo voy a cambiar por capibara, no sé si ya llegó a la escuela Jeremy. Te la voy a cambiar por capibara y la busco. Te prometo que busco ese de cuá, cuá, cuá, el patito, de quien la canta. Buen día, saludos para mi hija Eli. Perdón, ¿podrías poner la canción de Shakira con Bizarrap, sesión 53, por favor? Bueno, después de la canción de capibara nos vamos a la pausa y por supuesto, saludos a Jeremy. Ya, te cambio la canción, Jeremy, te la cambio por capibara, yo sé que también te gusta. Entonces, y busco cuál es la que programé ese día, ¿va? 7:15 a.m, vámonos entonces con estos dos temas y regresamos ya para despedir el espacio.

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1: Revista del Consumidor Radio. ¿Sabías que un mal uso de tu rastrillo desechable no solo acorta su vida útil, sino que también favorece a la aparición de bacterias? Cuidar tu piel empieza desde saber elegir el producto correcto en el supermercado.
0: Quédate en Revista del Consumidor Radio.
2: Revista del Consumidor.
1: Los rastrillos desechables son herramientas de afeitado que tienen como objetivo ofrecer una opción práctica, higiénica y económica para el cuidado personal. Este tipo de productos son de uso limitado, ya que dependiendo de su calidad pueden durar de 5 a 10 afeitadas.
0: Su bajo costo los vuelve ideales para viajes o uso ocasional. Además, su distribución es amplia, pues se encuentran en supermercados, farmacias o tiendas de conveniencia. Están fabricados principalmente de plástico, lo que puede facilitar su manejo. Cuentan con un mango, un cabezal con navajas preinstaladas de acero inoxidable y una banda lubricante.
1: En el mercado podemos encontrar modelos para mujer y para hombre, y aunque la tecnología es similar, cada tipo de rastrillo se segmenta por género para adaptar su forma y banda lubricante a diferentes zonas del cuerpo. Esta segmentación responde a las necesidades prácticas y estrategias de marketing, que suelen reflejarse en los precios, ya que los productos de mujer son más caros que los de hombre.
0: Para ayudarte a elegir mejor, el Laboratorio Nacional de Protección al Consumidor puso a prueba la resistencia y desempeño de 26 modelos distintos, 13 modelos para mujer y 13 para hombre. Se realizaron distintas pruebas para comprobar que los empaques incluyeran la información comercial en español de acuerdo con las normas oficiales mexicanas. También se revisó a detalle el estado de las navajas, analizando el estado original del filo y que estuvieran libres de oxidación o cualquier daño.
1: También se determinó la carga máxima de los mangos antes de romperse. En este caso se convocó a un panel de personas consumidoras que calificaron aspectos como la efectividad en el afeitado, la experiencia de uso y el cuidado y protección que brindan a la piel.
0: En el caso de los rastrillos para mujer, los resultados fueron los siguientes. Todos los modelos analizados presentaron su información comercial correctamente. El modelo de la marca Chedraui presentó imperfecciones en las hojas, navajas. Tres modelos de Gillette, dos de Equate, Chic, Envisage y Bic obtuvieron la excelencia en la prueba de cuidado y protección de la piel. Los productos que calificaron con excelencia al promediar todas las pruebas fueron Bic, Envisage, Chic y tres modelos de la marca Gillette.
1: Ahora, en el caso de los rastrillos para hombre, se encontró que todos los modelos presentaron correctamente su información comercial. Tres modelos presentan imperfecciones en las navajas, Chedraui y dos de la marca Daycare. Cuatro modelos calificaron con excelencia en la prueba de cuidado y protección en la piel, tres de la marca Gillette y uno de la marca Envisage.
0: Usa tu presupuesto de manera inteligente. Presta atención a las recomendaciones de compra y uso. Compra tus rastrillos en comercios establecidos y revisa que el empaque esté en buenas condiciones. Guarda tu comprobante en caso de que necesites realizar algún cambio por defectos de fábrica. No compartas el rastrillo con otras personas, aunque sean de tu propia familia. Cámbialo cuando notes que necesitas hacer más presión para rasurar adecuadamente.
1: Usa gel o crema para afeitar. De esta forma tu piel sufrirá menos. Usa crema sin fragancia o aloe vera para cuidar tu piel después de afeitarte. Déjalo secar después de utilizarlo. La humedad puede dañar las navajas. Guárdalo en un lugar limpio y sin humedad después de usarlo.
0: Tu elección va más allá de la marca. Se trata de calidad, precio y sobre todo responsabilidad. Al terminar la vida útil de tu rastrillo, no olvides desecharlo de forma segura. Envuélvelo en material resistente o colócalo dentro de un envase vacío para evitar que las hojas queden expuestas. No olvides que la información es tu mejor aliada para consumir de manera responsable.
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7:27, me despido. Que tengan excelente jueves 4 de junio de este 2026. Y yo lo dejo con Saiga Boys, la de Soda Pop, y nos escuchamos mañana. Hasta mañana, buenos días.

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3: Los gobernadores de Tamaulipas y de Sonora viven por estos días su peor momento político y la 4T también. El día de ayer, Los Angeles Times revelaron a través de una investigación publicada en este medio digital que Alfonso Durazo y Américo Villarreal están siendo investigados por las autoridades estadounidenses, el de Sonora por delincuencia organizada y el de Tamaulipas por su complicidad en la red de huachicol. Inmediatamente ambos mandatarios emitieron comunicados en los que dijeron que no. Incluso Alfonso Durazo dijo que está tan limpio que suda agua bendita. Hágame el refabrón, cabor, así lo dijo. Y Américo Villarreal pues dijo que también que él está, digamos, libre de toda culpa. El asunto es que se desató a tal grado el escándalo que la presidenta Claudia Sheinbaum dijo: ¿qué necesidad de quitarle las visas? ¿Qué necesidad de presionar de esa manera? Y bueno, ya por la tarde-noche, hasta Andrés Manuel López Obrador tuvo que salir, digamos que lo descongelaron para que apareciera de nuevo y dijera: que regrese el Donald Trump que yo conocí. Dijo: no es el mismo de verdad que yo conocí. Y de verdad que los escándalos están, pero mire, a la orden del día. Es la cuarta vez que Andrés Manuel López Obrador aparece públicamente y bueno, en su intentona, digamos, de salvar la imagen, lo cierto es que se llevó pues tremendo reclamo de legisladores federales y, por cierto, no logró acallar estos escándalos que están a todo lo que dan. Kenia López Rabadán, la legisladora del Partido Acción Nacional, le dijo a Andrés Manuel López Obrador que deje de intervenir, que deje gobernar a Claudia Sheinbaum y dijo también que ya es tiempo de que deje de estorbar. Expresidente, dijo a través de su cuenta de X, deje gobernar a la presidenta, al menos no estorbando. Andrés Manuel López Obrador, insisto, es la cuarta vez que aparece públicamente pues para intentar acallar los escándalos. Un día antes, por cierto, apareció con su hijo, Andy López Beltrán, pues para lavarle también la imagen con esto de los escándalos por la renuncia al partido Morena. Y mire, todos los medios nacionales están destacando un tema que me parece fundamental. La 4T ha hecho de Felipe Calderón el enemigo de toda la vida. Y por supuesto, a Genaro García Luna, el que fuera el titular de seguridad en aquella administración federal, pues el villano favorito. ¿Y qué cree? Pues que Alfonso Durazo por estos días ya lo están equiparando justamente a Genaro García Luna. De hecho, están diciendo que pinta para convertirse en el García Luna de la 4T. ¿Por qué? No hay que olvidar, y si usted no se acuerda, pues ahora se lo recuerdo, que Alfonso Durazo fue el primer secretario de Seguridad de Andrés Manuel López Obrador. De hecho, renunció a la Secretaría de Seguridad Ciudadana para irse de candidato a la gubernatura de Sonora. Él y Alfonso Romo, el que fuera de los hombres fuertes también de Andrés Manuel López Obrador, su jefe de asesores prácticamente, eran los pilares, uno en tema de seguridad y el otro en asesoría financiera. Recuérdese también que Alfonso Romo pues ya está siendo investigado por las autoridades estadounidenses y ya le cancelaron incluso el registro a sus bancos estos que tenía. ¿Por qué? Pues porque a través de los mismos se lavaba dinero. Imagínese el tamaño del escándalo. Al tiempo, por cierto, que Los Angeles Times hizo esta publicación, allá en Estados Unidos destacaron la colaboración con el gobierno mexicano diciendo que nunca en la 4T habían colaborado tan bien como ahora. Pero al final de cuentas, el escándalo está ahí. ¿Y sabe qué? Estamos a meses de iniciar el proceso electoral 2027 y no hay que tampoco perder de vista que Alfonso Durazo es el presidente del Consejo Nacional de Morena. Es decir, es el hombre que coordina a la militancia al interior del partido político que gobierna este país. Luego entonces el escándalo se hace mucho, muchísimo más grande. ¿Cuántos gobernadores más serán investigados? ¿Cuántos más van a caer? ¿Cuántos más ya no tienen visa? ¿Y cuántos más tienen expedientes abiertos allá con las autoridades estadounidenses? Vaya, vaya escándalo. Muy buenos días, gracias por estar aquí. Esto es Sol Noticias, yo soy Julián Santiesteban y les saludo, pues como todos los días, agradeciéndole por supuesto que haga de este espacio su espacio informativo. Estamos transmitiendo en vivo desde Sol Estéreo y le agradecemos también que participe, que nos ayude a construir este espacio, porque justamente con su participación, pues tiene razón de ser este espacio informativo. Y bueno, pues ahí está la situación. Mire, verdaderamente es un escandalazo, uno más, diríamos, y parece que el discurso de no mentir, no robar, no traicionar, de ser diferentes, de ser honestos, de ser una clase política incluso muy diferente, dicen, a la del pasado, pues se les está cayendo pedacito a pedacito, o gobernador a gobernador. Por cierto que en esta investigación de Los Angeles Times no se menciona a Marina del Pilar Ávila, la gobernadora de Baja California, que por cierto fue de las primeras señaladas en este tipo de escándalos de relaciones con la delincuencia organizada. Rarito, por cierto, que no la mencionen en esta investigación, pero bueno, no hay que perder de vista que el esposo o ahora exesposo de Marina del Pilar Ávila, a él sí ya lo están investigando y él sí ya tampoco tiene visa. Y bueno, pues ahí está la situación. Mire, verdaderamente es un tema que más allá de lo político, más allá de las relaciones tensas con Estados Unidos, más allá de que se les desgaje el discurso y terminemos todos por no creer lo que nos dicen, aquí el problema es, y justamente lo platicaba aquí con Lorena antes de entrar al aire, el problema es que nos estamos dando cuenta que aquellos señalamientos en el sentido de que la vinculación del poder con el crimen organizado en este país es profunda, y que los señalamientos de Donald Trump, del Departamento de Justicia y de cualquier cantidad de funcionarios estadounidenses, pues terminan por hacer clic y pues termina también uno por creer que aquello del narcogobierno está más que vigente. Lorena.
4: Sí, fíjate que así estábamos platicando. Muy buenos días. Teléfono en cabina 983-83-23885 para que te comuniques con nosotros. Para los mensajes de texto, WhatsApp y voz, 983-83-23885. Y tiene que ver mucho con la política. De verdad que sí, ya diste los nombres y te decía yo, ¿cuándo un gobierno puede estar libre, exento de lo que todos los mexicanos a través de la época, de las épocas, de los años, de los sexenios, de quien haya comandado nuestro país en la historia? De verdad, es increíble los pactos que se hacen. Y ahí está la información, tú lo estás dando. Y hay una pregunta para ti. Dice, muy buenos días, Julián y Lore. ¿Qué saben sobre el juicio o qué sabe sobre el juicio político que quieren hacerle a Samuel García y sus afirmaciones en el que si él cae, caerán muchos pesados con él? ¿A qué se debe?
3: A Samuel García, gobernador de Nuevo León, lo señalaron muy al principio de su administración por muchas cosas, entre otras porque trianguló dinero para su campaña a través de estas empresas factureras. Ahora, por cierto, se le está señalando de que ha adquirido propiedades inmensas, de que ya es un prominente ganadero y un ranchero en toda la extensión de la palabra. Y sí, efectivamente, pretenden, recuérdese por cierto, que la mayoría del Congreso de Nuevo León no es precisamente del partido en el que milita Samuel García, que es Movimiento Ciudadano. Recuérdese también que cuando intentó ser candidato a la presidencia de la República, su Congreso no le autorizó la licencia y tuvo que regresarse, pues, a gobernar, si es que a eso se le puede llamar gobernar, allá en Nuevo León. Y bueno, pues la intentona de hacerle juicio político ha estado siempre ahí. Lo único que queda claro es que independientemente del juicio político, le va a caer la voladora cuando termine.
4: Porque ¿quién crees que pueda asumir, quiénes serían los aspirantes allá en Nuevo León? Porque acuérdate que es Movimiento Ciudadano y que suben a Maynes precisamente a las 10 para las 12 para que haga la campaña presidencial. Pero ¿quiénes suenan allá en Nuevo León? Porque si algo hay que decir, Nuevo León tiene muy marcado Movimiento Ciudadano como uno de los bastiones dentro de la República Mexicana y un estado que ellos han procurado pues mantener.
3: En el proceso electoral anterior, recuérdese que Tatiana Cloutier, quien fuera, por cierto, vocera de la campaña del candidato entonces Andrés Manuel López Obrador y a la postre presidente de este país, intentó ser gobernadora de Nuevo León, no lo logró, y ahora justamente de nuevo va, digamos, por la candidatura. No sé si le vaya a alcanzar a Morena para ganar Nuevo León. Efectivamente, como apuntas, Nuevo León y Jalisco son las dos entidades en donde están, pero bien arraigados, y pues por alguna razón son bastante populares.
4: Claro, por supuesto. No dejamos pasar a Chihuahua, tu estado, pues con Maru Campos, con el PAN.
3: Sí, Chihuahua, Querétaro, buena parte de Guanajuato, Aguascalientes, si no me equivoco, son los estados que gobierna el Partido Acción Nacional. Y por cierto, el día del mítin de la presidenta en el Monumento a la Revolución, a la par estaba el evento del PAN allá en Chihuahua, y dijeron, o por lo menos sostienen ellos, que además de las entidades que ya tienen, ellos dan por sentado que van a ganar Zacatecas, actualmente gobernado por David Monreal, hermano de Ricardo, y Saúl, su otro hermano, que es senador y que quiere sucederlo en el cargo, y ya veremos.
4: Dice por acá, bonito fin de semana, dice, insisto, en el reporte del alumbrado público en las Golondrinas con Celul, hace tiempo que le quitaron la vida a un muchacho y se quemó el foco, está muy oscuro sobre la Golondrina. Esa casa es de refugio de malandros. Wow. Gracias por mantenernos informados. Saludos, Julián, dice.
3: Bueno, pues gracias por estar aquí. Mire, de verdad, esto de los apagones del alumbrado público, del mal servicio que brinda la empresa de clase mundial, la Comisión Federal de Electricidad, se ha convertido en una constante. Por cierto, ayer, antier, en el municipio de Playa del Carmen, estaba convocada una reunión entre autoridades estatales, municipales y la Comisión Federal de Electricidad. ¿Y qué crees? Ni siquiera fueron a la reunión. De ese tamaño ya es la desfachatez de decir, hagan lo que quieran.
4: Buen día, ¿cómo me gustaría, dice por acá, emita su juicio de la política nacional? Buen día, ¿cómo me gustaría que el locutor que emite su juicio de la política nacional lo haga con la política municipal y estatal? Porque no he escuchado nada.
3: Pues sin problema, ¿eh? Ya le estoy diciendo, ya van a empezar, no le digo que yo soy bien mula y hocicón. Se lo voy a poner en estos términos. ¿Cómo vio las elecciones en Otompe Blanco en la última elección municipal? Recuérdese los resultados. ¿Cómo se dieron? En la capital de Quintana Roo, por cierto, ganó Movimiento Ciudadano. Y también hay que decir que por esa alquimia electoral que luego suele ocurrir, pues aparecieron 500 votos en la zona rural, y así es como la actual alcaldesa Yensuni Martínez Hernández pues obtuvo la reelección. ¿Qué opino? Opino lo mismo que opino de la política nacional. Primero, que tenemos una clase política de lo más anacrónica, de lo más corrupta, de lo más gandalla, y además bastante buena para cambiarse la camisa, porque si algo queda claro, o no sé si a usted no le ha quedado claro, que son exactamente los mismos, nada más que con chaleco guinda.
4: Tenemos el mensaje de voz.
5: Lorenita, buenos días, aquí escuchando el noticiero y analizando el tema que tiene en cuestión tu compañero Julián, que está a favor de nada y en contra de todo. Probablemente tenga razón de que el crimen organizado está vigente todavía en sus lazos con el gobierno. Pero coméntale también que la fecha de elaboración de esa, de ese producto, de la mezcla entre el gobierno y el crimen organizado, lo inventaron desde hace muchos años, desde hace muchos sexenios, el PRI y el PAN, que parece que son los partidos que tu compañero apoya. Un fuerte abrazo, Lorenita.
4: Fuerte
5: excelente
4: abrazo.
5: Programa.
4: Adelante.
5: Lástima del compañero.
4: No, al contrario.
3: Gracias por su mensaje. Mire, yo le comenté desde la primera emisión de este espacio informativo que de lo que estoy convencido es que el periodismo, tiene que ser revisionista con el poder, cuestionar permanentemente al poder. Y mire, por cierto, probablemente usted ni me había leído ni me ha escuchado, pero tengo 25 años ya de periodista. ¿Y sabe qué? Ay, pues no me gusta hablar en primera persona, pero ¿sabe quién dio a conocer el escándalo de las carpas COVID y los 700 millones de pesos del negociazo con Jorge el venezolano Brizuela Guevara? Su servilleta. Y de Roberto Borges, que es del PRI, híjole, ni le cuento. Me inventaron un periódico, circulaba un periódico que le pusieron El Campirano, y resulta que yo era director del periódico. ¿Cómo la ve? Me corrieron de gobierno, porque entonces era yo trabajador de gobierno, me persiguieron hasta donde pudieron, y bueno, pues finalmente, de todas maneras, periodista soy. Pero gracias por su comentario. Me gusta eso de en contra de todo y a favor de nada. Particularmente con el poder, siempre, siempre seré cuestionador.
4: Tenemos mensaje de voz.
6: Buenos días, Lolita. Buenos días allá en cabina. Nos hizo justicia la revolución, Lolita, después de 6 días, pues ya tenemos el alumbrado allá en casa de mis suegros. No voy a agradecer a la Comisión Federal porque no fue gracias a que ellos se tomaron esa molestia, ¿verdad? No fue gracias a eso. Pero bueno, lo importante es que ya tenemos la luz.
3: Pues qué bueno, poco a poco.
6: Y en otra cuestión, Lorenita, pues se sigue pidiendo también el alumbrado público sobre la calle Torcaza, ahí a un costado de la cancha de la Chicotera, que también sirva de paso, está en estado deplorable. Ahí se juegan ligas de fútbol, ojalá y que los encargados del deporte en Chetumal se tomen el tiempo para ir a dar una vuelta a esa cancha y verla cómo se encuentra, para que le echen manita de gato, la reparen, y también a servicios municipales por el alumbrado, la limpieza alrededor de esa cancha, parece más un basurero.
3: Bueno, pues ahí está. Oiga, ya casi estamos en tiempo de pausa. Déjeme nada más ir descargando información, porque si no nos va a ganar el tiempo. Rapidito. El día de ayer, la secretaria de Gobierno, Cristina Torres Gómez, dio una declaración que me parece bastante relevante. Dijo que por lo pronto, el gobierno del estado no va a avanzar ni va a implementar las denominadas fotomultas. Seguramente usted ya había escuchado del tema. Allá en el municipio de Benito Juárez es en el primero en el que se iba a instrumentar esta modalidad, digamos, para sancionar a aquellos automovilistas que cometieran alguna falta de tránsito. El tema, dijo la secretaria de gobierno, es que hasta ahorita en lo que se ha avanzado es que ya firmaron el convenio, pero que no hay tecnología, ni piensan adquirir en este momento todo el equipo para, digamos, echar a andar estas llamadas fotomultas, y el tema es que ya estaba, digamos, por entrar en vigor esta modalidad de sanciones a los automovilistas que cometan, insisto, faltas de tránsito. Lo cierto es que es bastante, bastante polémico, Lorena, particularmente porque en la Ciudad de México, por ejemplo, decían... hubo mucha gente que se amparó porque decía, oiga, usted me mandó una fotomulta a mi casa, pero ese día yo no traía mi vehículo, yo lo presté

0: mole hacemos? ¿Nos vamos a pausa de una vez?
1: Por favor.
0: Vámonos a pausa y ahorita regresamos con más mole.
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0: 7:53, 983-83-83-238-85. Bienvenidos todos los comentarios, siempre que sea con respeto, con malas palabras, pues las vamos a quitar, vamos a tratar de que lleguen a donde tienen que llegar. Julián, puedes decir lo que quieras, pero para eso te trajeron en la radio, para pegarle al gobierno de Morena. Tus patrones, dice, que son de la derecha, vamos a quitarle eso, más respeto.
1: Los calificativos.
0: Sí, los calificativos, exactamente. Sacaron a un chetumaleño imparcial y te metieron a ti al tiempo, dice el señor Roberto.
1: Al tiempo, efectivamente. Gracias por sus comentarios. Pues mire, si el caso fuera que así es, pues qué bueno, ¿no? Digo, particularmente porque de aplausos y de lectura de boletines, pues está lleno, digamos, el espectro radial. Le agradezco, en verdad, primero que se tome el tiempo de escucharnos, de procesar, digamos, lo que decimos, y sobre todo, de tomarse el tiempo también de mandarnos su opinión. Es fundamental para entender, digamos, para retroalimentarnos, de verdad. Y bueno, gracias por sus comentarios. Hay muchísimas opciones, ¿eh? muchas opciones en radio, de noticias, de compañeros periodistas. Y bueno, lo que dijimos también aquí, desde la primera vez que salimos al aire, es que aquí boletines no leemos. Pero bueno, seguramente habrá y encontrará usted alguna opción en ese sentido. Déjeme nomás leer un mensaje, dice, bueno, por cierto, en el sentido opuesto, dice, interesante y grato escucharte al aire en una estación local, tus críticas y análisis periodísticos se extrañaban al aire, solo destacar que tienen muy mala producción en la estación y eso te haría brillar más como apoyo, es una opinión, gracias, gracias, poco a poquito, gracias por sus comentarios.
0: Ya le dijimos, ya platicamos, porque también eso...

0: es importante para que podamos salir. Gracias a la persona que nos te mandó el mensaje, pero vamos a trabajar el fin de semana ya. Esa es una promesa, Julián,
1: poco a poquito.
0: Tenemos mensaje de voz.
2: Excelente noticiero, Lorena.
0: Gracias.
2: Un saludo muy especial a don Julián. Excelente noticiero. Y pues sí, a muchos incomoda. Ya ve que a veces decir la verdad incomoda. Y pues la verdad, me gusta cómo da su noticiero. Es una persona muy valiente de que pues el sistema tan podrido que tenemos con este pseudo gobierno humanista, la verdad, qué lamentable de este pseudo gobierno de la cuarta intransformación.
1: Bueno, pues gracias. Conste que usted lo dijo, y mire, pues valiente, ¿no? Digamos, convencido de que hay que hacer lo que hay que hacer. Insisto, al poder se le cuestiona, al poder se le revisa. Y los periodistas estamos para eso. ¿Algún otro mensaje para irnos ya a más información?
0: Buen día. Dígale al señor Roberto que si no quiere que le tiren nadie, nada a Morena, que escuche otra estación. Muchas gracias. Saludos.
1: Pues sí, hombre, seguramente va a encontrar muchas opciones de noticieros que le sean más afín, pues a su, digamos, a su ideología, a su estructura de pensamiento y su forma de vida, que por cierto, respetables todos los puntos de vista. Yo trato, eso sí, de argumentar lo que digo, ¿eh? Más allá de que sea lo que pienso, lo pienso a partir de lo que veo, de lo que leo y de lo que me informo. Pero gracias. Oiga, le voy a platicar algo que me parece que es bien importante, sobre todo en estos tiempos en que la lana no abunda. No sé usted dónde compre el agua que consume en su casa. Yo particularmente, y era un tema que platicaba con Lorena, no sé si antier, Lore, de estas plantas procesadoras de agua que antier, la venden antier. Obviamente ya purificada.
0: Sí.
1: Hay de todo, ¿no? Desde las de 5 pesos hasta los de 15 y cosas así. Yo voy a los de 5 alanas, ¿eh? Ahí luego le digo
0: ¿Dónde?
1: Pero resulta que hay una serie de investigaciones que han hecho las autoridades estatales que han derivado en sanciones a por lo menos 10 expendios de agua potable, perdón, de agua purificada, de 50 fábricas que han revisado hasta ahorita. Dice, las autoridades sanitarias han realizado revisiones a 50 fábricas y expendedores de agua y hielo en todo el estado, de las cuales 10 han sido suspendidos y multados por irregularidades. ¿Cuál es la irregularidad fundamental? Primero, pues que no es agua purificada, es decir, no lo suficientemente purificada. Y a la hora de que revisan los tanques en los que almacenan el agua que se supone purifican, se han encontrado, híjole, si le describo, le va a dar guácala, pero se han encontrado de todo. Desde sarro muy acumulado, que ese de por sí se libera cuando se purifica el agua, hasta animalitos muertos. Hay tanques, que los tienen ni siquiera cerrados. Y bueno, pues hay plumas de aves muertas, ratones y todo lo que usted se pueda imaginar. Así que si usted va y llena con sus 5 lanas su garrafón y de repente nota como que huele rarito, bueno, pues yo le recomiendo primero que cambie de planta, evidentemente, y pues que sí avísele a las autoridades, porque en una de esas ya se está tomando pedacitos de ratón. Y nada más para cerrar esta información, ya Lorena está acá con el guácala. Por cierto, que una de, las constantes también es que encontraron que por optimizar, digamos, los insumos, le ponen niveles bajísimos de cloro y dice, eso lo que genera es que se desarrollen bacterias que hacen daño a la salud y que pueden llegar a causar daños intestinales severos. No solo que le suelte el estómago, sino infecciones verdaderamente severas. Así que bueno, por lo pronto, ahí anda la revisión. Si usted siente que huele rarito y si le sabe medio rarito también, pues por lo pronto repórtela, así está la cosa.
0: 8:00 a.m, fíjate que dice, saludos al buen Chihuahua, sin duda un gracias. Profesional, solo te faltan tus historias de miles de trabajo.
1: Gracias, sí, hombre, bueno, pues es parte de, pero pues aquí andamos haciendo lo que se puede.
0: Tengo más reportes. Buenos días, quiero reportar una mega fuga en la calle Etel de la colonia Foviste, sexta etapa. Ya abrió un socavón. Por la fuga hablamos a Capa y no contestan. Ahora solo estamos en penumbras. Ni siquiera ahora con socavón, ya en la calle, sin luz y con socavón.
1: Bueno, pues y lo que se acumule, ¿no?
0: Claro.
1: Y lo que se acumule en la semana. ¿Tenemos algún otro? Si no, para sí, irnos
0: a información. Sí, no, tenemos. Mensaje de voz.
2: ¿Qué tal, Lorenita? Muy buenos días. Buenos días, señor periodista. Pues, la mera verdad, es un noticiero centrado, eficaz y sin tapujos, como debe ser, limpio. Si se hacen los callos de alguien y le dolió, pues qué bueno, ¿verdad? Pues de eso se trata, de pisarle los callos a uno para que uno se entere de otras cositas que uno no sabe. Así debe ser. Felicitaciones y muy buen noticiero. Muy buen noticiero, Lore. Un 10 para ti, para el señor periodista que está ahí contigo. Dale, que tengan excelente día y para atrás ni para agarrar vuelo.
1: Efectivamente. Oiga, nada más le voy a decir una cosa para redondear la idea. Yo no sé si la gente esté... Bueno, quiero pensar que la 4T es verdaderamente popular, no solo por las becas, no solo por las pensiones, no solo por los programas asistencialistas federales, sino porque la gente considera que es un mejor gobierno que todos los malísimos que hemos tenido en este país. Quiero pensarlo así. Lo dudo, pero quiero pensarlo así. Pero el tema es, mire, hay que pensar no solo en Cabecita de Algodón, no solo en doña Claudia Sheinbaum, su diputado, su aspirante a la gubernatura, piense en lo que vive todos los días. Mire, facilito, ahorita que nos vayamos a corte, abre usted la puerta de su casa si todavía está en su casa. Si en su calle no hay baches, está bien recogida la basura, están bien chapeaditos los camellones, si no le ha fallado la luz, si el agua potable está pero bien chida, si el alumbrado público y la energía eléctrica le funciona a todo dar, pues entonces, mire, retírolo todo, lo que digo todos los días. Pero si no es así, pues ahí está la razón por la cual debemos revisar y cuestionar permanentemente al poder. ¿Qué más?
0: Bueno, por acá dice, saludos, amigo Julián.
1: Saludos.
0: Saludos. Tengo un mensaje de voz antes de la pausa comercial, mensaje de voz.
3: Buenos días, hermosísima Lorena. Buenos días, caballero Julián. Excelente noticiero. Respecto a la persona que habló sobre este noticiero, le comento que esa persona no sabe distinguir qué es un noticiero y qué es un noticiero de desayuno express. Hay que entender cuáles son los temas que será el noticiero y cuáles son los temas que será un noticiero de desayuno express. No es lo mismo. Desgraciadamente no todos lo entienden así. Excelente noticiero y éxito en sus programas.
1: Bueno, pues muchas gracias. Oiga, déjeme platicarle antes que vayamos a más mensajes. Déjeme le platico de algo que está ocurriendo ahorita aquí en Chetumal y que puede convertirse en un verdadero escándalo. Ayer medios locales destacaron algo que me parece preocupante. Resulta que allá en Calderitas están construyendo estas casas denominadas del bienestar. Esta edificación vertical, ya sabe, con pues microcasitas, pero pues es lo que hay y es para lo que alcanza, diríamos. Resulta que en Calderitas la Agencia de Proyectos Estratégicos, la están acusando, por cierto, quienes dicen ser los verdaderos dueños de los predios donde están construyendo las casas. Dicen que desde la JEPRO se duplicaron los títulos de propiedad para entregar desde el gobierno, desde la JEPRO, a la Comisión Nacional de Vivienda estos predios y que ahí se edifiquen casas. ¿Cuál es el tema en concreto? ¿Sabe qué? Imagínese que usted sea de los que compra estas casas. y que al último le digan, ¿sabes qué? No te podemos dar los títulos porque hay un litigio. O que al último estas personas que efectivamente acrediten ser las dueñas del predio, ya con las edificaciones hechas, les van a decir, pues sí, Brody, pero ya hice las casas. Así que mira, te las voy a pagar. Y resulta, mire, no me crea, pero va a ver que si esto ocurre, le van a decir, pero no te lo voy a pagar a precio comercial, te lo voy a pagar como si fuera precio ejidal, predio ejidal. Y ahí es donde la gente sale perdiendo. La cuestión es, en esta administración particularmente, se ha insistido mucho en que se le debe dar certeza jurídica a las personas en su propiedad. Se ha insistido en que no se van a permitir invasiones, apropiaciones irregulares. Hay programas supuestamente para regularizar este tipo de asentamientos y ahora resulta que desde la AGEPRO ocurren este tipo de situaciones. Es decir, si ocurre desde el gobierno, pues ¿cómo estamos entonces? ¿O a quién acudimos para protegernos de este tipo de situaciones? Lo voy a dejar, mire, bien acotadito. Esta información se publicó ayer, pues entre otros, en Cambio 22, en el Diario de Quintana Roo y muchos otros medios digitales. Y lo que señalan las notas es que las personas que se están quejando cuentan con los documentos legales y por eso dicen es un abuso de poder desde la AGEPRO. Y bueno, recalco, esto apenas empieza y pinta para convertirse en un verdadero escándalo. ¿Qué más tenemos?
0: Dice, buenos días, para reportar el basurero que no pasa por las calles Flores Magón entre Venustiano Carranza y Primo, de verdad, no lo entiendo, ya otra semana más que no se llevan la basura de los vecinos, pero la de mi casa, bueno, la de los vecinos sí se lo llevan, pero la de mi casa no, y están en cajas, lástima que no he estado ahí, porque si no yo la subo al camión, porque en realidad, pues son solo hojas de árboles.
1: Ah, ya, sí, me imaginé que era ese caso. Oiga, pues déjeme decirle que comparto su dolor, porque tampoco se llevaron mi basura el día de hoy y justamente le platicaba, también podaron mi árbol. Y pues no, ahí están tres bolsotas llenas de ramas, de hojas. Y pues mire, para que vea que también los periodistas somos ciudadanos de a pie. A ver, tenemos llamada. A ver, muy buenos días, adelante por favor.
4: Muy buenos días, mi estimado Santibáñez y Lorenita. Felicidades por su programa. Quiero opinar sobre referente a que los partidos, mire, yo siempre he dicho que no tiene nada que ver el color en la cual alguien milita. El que es ladrón se viste un día de un color, de otro, cambia su ropa casante, pero eso no le quita a lo ladrón. Entonces, yo quiero opinar que lejos de pensar en un partido o en un color, en cuanto a lo que es pues la mala administración que tiene, la pésima administración que tiene, yo siento que hay que ser más enfocados en cuanto a los cargos ahorita y a las personas, porque realmente el color no es lo que los hace delincuentes, es el poder, la educación, la cultura y el mal ser, porque solo una mala persona estando en un poder que lo puso la gente y que le debe a la gente ese lugar y esas ganancias millonarias que tiene, por agradecimiento debe de atender las necesidades, y para eso están, no hacen un favor con estar componiendo calles, o sea, haciendo su trabajo en todos los ámbitos, y usted, licenciado, lo sabe, usted, Santibáñez, los conoce muy bien, así que no es un favor, no es algo para agradecerle a los administradores, a la gobernadora, a los gobernadores, algo para agradecerle que porque pavimentaron, que porque compusieron lámparas, eso no es para agradecerle, es un trabajo, y que digan que el mismo pueblo que les exige esos trabajos los puso ahí, y por eso se están enriqueciendo, no tiene nada que ver el color, y tan claro y tan palpante está, y con esto termino. ¿Por qué ahorita todos los que eran del PRI ahora se pasaron a Morena? El tiempo de Andrés Manuel López Obrador fue un tiempo perfecto, sí, un tiempo exacto, una bendición de Dios, porque muchos ancianos, mucha gente que tenía mucha escasez, a hoy en día puede contar al mes con un apoyo muchos ancianitos compraron silla de ruedas, se compraron su bastón, los sacaron del cautiverio donde los tenían en sus propias casas, abandonados, sin bañarlos, sin atenderlos. Eso es una bendición. El tiempo de Andrés Manuel López Obrador terminó. La que sigue no quiere decir ni nunca que dio por hecho de que iba a seguir lo que Andrés Manuel López Obrador hizo. Así que la que presidenta que está ahorita es independiente, incluso con todo y el color, es independiente. Son personas independientes que deben de hacerse responsables directamente por sus propios actos. Es todo, mi licenciada.
1: Efectivamente, muchísimas gracias por su opinión. Y mire, tiene toda la razón, particularmente en lo que se refiere, primero, a que sí, los que están ahorita son los que estuvieron antes, como ya le decía, nomás se pusieron el chaleco guinda. Y segundo, coincidimos plenamente en que, bueno, a lo mejor sí habría que ser agradecido, pero tampoco es como que les vivamos rindiendo pleitesía. Para eso los contratamos mediante las urnas. Y por cierto, para eso les pagamos, y no les pagamos poco. No les pagamos poco. Gracias, gracias por su opinión. ¿Alguna otra mensaje? Muchos. Muchísimos, venga, venga.
0: Por mi calle todo está bien porque acaban de construir un campo de fútbol y en estos días llega la gobernadora a inaugurar y todo está excelente. ¿Será por eso que está todo limpio?
1: Pues nomás le diría, ya se dio cuenta que cuando va a haber un evento público al que acude alguna autoridad, barren a todo alrededor, recogen la basura, chapean los camellones, bachean, se aseguran de que el alumbrado público esté funcionando de noche, cuando es de noche, y que si es de día, pues que se apaguen, porque hay muchas lámparas que duran todas las 24 horas prendidas. Pero bueno, efectivamente, a lo mejor es por eso. Oiga, rapidísimo nada más, ayer estuvo la titular de Semarnat, Alicia Bárcena, allá en Majahual. Otro tema, el tema del Perfect Day, y bueno, la gente de Majahual, mucha de la gente que participó en el evento, expresó que desean que llegue el Perfect Day. Por lo pronto, Alicia Bárcena dijo que no va a hacerse el Perfect Day en Majahual, este club de playa que pretendía construir la Royal Caribbean, la naviera, y dijo además, eso sí, ya descartó que la Costa Maya se vaya a convertir en un área natural protegida, como la presidenta lo había adelantado, en el sentido de permitir solo el ecoturismo. Ya dijo Alicia Bárcena que no, pero eso sí, que toda la inversión que llegue deberá ser sustentable y con estricto respeto al medio ambiente. Mire, más allá del discurso, yo le diría, a ver para cuándo construyen un relleno sanitario, a ver para cuándo bachean, a ver para cuándo hay agua en todo el pueblo, luz en todo el pueblo, plantas de tratamiento de aguas negras. ¿Ya vio los videos que están circulando en Facebook donde se está rebosando? Lo voy a decir bien decente, pero para que se entienda, donde se está rebosando lo que descomemos allí en Majahual, que llega directo al mangle. Nomás, imagínese, los videos son horribles. Ahora imagínese cómo huele. Y estamos 24 horas contaminando el mangle. Más allá del discurso, ojalá que ya se pongan a dar servicios públicos de calidad. Y por último, estamos atascadísimos de sargazo. A ver, ¿para cuándo? Llamada. A ver, tenemos llamada. Adelante, muy buenos días.
5: Buenos días, señor Julián Santiesteban.
1: Muy buenos días.
5: Muy respetable su comentario, está como la persona que habló. Nosotros nos descuentan, es dinero de nosotros que nos están, de pensionados, jubilados, de trabajadores en activo. Entonces, está como ahora, ya hasta nos grabaron impuestos, el SAT, a los aguinaldos. ¿Cómo va a ser posible eso?
1: A los aguinaldos, a los bonos, a todo tipo de prestaciones, sobre todo eso, ya se cobra también impuestos, tiene toda la razón.
5: Sí, entonces, ¿por qué razón? Vamos a decir, sí, es lógico, es un dinero que nosotros tenemos, que nosotros nos descuentan, que pagamos de impuestos. Ya todo ha incrementado bastante, impuesto predial, impuesto de los comercios, recoja de basura, está como el agua que mes a mes está costando más. ¿Por qué razón? Y el servicio pésimo y de mala calidad, el agua.
1: Así es. ¿Sabe qué me parece que, y de verdad me parece bastante criticable, por lo menos, que ciertamente el gobierno federal apoya a las personas de la tercera edad, apoya a los jóvenes, les da sus becas, les da sus pensiones, pero después de que se las da, pues va y le mete la mano a la bolsa para cobrarles impuestos? Con la inflación, como usted lo acaba de decir, las cosas suben cada día y pues casi casi terminamos en las mismas, ¿no?
5: Así es, señor Julián. Entonces, ¿cómo decirle? Nosotros debemos ver a nuestros diputados, porque ellos son los que autorizan el incremento, no el director de CAPA. Los diputados, ellos sí se sirven con la cuchara grande y estando allá, y en realidad, que trabajen por su comunidad que lo pusieron. Hay que exigirles.
1: Efectivamente, ojalá y pues todos tuviéramos la actitud que usted plantea. Muchísimas gracias.
5: Muy buenos días, llamada. Señor Julián Sánchez Esteban y el reseñador Lorenita López.
0: Gracias.
1: Oiga, nada más le voy a platicar antes de que ya nos descarguemos todos los mensajes. Le prometo que los vamos a leer. Fíjese que en la administración estatal anterior, un personaje que era director de la CAPA de nombre Gerardo Mora, lo llamaron a comparecer en alguna ocasión, pues por las quejas del servicio y porque además acababa de hacerse el informe de gobierno de Carlos Joaquín. Y en la regañada que pretendieron darle los diputados en aquel entonces, pues el vato se les puso bastante bronco y les dijo, a ver, señores y señoras diputadas, aquí hay algo bien claro, ¿les parece muy cara el agua potable? A ustedes les corresponde modificar la ley de aguas, a ustedes les corresponde desindexar las cuotas de agua potable de las cuotas de energía eléctrica, porque efectivamente cada 2 meses se incrementa el agua en esta entidad, porque cada 2 meses se incrementa el precio de la energía eléctrica. ¿Y sabe qué le dijeron después de eso? Nada. ¿Y sabe qué ha pasado después de eso? Pues tampoco nada.
0: ¿Nos vamos a la pausa?
1: Vámonos a la pausa.
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0: 8 de la mañana con 20 minutos tenemos el mensaje de voz.
14: Buenos días, Lore. Buenos días. Julián Santisteban. Pues yo también consumo agua de esos de 5 pesos. Y ahí en casa de mi hermana de 7 pesos. Pero Lore, nosotros vemos que le dan este mantenimiento periódico, tanto por fuera como por dentro de la instalación. Las veces que me ha tocado ir, este, hay personas tanto limpiando afuera la despachadora o dispensadora, y también hay gente allá adentro. Aquí la cosa, siento que la empresa nacional, que ustedes ya saben cuál es, cuando ellos empiezan a ver que pierden clientes, este, empiezan a sacar, este, ¿cómo se llama? No sé, malos comentarios o, no lo sé, a desprestigiar a las pequeñas dispensadoras de agua. Pero les digo una cosa, esas pequeñas dispensadoras sí están buenas, porque yo trabajé en una purificadora de agua, yo se los puedo asegurar. Tienen una máquina de ósmosis inversa, es todo lo que se necesita. Tiene para suavizar el agua, tiene para el carbón activado, arena sílica, este ionizador o sonizador, como lo quieran decir. Y está completo. Y nosotros nos damos cuenta tanto en el color del agua, que no debe de tener color, ¿verdad? Debe ser incolora e inodora. Y este, y sobre todo los hielos, pues, que salen muy transparentes, y si uno pone a hervir el agua, no quedan residuos, como si se poniera uno a hervir el agua de la llave, va a ver cuánto sarro deja. Son buenas, yo de esas consumo en casa de mi mamá igual, yo no lo veo el problema. Lo único que les falta a algunos es que le den mantenimiento seguido, que chequen igual y que sellen bien los depósitos, por ejemplo las cisternas donde acumulan el agua purificada y cosas así, nada más. Buen día, saludos.
1: Bueno, gracias por su comentario. Hay de todo, hay de todo. Y qué bueno que comentó lo de los hielos. Mire, si usted tiene duda con respecto a la calidad del agua, ponga a congelar en una bolsita o en donde usted quiera parte de esa agua, y efectivamente, si sale transparente, es que está bien purificada, es que le retiraron todas las sales, bueno, por lo menos las sobrantes. Y bueno, pues tenga la garantía que a partir de ahí, esa es una buena agua.
0: Por acá, otro comentario. Es un problema sacar ficha en el CLIDA. No hay cita médica. Sí, tarda uno como 3 horas, y por internet, a veces no hay buen internet. ¿Y cómo le hacemos?
1: Ay, el sistema de salud. Ayer declaró, por cierto, el secretario de Salud, Flavio Carlos Rosado, que ya han, establecido pláticas con el delegado de el IMSS, porque ya terminó reconociendo que los, como si no fuera evidente, que los hospitales de la entidad están completamente rebasados. Y mire, de verdad, ¿sabe cuándo van a entender esa situación los altos funcionarios de cualquier nivel? Cuando tengan que levantarse a las 4:30 de la mañana, salir a agarrar taxi, llegar a la clínica, esperar hasta que llegue el personal para dar las fichas y a rezar de que verdaderamente le den la consulta. Lamentablemente, ¿sabe cuándo va a ocurrir eso? Pues nunca. Ellos viven pues allá, en el aire acondicionado y la oficina cómoda, nada más. Adelante, muy buenos días.
10: Buenos días, caballero. Buenos días a Lorenita.
0: Buen día.
10: Voy a hacer un comentario y creo que voy a por lo menos desviarme un poquito de la atención. Estoy emprendiendo un negocio y desafortunadamente me presento a hacer los trámites. Es un trámite increíblemente bochornoso. En temas de la basura me están cobrando casi 2,000 pesos, que es lo que corresponde. Y estoy de acuerdo que hay que hacer inicio de emprendimiento, pero eso resulta ser que tengo que hacer un pago cada mes con mes. Mi pregunta es, si el negocio que yo estoy emprendiendo no tiro demasiada basura, ¿cómo es que voy a estar pagando un bote de basura por esa cantidad? Es lo que realmente respeto, ¿no? Pero hacer todo el trámite, desafortunadamente ahora entiendo por qué los comercios de la ciudad de Chetumal están cerrando. Es demasiado, son casi 21,000 pesos que tengo que invertir para poder emprender un negocio. Y es solamente el inicio municipal. Me faltan lo que viene siendo estatal de Hacienda. quien sí. va a fiscalizar.
1: Claro. Y sobre todo, pues que todo lo cobran. Ahora, perdón que lo interrumpa, nada más rapidísimo. Lo que pasa es que esto sí está establecido, es una tarifa comercial, pues para los establecimientos. Digo, no estoy diciendo que sea justo, lo que estoy diciendo es que sí existe.
10: Estoy de acuerdo, pero ¿dónde está la calidad del servicio? ¿Dónde está la calidad? Las calles todas trabadas, servicio de recolecta no es constante, no es ni de primera. Pero sí hay obras que hoy, y qué bonito, y quedó impresionante, y maravilloso el 10 de abril. La verdad, qué gusto que ya tengamos un estadio realmente digno de lucir en la capital. Pero qué decir entonces que si hay dinero para reparar calles, meter infraestructura para el servicio público municipal, y sobre todo para esa gente igual que trabaja en servicios públicos municipales, que vean en qué condiciones estamos.
1: Sí.
10: Por eso es lo que insisto. Pues desde un poco del tema que hoy están platicando, ¿cuántos comercios se están cerrando? Es demasiado, es mi humilde opinión.
1: Gracias, muchísimas gracias. Y sí, efectivamente, por cierto, que por eso también gran parte de la economía, pues es informal, es decir, trabajan desde su casa. Si alguien vende comida, pues se pone justamente a vender comida, cierre local. Ya no tiene que pagar renta, ya no tiene que pagar licencia, ya no tiene que pagar protección civil, ya no tiene que pagar basura. Y pues trabaja desde la casa. Efectivamente es así. Qué lástima, pero pues bueno, es así la realidad. ¿Algo más?
0: Mucho. Vámonos con mensaje de voz.
15: Buenos días a todos ahí en cabina. Es un gusto escucharles, pero quiero vertir mi punto de opinión. Pareciera que estoy escuchando que esto de la violencia y los grupos criminales iniciaron en 2018, pero vamos un poco de historia, ¿dónde surgieron estos grupos? Y déjenme decirles que existían esos tratos también con el gobierno, pero ahora no se menciona, como que se ha olvidado eso. Algo está pasando, la injerencia de Estados Unidos también tiene que ver en esto, porque pareciera que se ha quitado del dedo de renglón lo sucedido en el estado de Chihuahua, que por cierto me dio la sensación de que apoyas a la gobernadora de Chihuahua. Bueno, es mi punto de vista. Entonces ahí también hay un tema muy grave que no se está mencionando, como que se está pasando al olvido con todo esto que está sucediendo. Es algo que no es normal. Y no sé si porque sean gobiernos de izquierda, y sabemos que la derecha y la ultraderecha ahorita están muy fuerte y con todo lo que dan. Saludos, buenos días.
1: Gracias por su comentario. No, de hecho, justamente cuando comentaba el tema del crimen organizado y demás, señalé que lo que los medios nacionales están, digamos, comparando es el caso de Alfonso Durazo con el caso de Genaro García Luna. Y bueno, Genaro García Luna fue el de seguridad con Felipe Calderón. Nada más, y bueno, no he cuestionado a todos los gobiernos. Por cierto, déjeme platicarle algo. Quien ahora le habla es originario de Chihuahua. Y no me parece que Maru Campos sea una buena gobernadora. De hecho, me parece bastante malita. Nada más que la hicieron víctima con este juicio que le querían hacer. Y déjeme nada más platicarle una última idea, y se lo puedo platicar aquí que estoy a 2,650 kilómetros de Chihuahua, en donde la mayoría de mi familia vive, que es en la zona serrana de Chihuahua, en un municipio en concreto. Hace más de 20 años, se lo comentaba Lorena antier, creo, hace más de 20 años, escúchese, no hay elecciones municipales. Explíqueme entonces cómo es que hay presidente municipal. Explíqueme cómo es que hay director de la policía, porque hay policía. Y cómo es que el gobierno estatal y federal les asigna recursos para seguridad. ¿Sabe qué es lo que ocurre? Los malos ponen al presidente, los malos ponen al director de policía, y los malos son los que reciben ese dinero. Hágame el refabroncísimo cabor. Digo, nada más para que vea que no, efectivamente no me parece que Maru Campos sea una buena gobernadora. Así de mala es, nada más que le hicieron víctima.
0: Dice, pues aprovechando el tema, necesitamos urgentemente un eventito público aquí en la colonia Payo Obispo, el que sea, dice, pero por favor.
1: Porque barra, ¿no?
0: Sí, mínimo. Y luego dice por acá, estaría padre ser vecino de la presidenta o de la gobernadora, estaría en perfecto estado las calles, alumbrado, etcétera, etcétera y etcétera.
1: Pues,
0: saludos.
1: Ojalá que los que viven ahí cerca sean tan afortunados. ¿Algo más?
0: Mucho. Venga. Dice, si no hay felicidad, buen día Lore y Julián, felicidades por el noticiero. El camión de basura se lleva a los árboles podados si les dice que les vas a dar para su chesco. Y si no hay un ofrecimiento de pago, ahí se quedan las bolsas y nada más, no te lo levantan.
1: Ah, pues qué bueno que me da el norte. No, voy a tener que mocharme para que se lleven también mi basura. Oiga, nada más un comentario rapidísimo en adición a lo que le estaba comentando, para que luego no digan que soy pro 4T o anti 4T. Resulta que la dirigente estatal de Morena en Chihuahua ayer reveló que, ¿qué cree? Ya le revocaron también la visa. Brigitte Granados se llama, su visa americana le fue cancelada. Sin embargo, aclaró que nunca ha tenido problemas legales con México o Estados Unidos. Ahora, ¿por qué se la revocaron? Pues dijo que debido a una infracción de tránsito ocurrida hace 10 años en Nuevo México, que andaba por allá en el otro lado, que cometió una infracción de tránsito y pues que por eso le cancelaron la visa. Eso dice ella. Usted sabrá si lo cree o no.
0: ¿Será que lo pagó?
1: Pues seguramente se regresó a México.
0: Por supuesto. Bueno. Dice, buenos días, para ver y preguntar hasta cuándo será que terminen los trabajos en la calle San Salvador, esquina Nápoles. Ya van para un mes y medio y estas personas pues nada más no trabajan. El tráfico está terrible por esta zona. La verdad es que no se vale que hagan estas cosas y solo perjudican a los ciudadanos. Buen día, dice, así como las lámparas del estadio que remodelaron el 10 de abril, ayer todos los días están prendidas los focos y los ajenos, y vaya que sí jalan corriente. Ojalá que alguien haga algo y esto en la 10 de abril que mañana se inaugura.
1: Bueno, pues ojalá, ojalá. Uno más y leo una nota que me parece importante, venga.
0: Perfecto, ay, hay muchos mensajes. Dice, excelente día. Lo que ya todos sabíamos, el estado 10 de abril será sede mundialista, pero del programa Mundial Social, lo anunció la presidenta municipal. Ahí podremos ir a ver el mundial en pantallas gigantes para que vivamos la fiebre mundialista que está al mil. Y así olvidarnos por un momento de las cosas malas de la vida. Esto dicho por ella. Si eres positivo, todo tu entorno cambia, como la ven. Y dice, y sí, tienen razón, hay dinero que alcance para las pensiones, pero recordemos cuántos millones se roban con el huachicol, cuántos con el huachicol fiscal, cuánto dinero con el tráfico de influencias, cuántos millones con el robo de barriles de petróleo, el Tren Maya, cuántas pérdidas diarias produce ante la nulidad de su servicio. Por cierto, ¿qué información sí tiene sobre la carretera que se hizo en la Riviera, o la Riviera sería, la Riviera del Río Hondo? Es un material nuevo llamado Zarcacreto, recolectado en Mahahual. ¿Será cierto, Julián?
1: No. Bueno, no sé. La verdad es que el día que hicieron el evento no escuché que señalaran algo en ese sentido. Lo que sí escuché es el monto de inversión. 50 millones de pesos. Pensar que hay fines de semana que no lo saco. Pero bueno, no sé si sea Zarcacreto. No lo creo. Pero bueno, ok, me comprometo a investigarlo.
0: Bueno, por acá tenemos mensaje de voz.
16: Muy buenos días, hermosísima Lorenita. Muy buenos días, Julián. Excelente noticiero. Eso de la opinión sobre los terrenos de ahí de Calderitas. No sé si te acuerdas que la presidenta que hoy nos manda decretó de que si el gobierno federal necesita de un terreno, ellos se lo pueden expropiar y pagarle al propietario un valor similar. Es por eso que los de Calderitas, aunque peleen, pero eso y ese terreno ya es del gobierno. Ya no les va a quedar a ellos, porque la presidenta hizo ese decreto. No sé si se acuerdan.
1: A ver, sí se señaló. Lo mismo hicieron, por cierto, con la expropiación de muchísimos terrenos para el Tren Maya. Pero nada más hay que comentar algo. Primero, que puedan hacer la expropiación no quiere decir que la puedan hacer a la brava. Es decir, se lleva todo un proceso, tiene que ser notificada la persona, tiene que haber un acuerdo, tiene que haber una determinación del precio y luego se firma y luego se lleva a cabo toda, digamos, todo el trámite y la escrituración. Primero, eso. Y segundo, pues nada más que ojalá y no nos toque, es decir, intento decirlo de una manera calmadita, digamos. Hay que ser más empáticos, ¿sabe por qué? Porque cuando nos llega a nosotros a rajatabla, cuando nos duele de la puerta hacia adentro, entonces sí comenzamos a decir, no, no se vale, si este terreno me lo dejó mi padre. Yo me acuerdo que él era chiclero y que le repartieron este terreno, él mismo lo desmontó, le puso el cerco y mire, es lo único que yo les iba a dejar a mis hijos, es lo único que tengo. Pasa muchas veces y cuando eso ocurre es cuando ya decimos que qué feo y qué gacho, pero pues por eso insisto, hay que ser más empáticos y sobre todo recalcar algo, sí se puede hacer, nada más que hay que hacerlo pues por la derecha. Así en concreto.
0: Todo ese apoyo de gobierno sirve para pagar estudios médicos, laboratorios, medicamentos, ya que en los hospitales no hay nada, ni laboratorios de urea ni química sanguínea.
1: No, no lo hay. Y además cuando usted tiene hospitalizado lamentablemente algún familiar y que le tienen que hacer algún tipo de curación o poner alguna inyección, le dicen, mire, sí se la ponemos, nomás láncese por las gasas, por el, ¿cómo se llama? El isodine o las soluciones estas para lavar las heridas. Y ya de pasadita, pues compres esta inyección porque tampoco tenemos. Y eso que a usted le descuentan por ese servicio médico, ¿eh? Bueno.
0: Vámonos con mensaje de voz.
17: Lorenita, Julián, aquí hay que entender una cosa. El partido guinda federal es una cosa y el partido guinda estatal es otra cosa. Los que tenemos ahorita gobernando aquí en el estado no son de cuna guinda. Recordemos que vinieron por parte de alianzas con el Partido Verde. Algunos son del Partido Verde, otros son priistas de cuna. Entonces, los que están gobernando aquí realmente en el estado es el antiguo PRI. Entonces, hay que tomar en cuenta ahorita que vengan las votaciones. Por allá está viniendo uno que viene con la línea directa de gobierno federal por medio de cuna guinda. Abusados al votar y no voten por alianzas con partidos que ya conocemos como son verdes, como son antiguos PRIs.
1: Bueno, pues eso usted lo decide ahí en la urna, pero bueno, nada más hay que decir una cosa. Sí, claro, y al final lo que nos decía una persona, el partido probablemente no tenga nada que ver, ni sus principios, ni sus plataformas, sino las personas a las que se postula. Pero, pues se supone que todos se ciñen a ciertos principios, en este caso, no robar, no mentir y no traicionar al pueblo, ¿no? Ah, por cierto, también está el decálogo de la austeridad y de no promover su imagen, de no andar en vuelos privados, como el regidor de Tulum, que ya lo cacharon ahí en su vuelito privado. Y todo lo que usted quiere y guste, que el discurso está muy bonito, pero pues la realidad ya sabemos cómo es.
0: Tenemos el mensaje de voz.
18: Atiné el comentario del compañero de las purificadoras, digo, trabajé con una purificadora, sí, tiene mucho que ver mantenimiento de los dueños, donde se almacena el agua cruda, el agua suave, los filtros de minerales, de sales, la osmosis, o sea, todo tiene mucho que ver mantenimiento y donde se almacena el agua purificada, pero de que son buenas, son buenas y ayudan a la economía de la casa. Tiene mucho que ver en los dueños de las purificadoras, en el mantenimiento. Eso tiene un papel muy importante, qué tanto se le da mantenimiento. Y es donde cae Cofepris.
0: Dice, por cierto, el semáforo del Parque Ecológico tiene más de una semana que no funciona.
1: Bueno, pues ahí está. Oiga, déjeme, antes de que sigamos descargando mensajes, déjeme le platico algo porque esto se acaba de publicar ahorita en medios nacionales. Dicen, ya es oficial, así quedó el calendario de la SEP para vacaciones de verano, de alumnos de preescolar, primaria y secundaria. De manera oficial ya, el 15 de julio, comenzarán oficialmente las vacaciones, dice fecha en la que concluye el ciclo escolar, y por cierto, dicen que este calendario ya se publicó hoy en el Diario Oficial de la Federación. De acuerdo con el acuerdo, conste que así lo dice, en 18.06.25 del Diario Oficial de la Federación, el ciclo escolar concluirá el miércoles 15 de julio para todos los planteles de educación básica. Esto significa que las actividades académicas finalizarán ese día y, por cierto, déjeme llegar hasta el día en que regresan. Válgame. Ahora, ¿cuándo regresan a clases? El lunes 31 de agosto para educación básica. Lunes 31 de agosto. Así quedó. Bueno, nada más así.
0: Ya. El tema que están tocando, pero a la vez que comentaron sobre la falta de energía que teníamos, ese mismo día llegaron a reparar la falla. Entonces podrían comentar que en la colonia Adolfo López Mateos, calle Bugambilias, entre Héroes y Calce de Veracruz, llevamos 3 días sin agua. A veces llega durante una hora o menos. Y ya de ahí deja de llegar. Es desesperante esta situación, los días que no hay energía, no hay agua, los días que hay agua, no hay luz, y así estamos. Les agradezco mucho su ayuda y pasen excelente día. Muchas felicidades por su noticiero. Hacía falta un espacio de esa calidad. Julián.
1: Muchas gracias. Sí, y como le comenté también en días anteriores, mire, más allá de la incomodidad del calorón, de los moscos, y de que está, pues, evidentemente oscura, si no puede ni ver la tele ni cargar el teléfono, el problema es que hasta los alimentos se echan a perder y que con los apagones, pues de repente hasta el refri se le quema. Y como también le he dicho, usted puede reclamar ante la Comisión Federal de Electricidad, puede ir y decir, oiga, por este bajón de energía se me quemó mi refri y usted me lo tiene que pagar. Va a iniciar el procedimiento y ya cuando llegue a la negociación le van a decir, de acuerdo, pásame tu factura. Y pues bueno, es ahí donde la puerca tuerce el rabo. No sé si usted tenga la factura de todos los aparatos eléctricos que ya compró. Si es como yo, evidentemente no los tendrá. Y bueno, pues ya sabe, ahí se va a atorar todo y le van a decir, no, Brody, si no tienes factura, no te lo voy a pagar.
0: Así de simple. Dice, la verdad, Lorena, este es sarcasmo, ¿eh? La verdad, Lorena y Julián, ustedes son unos inconscientes. Porque no son empáticos con los políticos que tienen muchas necesidades y que se ven obligados a cometer peculado por su millonario sueldo que no les alcanza. Entren en razón, por favor.
1: Pues haremos lo posible. Sí, hay que entender, pobrecitos. Hace muchos años hubo un director del ISSSTE allá en la Ciudad de México que tuvo un accidente y salió bastante lesionado, un accidente automovilístico, y era tanta su desesperación porque lo atendieran médicamente que lo único que dijo es, atiéndanme rápido, pero no me lleven al ISSSTE. Lo bueno que era director del ISSSTE.
0: Así es. Amigo, dice Julián, el problema de las tierras de Calderitas, todos son ejidatarios, cobran un buen dinero cada vez que abran, dice, así dice aquí, cada vez que abran una colonia y con su terreno aparte, eso les están peleando por el dinero.
1: Son cosas diferentes.
0: Así es.
1: Recuérdese que todos los del poblado son considerados ya solares urbanos. Hace algunos años, desconozco si todavía existe el programa, pero había algo que se llamaba Programa de Certificación de Derechos Ejidales. Uh-huh. Y le digo porque yo, pues así titulé el único terrenito que tengo. Fui ante el Registro Agrario Nacional y pues, como no soy ejidatario, lo único que hice fue adquirir un terreno en posesión, pero los ejidatarios sí tienen derecho a su solar urbano y a su, digamos, a su proporción de tierras del ejido. Entonces, no todos son ejidales, pero bueno, pues gracias por su opinión.
0: Dice, buen día, Julián, pero no hay cobro estable del agua. Esto es cada mes, dice. Cada mes está subiendo el recibo del agua y nosotros vivimos pues de un sueldo, dice.
1: Bueno, si se lo están ajustando cada mes y usted tiene los elementos, vaya que sí puede recurrir legalmente, ¿eh? Lo legal es cada 2 meses porque está indexado al incremento de la energía eléctrica, que es cada 2 meses. Entonces, bueno, así está la ley.
0: ¿Nos vamos a la pausa?
1: Vámonos a pausa.
13: Vamos a una pausa. 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
21: 8:49, ya estamos en la recta final. Gracias por seguir aquí. Saludos, por cierto, a mi amigo y colega Ramón Loría Costa. Sí, gracias. Date una vueltecita cuando puedas, Brody, para echarnos un cafecito y recordar aquellos años de la universidad. Gracias por comunicarte. Saludos también a Mara Medina. Muchas gracias por tu comentario. Pues ya regresamos, ya sabes, uno que no puede estar mucho tiempo sin andar por aquí en la radio. A Lalo Bando, gracias, Brody. Gracias por distinguirme con tu amistad. Lástima de tan malos gustos futboleros. Digo, yo no sé a quién le vaya usted. Híjole, a ver si no genero ahorita una revolución. Yo le voy, por supuesto, que a las gloriosas, heroicas Chivas del Guadalajara. Y pues Lalo Bando, ya sabes, gallipava, del América y no más. Nada que decir. Gracias, Brody. Vamos con más mensajes.
22: Bueno, por acá te decía, buenos días, Julián. Excelente noticiero. Sigan así, dice, sin tapujos.
21: Como debe de.

cuando empiecen las campañas electorales. Ahorita, mire, fluyamos, no es necesario que empecemos a discutir tan temprano. Pero lo que sí le quiero platicar, por cierto, es de una nota que se publicó en el portal La Política Online. Dese una vueltecita. Es un portal que particularmente publica casi toda su información, la hace editorializada, es decir, no propiamente se ajustan a una nota informativa como tal, sino casi puras editoriales. Pero hay una que publica esta mañana que tiene que ver con la vida interna del Partido Verde Ecologista y lo que el dueño de la franquicia ha dicho, dicen, a sus legisladores allá en el Congreso Federal. Escuche nada más el título. Jorge Emilio le dice a los diputados del Verde: es preferible chocar con Morena que con Donald Trump. Y bueno, básicamente esto tiene que ver con que ya les hizo una muy atenta recomendación, entiéndase, una orden, de no votar leyes que sean objetadas por Estados Unidos. Y bueno, esto creo que ya llegó poquito tarde, pues porque ya se votó la reforma judicial, el plan B de la reforma electoral y todo ese tipo de cosas que han estado también, digamos, en la crítica del país del norte. Dice la información: la escalada bilateral entre el gobierno y Washington comienza a generar postales de pánico en la coalición oficialista. Desde el lunes, según señalan a La Política Online, desde San Lázaro, diputados del Partido Verde señalaron al coordinador Carlos Puente que no votarán leyes que sean objetadas por la Embajada de Estados Unidos. Así sucedió la semana pasada cuando la bancada del Verde le pidió a Ricardo Monreal postergar las leyes secundarias de la reforma sobre injerencia extranjera. Esa iniciativa, por cierto, de Morena, ya no tiene validez para la elección de este proceso electoral 2027. El asunto de fondo es evidente. Son varios los integrantes de la bancada que tienen cuentas bancarias, negocios, faltaba más, y propiedades en Estados Unidos, y nadie quiere poner en riesgo su patrimonio. Así que, mire, de nuevo, ahí viene el encontronazo entre los verdes y los morenos allá en el Congreso Federal. Y bueno, pues eso significa de nuevo que se les van a entrampar todas las reformas que impulse por lo menos, que critique, perdón, por lo menos allá Estados Unidos y que impulse la presidenta o los mismos legisladores de Morena. Así el encontronazo. ¿Tenemos mensajitos? ¿No? Bueno. Oiga, bueno, déjeme le platico entonces algo más que estas sí le va a gustar. Usted ya está hasta la coronilla de que le llamen a cada ratito para decirle: usted tiene un adeudo con su tienda Rosita y Blanquita, esas de las líneas que ya sabe, bueno, ya sabe. Si usted es de los que por alguna razón dejó de pagar alguna deuda y lo están muele, y no le basta con bloquear los números una vez que les cuelga, le viene esta noticia que probablemente le sirva. La Suprema Corte de Justicia ya falló en contra de las llamadas de cobranza también de los bancos y ahora de las financieras, y ahora las financieras están expuestas a sanciones y también las tiendas, esas departamentales grandotas. Desde enero de 2026, las instituciones financieras tienen menos margen para deslindarse de los despachos de cobranza, porque además eso pasaba. Usted le quedaba debiendo a la tiendota grandota y estos le vendían una cartera a ciertos despachos que se dedican específicamente a recuperar cartera vencida. Si le compran 10 millones de deuda a la tiendota, le pagan 5 y ya lo que recuperen, digamos, de más, esa es justamente la ganancia. Bueno, pues la Suprema Corte de Justicia confirmó que las reglas sobre el registro y reporte de estos terceros ante la CONDUCEF son válidas y pueden generar sanciones si no se cumplen. De acuerdo con el comunicado oficial y el criterio derivado del amparo de revisión 323 del 2025, las entidades financieras tienen que informar a la autoridad sobre los despachos de cobranza que usan para gestionar adeudos de sus clientes o bien reportar que no tienen estos servicios. Pero eso sí, si a usted le están llame y llame, anote el número, anote el dato del despacho del que dicen ser y repórtelo a la CONDUCEF. En una de esas, mire, probablemente no le van a condonar.

0: pagar la deuda, porque eso es difícil. Pero eso sí, por lo pronto se va a deshacer de las llamadas incómodas un buen ratito, y pues si le sirve de consuelo, a lo mejor hasta una multota le ponen a estas tiendotas grandototas. Oiga, regresando al tema de la información publicada por Los Angeles Times, ya hay, digamos, una revolución al interior de Morena precisamente por todo el escándalo que ha generado estos señalamientos específicos en contra de Américo Villarreal, de Alfonso Durazo, los 10 sinaloenses que usted ya sabe que están en picota y que los están esperando allá en Washington. Y dice aquí, fuentes de la Casa Blanca han señalado que hay indicios de filtración de información desde el interior de Morena para con las autoridades estadounidenses, particularmente por la inconformidad que hay por los señalamientos de los morenistas, y que muchos de ellos, por cierto, aún pretenden beneficiarse de cargos públicos en el 2027. Y esto tiene que ver, no sé si usted ubica al senador Enrique Insunza. Enrique Insunza es uno de los 10 sinaloenses que está esperando el gobierno de Estados Unidos, a quien lo han señalado de pues estar, digamos, vinculado a esta facción del cártel de Sinaloa denominada Los Chapitos. Bueno, pues Enrique Insunza, no conforme, digamos, con todo el escandalito que ya generó, ahora resulta que quiere ser gobernador de Sinaloa. Hágame el refabroncísimo cabor. Tiene expediente abierto, ya solicitó licencia, está siendo investigado, obviamente de manera internacional, ya tuvo que comparecer ante la Fiscalía General de la República, y aún así ha dicho que va a participar en el proceso interno de Morena para la candidatura a la gubernatura de Sinaloa. No, hombre, pues digo, si se trataba de ayudar, pues no me ayudes, compadre. Estás viendo cómo los están señalando, y este cuate todavía con la intentona de ser candidato. Evidentemente, si lo lograse, tendría, si ganara, por cierto, pues tendría fuero. Digo, por eso también es la intención, pero por lo pronto la inconformidad al interior de Morena por este tipo de casos está a todo lo que da. Una notita más ya para despedirnos. Fíjese que ayer hubo un hallazgo bien feo allá en un predio en Cancún. Resulta que mientras trabajadores de la construcción estaban haciendo limpieza de una fosa séptica, se encontraron, ¿sabe qué? Una mano humana. Al lugar acudieron elementos de la policía municipal, quienes se entrevistaron con los trabajadores y dijeron que mientras efectuaban trabajos de mantenimiento, observaron lo que aparentaba ser una mano humana en el interior de la fosa. Y pues sí, tras una inspección preliminar, los agentes confirmaron la presencia de restos humanos y solicitaron el apoyo del heroico cuerpo de bomberos para realizar la revisión. Pero lo bueno, que ya vamos mejor. Dicen que es que ya casi no hay asesinatos en Quintana Roo. La estadística oficial aguanta todo. En fin, ¿tenemos mensajes o nos despedimos?
1: Ya nos vamos.
0: Bueno, ya nos vamos a despedir. Gracias por venir a platicar con nosotros. Gracias por hacer de este espacio su espacio informativo, por ayudarnos a construirlo y sobre todo porque se toma el tiempo pues de participar y darnos su punto de vista. Yo soy Julián Santiesteban. Lo espero mañana a las 7:30 aquí en Sol Noticias.
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0: ¿Qué tal, amigos? Muy buenos días. Bienvenidos a una emisión más de su programa Mira Deportiva, que se transmite a través de la frecuencia 97.7 Sol Estéreo. Les saluda con el gusto de siempre su amigo servidor Aarón Bautista. Ya esta mañanita de jueves hermoso, sabroso, nubladito, donde vamos a platicar un poco de temas de la decepción, no, perdón, de la selección mexicana, que el día de hoy hará su último partido de preparación rumbo a la tercera Copa del Mundo que se va a realizar en este país. Y como siempre, es un gusto y un privilegio compartir micrófonos esta mañana con mi queridísima amiga Adri Chumacero.
1: ¿Qué tal? Muy buenos días a todas, a todos. Muchas gracias por estarnos sintonizando. Pues sí, una mañana muy agradable. En la mañanita, la verdad es que el tráfico estuvo bastante bien, no estuvo tan saturado. Nos levantamos tempranito, así es que amanece con mucho entusiasmo y muy agradable el día.
0: Y como siempre, la voz de terciopelo de esta estación, la voz inconfundible. No podrías mencionar Sol Estéreo 97.7 sin que esa voz no esté en el horizonte. ¿Cómo estás, mi querida amiga Loranita López?
2: Lo bueno que ya pasó quincena. Muchas gracias, compañero. No, al contrario, bienvenidos a Mira Deportiva en esta mañana de jueves, pero fin de semana ya, 4 de junio de este 2026. Por supuesto, gracias a Adri, a un invitado especial, porque vamos a hablar de deportes en la voz de un adolescente que ama el fútbol. Así que, bienvenidos.
0: Gracias, mi querida Adri. Vamos a meterle de lleno a la información deportiva. No sin antes darle la bienvenida a un joven que estoy seguro que va a trascender en este mundo. Un joven que le gusta mucho el deporte, que le gusta leer, que se informa. Y eso es muy importante en este medio, estar enterado completa, total y absolutamente de cada cosa de la que vamos a platicar. Y hoy, para mí es un gusto recibir por primera vez en cabina, va a ser su bautizo y estoy seguro que será la primera de muchas veces que estemos compartiendo micrófonos, tanto aquí en cabina como en Sol Estéreo, como a nivel de cancha, a nivel de ring, a nivel de alberca. Sin duda alguna va a ser una grata experiencia compartir experiencias contigo, mi querido Rodri Castillo.
3: Un gusto, emocionado, ya se siente el pasto, las luces de esta fiebre mundialista. Hoy jueves que juega la selección mexicana y el Vasco Aguirre presenta su nueva alineación.
0: Pues bien, ahorita vamos a platicar tantito de eso, no sin antes aprovechar el espacio para mandar saludos a toda la banda que nos está sintonizando. Gracias a mis cuates que me escuchan allá en el Infonavit Flores Magón, que he conocido mundialmente allá en la salida como la Dina y a un costadito. Ahí nos escucha la banda, cuates que tenemos de hace muchísimos años. Mi amigo Luis Carrera, que siempre está pendiente. Gracias, Luisito, sabes que se te aprecia, se te quiere mucho. Y también allá en el barrio ahí, conocido antiguamente como el Rastro Viejo, el Fino, así le dicen, el Fino, se llama José Luis, su carnal el Nilo, don Frankie Aguilar, el buen Francisco, conocido en el mundo bajo como el Black. A toda la banda que nos saluda, al Manuel Oliva, al famosísimo panadero, y a toda la raza del barrio allí en la Carmen Ochoa de Merino, Tompe Blanco, José María Morelos, Francisco Madero y sus alrededores. Y pues bueno, si vamos a hablar de saludos, pues yo creo que don Rodri también tiene saludos para sus amigos que ya lo están sintonizando, que ya le escribieron y que bueno, será sin duda alguna una grata experiencia escucharte, Rodri.
3: Un gusto, gracias. Saludos a Maximiliano del Adolfo, igualmente a Benjamín. Y pues gracias por escucharme en esta pues gran y emocionante pues situación.
0: Es una nueva etapa en tu vida que vamos a tratar de ir llevando poco a poco y que sin duda alguna estoy seguro que vas a ser un gran comentarista deportivo. Bueno, Adri, mucho tema que comentar también.
2: Sí.
0: Hace rato comentaba con la raza. Parece que no, pero sí, de repente ya se empieza a calentar el ambiente rumbo al Mundial. Fíjate, hoy me decían los amigos y amigas en la escuela, oye, me dicen, oye, es el último partido de México, ¿no? Ya sabes, ¿no? ¿Cómo está hablando?
2: Sí, claro.
0: Así le digo, juego contra Serbia. ¿A qué horas? Bueno, 8 de la noche acá, creo 9 de la noche, o sea, en este horario. Y me dice, ya escuchaste que el Vasco va a presentar su cuadro titular. De repente se empieza a emocionar la gente, ¿no? Yo no sentía tan caliente el ambiente, pero ya a últimas horas ya hay gente que ya empieza a indagar, a preguntar quiénes van a ser los buenos, quiénes van a ser los malos. Sí, pero la realidad es que hoy es el último examen para el equipo de México. Y mi pregunta para ti es, ¿Tú cómo sientes que la gente está tomando este mundial?
1: Híjole, pues fíjate que es una pregunta muy interesante. Para empezar, el sentir es diferente que luego el pensar, ¿verdad? El sentimiento pues como que es arrasador, como que de pronto no le echamos mucho análisis, ¿no? Simplemente es una querencia de lo que pasa. Y yo creo que indudablemente tenemos esas ganas de que México haga un buen papel. Tenemos muchísimas ganas de que el equipo esté bien conformado, de que aspiramos a estar pasando a gran nivel, obviamente, pero cuando ya empezamos a analizar situaciones que vienen arropando todo esto, ¿no? De cómo se ha estado preparando incluso el país para recibir a tantas personas, o sea, no es tan sencillo, aunque es nuestro tercer mundial, ¿no? O sea, ya deberíamos de tener un poquito de callo en esto. No estamos siendo primerizos. Entonces, pues sí, recordarle a toda la ciudadanía que es para festejar, que en fútbol, la verdad es que no nos vamos a poner de acuerdo. O sea, no estemos buscando ponernos de acuerdo ni convencer al de enfrente, simplemente disfrutar, y cada quien tiene en su mente una versión de cuál sería el mejor equipo para representar al país.
0: Por supuesto. Y pues bueno, Rodri, hoy empieza los últimos 90 minutos de lo que ha sido el largo camino de la preparación de 4 años, donde México ya ha contado con 3 técnicos, ¿okay? Y un proceso de 4 años que, la verdad, pues ha sido tormentoso, ya ves que llegó Diego Coca, y posteriormente el Jimmy, terminan con el Vasco, como siempre, el apagafuegos, ¿no? Y bueno, será los últimos 90 minutos de la preparación, del camino sinuoso, del camino difícil, de, como dicen en el ciclismo, de la alta montaña, para llegar a la cima y ahora sí enfrentar la gloria deportiva, donde esperamos y le deseamos que al equipo mexicano le vaya muy, muy bien en este mundial. Pero ¿qué esperas esta noche en el partido contra Serbia?
3: Pues la verdad, yo espero que la selección gane, tiene que ganar, porque va con el cuadro titular. Yo espero que, pues por lo visto, va a ir con el Tala en la portería. De defensas irán Johan Vázquez y César Montes. De lateral derecho irá Israel Reyes. De lateral izquierdo Jesús Gallardo. De medio centro irá Fidalgo y Obed Vargas, por lo ahora. De medio centro derecho irá Julián Quiñones. De medio centro izquierdo irá el Chino Huerta. Y los dos delanteros serán Raúl Jiménez y Santiago Jiménez.
0: ¿Eso crees tú?
3: Eso creo, y creo que sería la mejor alineación para enfrentar a la selección de Serbia.
0: Bueno, yo difiero un poquito con el tema. Creo que el Santi Jiménez no está en un gran momento, pero podría ser un buen ensayo para ponerlo a tono, para ponerlo a minutos, porque realmente Santi ha jugado poco, y creo que el lobo de Raúl Jiménez, pues está atravesando mucho mejor momento que Santi. Sin embargo, no me parece una idea descabellada que pueda jugar para ir tomando ritmo, porque estamos a una semana prácticamente de que arranque el primer partido oficial de la Copa del Mundo. Lore.
2: Mandy.
0: ¿Tú cómo crees que vaya a estar el resultado del día de hoy? ¿Crees que va a ganar México por mucho, por poco o por nada?
2: Bueno, es una buena estrategia, lo que comentaba también
0: Rodri.
2: Pero fíjate, sí, también te doy la razón, a lo mejor y nada más para ver cómo pueda funcionar el Santi en la cancha. Tiene, como dice Rodri, sí o sí ganar, pero date cuenta que es un ensayo. Tampoco yo, como directora técnica o director técnico, voy a arriesgar a Santi. Viene de una lesión. Pueden trabajar en el entrenamiento, obviamente. No sé si pueda él hacer un ensayo, Javier Aguirre, meterlo en el primer tiempo y sacarlo en el segundo, como ensayo para ver cómo se siente dentro de la cancha. Recordemos que es un partido amistoso, que ya falta poco para el 11 de junio, que debuta precisamente México y Sudáfrica. Me gusta la alineación que dio Rodri, pero sí, estoy de acuerdo. No estaría Santi en los dos tiempos. Yo creo que se va en primer tiempo. Tiene que ganar México, por supuesto que sí. Es un ensayo, pero no, yo no arriesgaría a Santi.
0: Y más tomando en cuenta que los Bafana ya están. Sí,
2: exactamente.
0: En México ya llegó el equipo de Sudáfrica. Sí. Uh-huh. Ya está listo para, pues también para empezar a ver las armas. Claro. Y fíjate que muchos dicen que esperan ver el 11 titular hoy, que va a enfrentar a Sudáfrica.
2: Sí, claro.
0: Pero también es un arma de dos filos, ¿no
2: sí,
0: crees?
2: Poner totalmente, poner sí. El no sabemos qué tan buena estrategia sea eso, ¿no?
0: Sí, puede ser que a lo mejor, como dice Rod, meta uno, dos o tres que hagan como que la pantalla, guardando sus mejores elementos de cara al partido del próximo jueves, donde van a jugar, sobre todo, ventaja total para el equipo mexicano, La inauguración va a ser al filo del mediodía.
2: Sí. 2:00 p.m, ¿no era?
0: Pues imagínate.
2: 2:00 p.m.
0: ¿Cómo va a estar el solecito para los sudafricanos? Que tampoco creen
2: no,
0: que...
2: No, pero sí están acostumbrados.
0: Están acostumbrados.
2: No, pero están acostumbrados.
0: Pero la altura sí les puede afectar.
2: La altura
0: sí les puede afectar. O sea, y un estadio... Que seguramente va a estar atiborrado.
2: No, siento más bien que el aficionado es el que va a hacer la presión, porque Sudáfrica se puede adaptar a cualquier... No le importa la altura, déjame decirte, Adri,
0: ¿Crees que sí?
2: No, no.
0: ¿Crees que la logran
2: sobrellevar? Sí, claro, ellos se adaptan a todo precisamente por el cambio que tienen dentro de su país.
1: Además también viajan calor, constantemente,
2: calor extremo, no calor extremo. No te creas que...
0: Y tengo entendido que también tiene jugadores jugando en ligas europeas,
2: sí,
0: ¿no?
2: Pero pues también se van a adaptar. No creo que le haga tanto. Lo que sí es importante, yo siento que lo que dijiste ayer antier es lo que va a hacer el aficionado. Ahí sí tenemos que arropar a la selección mexicana. Es su primer partido, por ende debe y está obligado a ganar. No hay de otra.
4: Eso sí impacta, obviamente creo que es lo que hace la diferencia luego, no solamente las situaciones del clima, sino pues esta ovación del fan, esta ovación de las personas que así, de los aficionados que asisten, ¿no? Apoyando a su selección. Entonces eso es abrumador de pronto para los jugadores estar escuchando, ¿no? O de pronto que hacen algún sonido como para desestabilizar, ¿no? Que nunca falta. Que esperemos sea poco, pero pues nunca falta.
0: Bueno, el monstruo de mil cabezas está listo para recibir al equipo mexicano. Rodri, tú, desde tu punto de vista, ¿qué resultado crees que va a sacar México en la inauguración del partido mundialista?
3: Yo creo que quedará 2-1 a favor de la selección mexicana, ya que, pues, como bien dicen, va a pesar la afición, el estadio, la altura. Pues no creo que afecte mucho a los sudafricanos, pero más que nada a la afición.
0: El peso de la afición es importante, ¿no?
4: Y la integración de los equipos, ¿no? La integración de los equipos, ¿cómo la ves, Rodrigo?
3: Pues México está contemplado por sus jugadores que están jugando en varios equipos. O sea, casi no han jugado más que 3 partidos juntos. Y la selección de Sudáfrica es un equipo ya conjunto. Ya todos los jugadores vienen
0: más conformado, más armado.
3: Vienen del Mamelodi Sundowns, todos jugadores, solo como 3 o 4 son de otros equipos. Entonces ya, yo creo que Sudáfrica va a salir con sus titulares, de que todos juegan en el Mamelodi Sundowns.
0: Bueno, Sudáfrica tiene que salir a demostrar que por algo está aquí, es de los mejores equipos,
2: sí, claro,
0: de su región. Y por segundo año va a estar, o sea, segunda ocasión va a enfrentarse a México en un mundial, 2010. ¿No? Qué coincidencia, ¿no?
2: 2010. Sí.
0: Porque México se inauguró con ellos allá en Sudáfrica.
2: Y fíjate, hablando precisamente de qué coincidencia, Shakira fue con el Waka Waka, Sudáfrica.
4: Cierto, cierto.
2: Y ahorita
4: sí,
2: también es la voz oficial del 2026 de la Copa FIFA 2026, también con Dai Dai, por si no tenían ese
4: dato.
2: Ese dato. No, entonces, sí, inauguración, claro, para México, obviamente.
0: Solo cambia el escenario.
2: Solo cambia el escenario, como dice Rodri. Yo creo que sí va el 2-1, México, pero aguas con la velocidad de los sudafricanos, por favor, y los remates.
0: Sí. Luego esos chavos parecen venados, desbocados, ¿no? Sí. O sea, corren que da miedo, como alma que lleva el diablo, y luego no traen ni tenis, no los escuchas.
4: Sí, yo creo que no hay rival que tú digas, exacto, ¿no? Pequeño, ya estar a este nivel de este evento deportivo, pues no hay rival pequeño, y siempre digamos que cuando uno subestima a su rival, la vida luego nos da muchas sorpresas, y los partidos no se acaban hasta el último segundo. Entonces, ¿cuántas veces no hemos visto que en el último minuto, en el último segundo, algo sucede, algo pasa, y quien menos pensabas que iba a llegar, llega?
0: Pregúntale a la máquina de 2013.
2: Es correcto. Pregúntale a Pumas ahorita.
0: Ahora que quedaban unos cuantos minutitos y mole, bueno, se los abrocha el ratón y faltando unos cuantos minutos para el final del partido.
2: Sí.
0: Y en aquella época igual, el América le remontó faltando unos 4 minutos, 2 goles a Cruz Azul. Por eso, el partido no se acaba hasta que el árbitro da el batazo,
2: o sea,
0: final.
2: No,
0: y va a ser sin duda alguna un partido lleno de emociones, un partido esperado por mucha banda. ¿Y sabes qué me llama la atención? Que realmente el estadio de verdad va a estar llenísimo.
2: Sí.
0: Y los precios de los boletos.
2: Están...
0: Pobremente, 65 baros, ¿eh? De sí, entrada.
2: Sí.
0: 65. 65,000.
4: Sí, sí, sí.
0: Por chola. Claro. Línea preferencial, ¿verdad?
4: Sí, claro.
0: Pero aún así, los de la gallera están como en 15.
4: Sí.
0: O sea, la derrama económica que va a recibir la FIFA va a ser extraordinaria. No creo importante. Extraordinaria. Y me comentaban varios cuates que por ejemplo, para estas fases, la federación le otorga a cada equipo, por ejemplo, si cada jugador pide, le dan 10 boletos para su familia. Eso sí está chido.
4: Sí.
0: Que por lo menos vaya tu familia a apoyarte, que sepa que están ahí. Porque ser parte de una selección mexicana, estar en un mundial, no es cualquier cosa.
4: Claro.
0: Es motivo de orgullo, es motivo de que portes la camiseta con garbo, ¿no? Y la verdad es que yo creo que al final del día, México tiene una inmejorable oportunidad de hacer el mejor papel en la historia de los mundiales. Todo a su favor. En caso de ganar sus partidos, va a seguir jugando en México. Si sigue avanzando en la ronda, va a seguir jugando en México. A menos que no gane su grupo, pues saldría del país.
4: Ese tipo de escenario.
0: Sí, cambiaría el escenario, la verdad. Pero estando en su tierra, con su clima, con su gente, creo sinceramente que tiene una gran oportunidad, sin albur, de pasar el quinto partido, que siempre dicen que se queda ahí, ¿no? ¿Tú qué piensas, Rodrigo? ¿Crees que llega?
3: La verdad es que sí, ya que pues ahorita ya son más partidos, ya que como son...
0: Sí, son más equipos.
3: 48 o más selecciones, pues ya se juegan 16avos, octavos, cuartos, semifinales y final. Ya en vez de 7 partidos, ahora son 8.
0: Pues no es algo tan lejano, ¿no? Yo creo, Lore, que México tiene chance. Tiene chance, pero también tiene mucho que ver el reacomodo del grupo con el que vaya a jugar la siguiente ronda. Ahí me comentaba Rodri que le conviene a México más quedarse el segundo que ser primero.
2: Sí, obviamente por las combinaciones que puedan haber, ¿no? Buscando precisamente posicionar a la selección mexicana, sabiendo que pueden, como dice Rodri, el quinto partido. Y yo me voy sin temor a equivocarme. Mira, son 9:26 de la mañana, que va a tener, a pesar de lo que hemos visto, un buen nivel México en este mundial.
0: Y a pesar de que muchos comentaristas de las cadenas nacionales dicen que esta es la peor selección mexicana que ha habido en la historia.
4: Sí. Siempre hay comentarios así, ¿eh?
0: Sí, siempre.
4: Nunca es la selección adecuada, nunca es la correcta, siempre hay alguien que está viendo el, como dicen, el frijol en el arroz o algo así. O sea, siempre están viendo el detalle. Qué importante cuando aprendemos a ver todas las oportunidades y todo lo positivo. Qué importante empezar a ver, esta es la selección que hay que apoyarlos. Son grandes atletas que sin lugar a dudas se han ganado su lugar, que están ahí y que al final del día pues son los que nos van a representar. Entonces, sí podemos hacer obviamente una crítica, podemos analizar, podemos cuestionar, podemos hacer algunas situaciones, pero ya mencionar que es la peor selección, ya eso, digamos que...
0: Ya se pasa de rosca, la verdad, así como es, ¿no?
4: O sea, no,
2: pero lo que no perdonamos, lo que dice ahorita
4: es más
2: Rodri,
4: emocional totalmente, ¿no?
2: Sí, y visceral también, sí, lo que dice Rodri. Si pasamos en segundo lugar, no faltará el comentarista, el aficionado, no manches, para no decir la palabra.
0: En casa,
2: no, pero porque todos somos directores técnicos, acuérdate. Pero dependerá también de los movimientos del grupo. Tiene toda la razón, Rodri, porque si tú vas a enfrentar a un equipo que es fuerte, por ejemplo, en las combinaciones y todo lo demás, sabes muy bien que tienes que cambiar. Primero que nada, de estrategia y de mentalidad, así.
0: Pero si pasa México en primer lugar o en segundo, ¿qué pasa?
3: Pues...
0: ¿Mata así?
3: Sí. Cualquiera de los dos lugares iría contra Inglaterra en octavos de final. En cualquiera de los dos, pero pues ahorita Inglaterra hasta no llevó a todas sus estrellas. La verdad es que desarmó mucho en equipo y pues yo creo que Inglaterra puede ser sorpresa, ya que pues por algo hizo esos movimientos.
0: Pues sí, si dejó sus estrellas allá en casa, quiere decir que los que trae también traen un buen nivel deportivo, ¿no? Y sí, si llegase a ser el caso que los ingleses fueran el rival de México en la siguiente ronda, pues no crea que va a ser un flanecito, ¿eh?
4: Exactamente.
0: Es un equipo de categoría donde está considerada su liga como, si no la mejor del mundo, de las tres mejores del mundo.
4: Exactamente.
0: Entonces, no es cualquier...
4: Pero ahorita, por ejemplo, ganamos. ¿Y luego qué sigue? O sea, ganamos ahorita este partido, 2-1, ya dijimos.
0: ¿No? Bueno,
4: 9-26.
0: No, se tiene que ganar su grupo,
2: mejor. Sí, y luego, Corea va contra Corea, si no me equivoco, el jueves a las 9 de la noche. Es que tengo aquí los partidos, la Copa Mundial de Fútbol en la fase de grupos.
0: De grupo.
2: México, Sudáfrica, inaugura 2 de la tarde.
0: 2 de la tarde.
2: Corea del Sur, ¿es Chequia?
0: Chequia.
2: 9 de la noche, el mismo día. Ahí ya vamos a ver. Y ya, digo, no
4: ¿cuál sería el segundo?
2: Vamos a ver cómo va a reaccionar. Yo le, fíjate, no sé, Rodri, pero Corea del Sur sí le gana.
0: ¿A México?
2: No, a Chequia. Y a México empata, estoy segura.
0: Ahí, Corea del Sur sí, no puede ser el que sí, le dé dolor de cabeza al equipo mexicano. Sí. ¿Tú qué piensas?
3: Pues yo creo que sí, más que nada porque es el último mundial de Heung-min Son. Ajá. Y viene en un gran nivel, sí, la verdad. Y con un gran defensa como la es Kim Min-jae, que juega en el Bayern Múnich. Igual con Canin Lee del PSG, que viene de ser bicampeón.
0: Pero ellos no juegan en cualquier equipito, ¿no?
3: No.
0: Juegan con los mejores del mundo. PSG. O sea, eso te habla de que el equipo coreano trae también jugadores de alta envergadura, ¿no?
4: Sí, claro.
0: Pues vamos a ver cómo nos va. Exacto. Vamos a ver cómo nos va. Yo creo que Corea va a ser el rival que sí le puede sacar un susto, más que un susto, al equipo mexicano. Sudáfrica se le puede ganar. Sí. Y a Chequia, pues también puede ser que saquen el resultado. No tan fácil, pero sí lo saquen. Pero con Corea, que aparte de todo, el equipo coreano por tradición es un kamikaze todos.
2: Así es, sí.
0: Corren todo el partido, no dan una pelota por vencida. Son muy disciplinados tácticamente, muy ordenados en sí, lo que la estrategia que tienen planteada de juego. Ellos saben en qué momento van a desdoblar hacia el frente, en qué momento se tienen que cerrar. O sea, es un equipo trabajado táctica y técnicamente muy bien. Entonces, no va a ser fácil.
4: No va a ser fácil, porque también fíjate que una de las cosas que pasa mucho en el fútbol de pronto es como estar tratando de desequilibrar a tu oponente de manera mental, o sea, lo estás molestando, estás ahí como diciéndole algunas cosas para que se desconcentre y eso, y entonces ante un equipo que está enfocado, disciplinado, y eso, pues de pronto eso ya no funciona, y entonces vamos a tener que enfrentarnos con tácticas más futbolísticas.
0: Así es. Oye, pues vamos a hacer, si quieres, de volada un corte y retornamos aquí a Mira Deportiva para seguir conversando de fucho y de los temas del ámbito local aquí en la capital del estado.
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0: Bien, amigos, ya estamos de regreso en su programa Mira Deportiva. Y estamos platicando, ¿verdad?, que estamos en, fuera de micrófonos, el tema de que, pues va a estar chida la programación de la primera jornada, ¿no? Y, pero ahorita los partidos de preparación también han estado buenos partidos. Y, Rodrigo, resultados inesperados en este cierre de preparación para varios equipos, ¿no?
1: Sí, la verdad es que más que nada la preparación pues nos ha dado varias sorpresas, como bien dices. Está el caso de Holanda, perdió contra Argelia 1-0 y Argelia es el partido de debut contra Argentina en el grupo I o J.
0: Y Holanda también tiene jugadorazos de primera línea, ¿no?
1: Sí.
0: Y es un equipo que por tradición siempre pelea en los mundiales, están entre los primeros 8, mínimo, el equipo de la... de la, ¿cómo le llaman? La ola naranja, o como le decían antiguamente. Pero sí, Holanda siempre ha sido un equipo protagonista, ¿no? Y bueno, cierre es preparación, es verdad. Y no queremos ser campeones de los partidos de preparación. No. Pero al final del día, también te marcan un parámetro de cómo está tu equipo de cara a un evento como este, ¿no? Y Argelia también le puede dar un sustito a Argentina, que no trae tampoco un equipazo que digas que está en un gran momento, ¿no? El abuelo, ¿cómo se va?
2: No sé,
0: ¿se va a retirar el abuelo?
2: Lío Messi, ese no es abuelo. Ay, Dios mío, jamás se va a decir, ¿cuál abuelo?
3: ¿Cuál abuelo?
2: Pensé que así le apodaban, ¿no?
0: No, pues hay que darle que tanto, o sea, con Cristiano, no, con claro, Memo, o sea, Neo, ya son los viejitos. Son grandes jugadores, eso nadie se los quita, ¿no? Pero ya están de salida, no. Son sus despedidas.
2: No, bueno. Oye, qué importante lo que mencionas, porque lo decíamos ayer justo, que luego en los partidos de preparación, ¿no? O sea, si obviamente esperas ganarlos, tú metes tu alineación y estás probando, estás haciendo, pero aunque los pierdas, eso te da un parámetro para poder corregir en el partido que vas a continuar, ¿no? Ya dentro de la competencia. Entonces, la importancia de los partidos de preparación sí tiene mucho que ver. Ganes o pierdas, siempre te da parámetros y resultados que puedes evaluar para tu siguiente partido.
0: No, sin duda alguna, pero bueno, vamos a ver cómo nos va en este partido de cierre de preparación, y esperar que gane México y que deje buenas sensaciones.
2: ¿Qué es eso? ¿Por qué dudas? Nada de que esperar que gane México. México va a ganar.
0: Esperemos que así sea.
2: Qué barbaridad.
0: Me dará mucho gusto.
2: ¿Va a ganar México, Rodrigo, o no va a ganar?
1: Como bien lo dije, va a ganar.
0: Hoy.
1: Estoy seguro.
2: Claro. Vivamos el presente, pues. Un paso a la vez.
0: Hoy. Como decía un expresidente, hoy. Hoy es el día, ¿no? Pues bueno, este es el tema del equipo mexicano. Y en el otro tema, un tema que parece pasar desapercibido, que parece pasar de noche, pero que no es más que un terremoto para los que les gusta el fútbol mexicano. ¿Sabías que Jardine ya no es más técnico de América?
1: Sí, la verdad es que me duele. Un gran técnico, es un muy gran técnico, nos dio un tricampeonato muy valioso. Se le va a extrañar, más que nada.
0: ¿Por qué crees que se va?
1: Pues porque llegó un equipo europeo, yo creo, y lo quiere. Y pues la verdad es que Jardine es un gran técnico y yo creo que sería un gran técnico en otros equipos más grandes.
0: Bueno, dicen por allá que Jardine todavía tenía un año de contrato, que tenía muchas ganas de quedarse en el equipo, que él quería culminar la obra, que había pedido algunos refuerzos y que la plana mayor, vamos a decirlo de esta manera, con Santiago Baños, y en este caso al que le llaman el patrón de Emilio. Ellos querían que se quedara Jardine. Pero recuerda que hicieron una sociedad hace algunos meses con una empresa estadounidense. Y esa empresa, los directivos de esa empresa fueron los que pidieron que no continuara.
2: Que no fuera, híjole.
0: Hay otros cambios, ya no es como antes, donde era solamente un manda más. Sí. Ahora me parece que va a cambiar bastante la América en ese tipo de cosas. Y Se rumora que llega el profe Almada, que estuvo muchos años en Pachuca, que tiene, muchos dicen que tiene un carácter fuerte, explosivo, que no tiene un muy buen trato con los jugadores, sobre todo con las estrellitas, pero es un gran formador de jóvenes deportistas. En Pachuca hizo muchas cosas con jóvenes, Y creo que para la América, para los estándares de la América, y aunque nos parezca a veces así medio mala onda, pero el tema es que la exigencia en el América es de ganar campeonatos. Uh-huh. Y por eso siempre quieren a los mejores. Y de repente me parece que se han olvidado del tema de la formación con jóvenes. No sé qué piensas de ese tipo de cosas, que me parece importante que las fuerzas básicas de la América se empiecen a ver y se empiecen a notar, como en antaño pasaba, que había jugadores que salían de cantera. Vamos a mencionar a Germán Villa, Zach Terrazas, Raúl Rodrigo Lara, incluso el Temo, ¿no?, que crecieron y fueron hechos y formados en Coapa, ¿no? Y desde hace mucho tiempo no se escucha más que ahorita, pues, Ramón Juárez, que es canterano. De ahí, ¿quién más? Vázquez, el Shocker Vázquez, que ha estado jugando un poco. Pero de ahí en fuera, Rodri, no escuchas un universo más amplio de jugadores surgidos de cantera en el mejor equipo de México.
1: La verdad es que la cantera de la América sí son muy pocos los jugadores que salen. Y los que salen, pues, se van cedidos. Está el caso de Santiago Naveda. Y pues,
0: bueno, la verdad no le dio tantos minutos en Jardines durante el tiempo que estuvo. Lo mandaron a Santos a jugar porque no le daban minutos, y la verdad es que es un chavo hecho en casa. Entonces es un tema que sí me parece que realmente el América sí va a extrañar a Jardines, porque aparte era un técnico que hacía conexión con la gente, Lore.
2: Sí.
0: Y la gente le tenía estima, ¿sabes? Sí, la gente de América lo quería, porque nunca escuché que lo atacaran, aún cuando tuvo muy malos momentos el equipo, que estuvo de capa caída, que no daba resultados, que el equipo, incluso el funcionamiento de este equipo, no era bueno, y la gente nunca escuché que dijeran fuera Jardine, como algunos que se dijeron fuera Baños, ¿no? Entonces, ¿qué piensas tú de la llegada, de la salida de Jardine y de la supuesta llegada de Almada?
2: Fíjate que Rodri, como también apasionado, como chavo que quiere ver, yo creo que debutar, si no es en los filiales, es que se necesita formación, es lo que tú decías. Jardine ya cumplió con lo que tenía previsto. Aquí acuérdate que ya son varios dueños en las diferentes marcas de fútbol, marca, te digo, como América, marca Cruz Azul, marca Pumas, o equipos, ya tienen CEOs que deciden por el fútbol. Desgraciadamente, acuérdate que también tiene que ir de la mano con el dinero, y si es uno de los equipos que también más gasta económicamente hablando, por supuesto que se tiene que tomar una decisión drástica. No lo dejaron, faltaba un año, tienes toda la razón. Yo no sé por qué no la continuidad, a pesar de ese, de esa sinergia que tenía entre los jugadores y la afición, pero pues ahí manda el dinero. Ahora, que venga un entrenador que ha forjado canteranos, que ha forjado, le viene muy bien al América probar chavos que estén ahora sí con la pasión a la playera y que puedan aportar algo al América, un equipo que, aunque a muchos no nos parezca, yo no le voy a la América, voy a los Pumas, pero es un equipo con tradición, un equipo con formación. Lo que hacía Pachuca en su momento, formar jugadores, lo que hacía CU en su momento, el Patronato, formar jugadores, que lamentablemente ahorita pesa mucho el dinero, amigo.
0: Pues sí, desafortunadamente, cuando está el rollo del recurso sobre la cancha, entonces las cosas cambian, ¿no?
2: Así es.
0: Pero talento hay, bastante talento, claro, jóvenes por todos lados, aquí en Chetumal, incluso en el equipo donde juega Rodri, chavos muy buenos, bien dirigidos, que tú los ves jugar y dices, estos chavos tienen nivel para estar
2: en filiales,
0: soñando un día de mañana, dar un paso para llegar a segunda, tercera división, liga de expansión, y así, ¿por qué no?, dar el salto a la máxima categoría, ¿no? Y la verdad es que, aunque ha cambiado el sistema, porque antes, para llegar a un equipo de primera división, era completamente una odisea total. Hoy, a través de las escuelas filiales que hay en todo el país, porque todos los equipos grandes, de alguna u otra manera, tienen convenios en los estados, y ahí también tienen escuelas. Tú juegas en una, ¿no? Tú juegas con el Tuzo, ¿no? ¿Quién te dirige?
1: Darío Jiménez.
0: ¿El profe Darío?
1: Sí.
0: Bueno, otro viejo lobo de mar y un gran amigo, Darío, con quien tengo una amistad de hace muchísimos años, y que le reconozco su capacidad y su trabajo de organización, tanto con los jóvenes con los padres de familia, porque logra conformar un buen equipo de trabajo y eso es importante, ¿no? Y así como Darío, hay otros entrenadores que conozco que también de verdad son dedicados, responsables, comprometidos con la formación de los jóvenes.
3: No, y es lo que te estoy diciendo, el Club Pachuca, Cruz Azul, Ciudad Universitaria, CU, América, obviamente que van a buscar espacios para que puedan formar a los chavos y de una manera, voltear a ver, visoreo, el visoreo después, pero te das cuenta que ya los están formando y ojalá que el profe pues pueda conjuntar a gente que no se le dio la oportunidad con Jardiné. O Jardiné, como le dicen. Entonces, pues ojalá, bienvenido. No sé cómo vaya a reaccionar la afición con él, ¿eh? Eso sí te lo puedo decir.
0: Sí, es un tema, porque la afición realmente quería a André Jardiné y créeme que sí. Bueno, al menos yo soy aguilucho, ¿no? Y a mí me hubiera gustado que continúe.
3: Igual, yo no le voy a la América, pero que hay que apostar que tenía esa sinergia, que podía darle, le podía dar los dueños un año más.
2: Traían ya un ritmo, ¿no?
3: Sí, ya traían un ritmo
2: bastante agradable.
3: Pero sabemos que, mira, las directivas, porque así se llaman, las directivas cambian como nosotros mañana unos diarios.
2: Sí, por supuesto.
3: Quitaron a Larcamón.
0: Bueno, hay algunos que no se bañan diario, ¿eh?
3: Bueno, eso no. Pero, y metieron a 11:45 a Joel Wiki. Estamos hablando que hay
0: un... ¿A quién?
3: Joel Wiki.
0: Ah, perdón, sí.
2: Como que cambió el rostro, ¿verdad?
3: Lo dijo más pausado.
0: ¿Viste cómo dijo? Cuando primero estaba hablando, mira.
2: Sí. Yo vi como su postura, ¿no? O sea, estaba así como que hablando, no sé qué, de pronto.
0: Tal y metieron al entrenador Joel Wiki cuando le preguntaron, ¿a quién? Joel Wiki.
2: Lo noté.
0: Cambia,
2: sí,
0: ¿no?
2: Sí, lo vi.
0: La expresión.
2: Rodrigo, nada más me queda mirando. Noté.
3: No, pero te das cuenta
0: no
3: que...
0: No sabe por qué quedaste así de colorada.
3: Porque ustedes empiezan. Pero fíjate que qué es lo que hace la directiva, ¿no? Cambiar a los directores técnicos, que es más fácil que correr a 12.
2: Sí, claro.
3: A 11, no, 12, pero además, 24.
2: La importancia de lo que estábamos mencionando, de lo que el día de ayer, que estábamos platicando un poco, de cómo pues todos tenemos de pronto esta aspiración, uh-huh, cuando practicas un deporte, de ser el mejor o de estar en algún equipo, o te estás entrenando y en tu mente tú dices, en aspiración quisiera estar en la liga de... en el primer cuadro y todo. Y de pronto las oportunidades, pues obviamente se van cerrando, porque no eres el único. Uh-huh. O sea, son muchísimos. Claro. Y hay muchísimo talento. Entonces, no es que de pronto sea nada más un chico de Quintana Roo talentoso el que aspire a. Entonces, abrir estas oportunidades en donde facilitas que vaya llegando nuevo talento, en donde más personas puedan tener esta experiencia de estar en un equipo de primera, de estar dentro de la liga, pues es muy importante.
3: Toda la razón.
2: Sí, o sea, hay que abrir también espacios. Porque si no, luego, mira, ya hasta les dicen abuelos, a Messi, imagínate.
0: ¿Quién le dijo así, eh?
2: No ¡pum! Sé, por ahí escuché.
3: Ahí tengo mensajes, Aaron dice, a Holanda le llamaban la naranja mecánica.
2: Es correcto.
3: Así le llamaban.
2: Sí, uh-huh. La naranja mecánica.
3: Ándale, dice Chinto Chimal. Buenos días, eso del peso de la afición ya es puro romanticismo, cosa del pasado. Actualmente el jugador está trabajando mentalmente para ignorar ese factor. En todo caso, es más presión para el local. México ya no regarla, pero ya cuando salen a la cancha, los jugadores simplemente ignoran todo lo que pasa fuera del terreno de juego, según pues está trabajando la mentalidad.
2: Sí, coincido. Sí creo que se esté trabajando aún más. No es tan fácil, ¿no? Ya como en otras épocas en donde no tenías el tema del enfoque.
0: Yo creo que sí se trabaja mucho la mentalidad, pero en el atleta de alto rendimiento.
3: Exactamente.
0: Pues sí, en el claro. Futbolista mexicano, fútbol, la neta, no.
2: Es muy apasionado.
3: No. Exacto. Es que es más...
2: Si no tuviéramos que se bajan a las canchas ni hacen todo eso, ¿no? Obviamente.
3: Y tan te apasionas que pobre director técnico nada más lo queda mirando y hacen lo que les dé su regaladísima gana, aunque tengan una formación, aunque le estés hablando. Obviamente luego en el vestidor, luego la directiva tomará cartas en el asunto, pero el jugador
2: mentira que se mentalice. Mentira. Sí. Nada más hay que checar cada
3: posición. Que trabajar más
2: sí,
3: en
2: claro,
3: ello, ¿no?
2: Pero sí. Deberíamos.
0: Sí, debería ser algo completamente obligatorio.
2: Exactamente, obligatorio. Pero eso de que se mentalicen, ay Dios, ahí los quiero ver.
0: En los deportes de alto rendimiento, sí. Ahí sí. Y sobre todo individuales.
2: Exacto.
3: Sobre todo en los individuales, claro. Es correcto.
0: Sí, ahí claro. Es complicado, ¿no? O, por ejemplo, en los boxeadores. En la natación.
2: Sí. Y además, pues, la visión está enfocada en un solo personaje. Aquí el equipo, digamos, de pronto arroba el conjunto. Claro. Sí, entonces se dispersa un poco el enfoque y pues hay ahí como más. Entonces, nada más estás enfocado en una persona que está haciendo, pues entonces sientes toda la presión tú, pues, de actuar. Pero...
3: Pues no, vamos lejos. Su amigo de aquí, mi amigo Aarón, Henry, ¿qué tan mentalizado estaba?
0: ¿Por qué tocaste la bomba?
3: ¿Por qué? Porque nos decía Chinto que se está trabajando. No es cierto. La presión nos gana. No sabemos manejar la presión. No sabemos manejar el momento más difícil que te toca. En ti, de ti depende que pasen.
2: Hacen los penales, creo que lo hemos visto.
3: Es eso,
2: ¿no?
3: Es eso.
0: O sea, ¿no le está recordando esa noche aquí a la neta que no empezó a burlarse de nosotros con la bomba, Martín?
2: No,
0: que le estrelló en el poste porque no Rodríguez no le dio un infarto cuando la falló ese día.
2: Sabes que no es nada personal, es el concepto.
0: Rodríguez, ¿cuál es la mata de cilantro cuando falló Henry Martín el penal hace unas 2-3 semanitas, ¿no? Uh-huh. Que si la mete Rodrigo, otra historia estaríamos hablando, ¿no?
1: Sí, yo creo que el América hubiera sido campeón.
0: Sí, hubiera sido campeón.
3: Pero Rodri, tú que estás en filiales, que estás en Pachuca, tu director técnico, cuando ustedes están jugando, están entrenando, ¿qué les platica? Perdón, porque yo soy muy preguntona. Sorry.
0: No, excelente.
3: ¿Qué te dice? ¿Qué te dice a la hora de estar en la cancha? ¿Cómo te prepara? ¿Cómo te mentaliza si es que?
1: Más que nada, manejar la presión al momento de entrar a la cancha, porque es muy diferente pensarlo a vivirlo.
3: Claro.
1: Es muy diferente. La presión te pega fuerte cuando entras a la cancha. Uh-huh. Y más que nada, a mí me tocaba viajar, no sé, a playa, y es muy diferente jugar en Chetumal con tu uh-huh. gente a jugar en playa.
3: Uh-huh. A jugar en playa. Es lo que te digo. Sin embargo, ya te diste cuenta, los están preparando para diferentes partidos, para diferentes situaciones. ¿Y qué aporta el equipo, Rodri? O sea, los chavos que. ¿Tú qué posición juegas?
1: Yo juego de portero.
3: Ah, es
0: la mejor posición del campo.
3: Mira, yo fui defensa, central. Jugué fútbol. Entonces, hace como 200 años. También soy vieja, igual que Messi. Igualita.
2: Nada.
3: No, es que aquí me dicen, buenos días, Lore, el abuelo Messi y el abuelo Ochoa. Te faltó.
0: Sí, lo dije, y también dije Cristiano Ronaldo.

0: más que nada en el portero.
1: Sí, efectivamente. Pero fíjate, ahí te das cuenta que si podemos nosotros manejar una mentalidad, como le dice Rodri, no es lo mismo jugar en tu localía, no es lo mismo jugar de visitante, no es la misma presión por el equipo. Entonces necesitamos, ¿sí? Sí. Mentalizarnos sí o sí.
2: Y menos si es tu primer mundial.
1: Exacto. ¿No? Yo siento que... No, él no me puso a Mora. ¿Pondrás a Mora tú en alguna alineación, Rodri?
0: Pues contra Sudáfrica sí, pero contra Serbia no hay que arriesgarlo mucho. Más también que nada porque tiene 17 años y es su primer mundial. Es impresionante, está en un gran nivel.
1: ¿Ves?
3: Mora es un jugadorazo.
1: Jugadores.
3: Y puede tener 16, 22 o 25.
1: Ajá.
3: Pero es un jugadorazo, chavito. Y la verdad, me parece que este es el momento exacto para que pueda demostrar ante el mundo el nivel competitivo que tiene, el nivel deportivo. Porque aparte de todo, es un jugador nato, ¿no? Y domina el escenario con ambas piernas, ambos perfiles, filtra pases, le pegan, aguanta. No lo veo que se queje, se levanta y sigue jugando al fútbol. Me parece que este chico va a marcar diferencia en el equipo mexicano, uh-huh. A pesar de que nada más tiene... Ahorita ya tiene 17 años, tengo entendido.
1: Sí, ya.
3: Pero con esa edad, sí, tiene un futuro promisorio dentro del balompié.
1: Ahora tengo una pregunta para Rodri del auditorio. Bueno, sí, me gustaría preguntarle a Rodri de la salida del jugador Fidalgo del América. ¿Qué opinas?
0: Pues sí pegó fuerte la salida de
3: Todavía Fidalgo. No te viene a llorar, perdón.
1: También.
0: Sí. Sí pegó fuerte la salida de Fidalgo y se ha notado porque tras la salida pues tienes que tener un refuerzo, uh-huh, a la talla de Fidalgo.
1: Claro.
0: Pero trajo a Veiga, trajo a Vinicius, pero los tenía en la banca. O sea,
3: ni de los dos hacía el medio Fidalgo.
1: Exactamente. Entonces...
0: Yo creo que sí pegó fuerte la salida de Fidalgo. Y sí, dolió porque pues más que nada era más pegado a la afición. La
1: Exacto,
0: afición
1: sí.
0: Lo quería mucho.
3: Era un jugador que lo quería la banda.
1: Mucha banda, cierto.
3: La verdad, la gente lo quería, ¿no? Algunos comentaristas no les caía bien y decían que era uno más y lo que sea. Puede ser que sí, claro, para ellos, pero el chavo en el terreno de juego, lo que sí, nadie le puede reclamar que no se la rifaba, no se entregaba. ¿Sí me entiendes? Era un jugador que realmente peleaba todas las pelotas, que metía la pierna, que sí aguantaba, que corría todo el ancho y lo largo del terreno de juego. En la final, por ejemplo, contra Monterrey, uh-huh, él fue el que le dio el pase a Zendejas para el 2-1, darle la vuelta allá en el estadio Cuauhtémoc, ¿no? Y él mismo es el que le dio el pase a Zendejas, uh-huh, cuando Zendejas la baja de cabeza para que Richard Sánchez mete un soberbio golazo en el estadio de Monterrey.
0: Sí.
3: Entonces, o sea, si te fijas, Fidalgo colaboró en esos goles. Goles de campeonato.
1: Así es, tenemos a Luis Hernández, otro americanista.
3: Apasionado de corazón, sí. Luisito.
1: Mensaje de voz.
4: Lorenita, Aarón, buenos días.
1: Buenos días.
4: Una pregunta, uh-huh, hasta para Rodri.
1: Ahí está Rodri.
4: ¿Podría ser que México tenga al jugador más joven de la competencia y al más veterano? En este caso...
1: Paco Memo.
4: Mora y Ochoa. Ajá. Uh-huh. Gracias.
1: Pues sí, Rodri.
0: Pues yo creo que en el tema del más joven, sí. En el tema del más joven, sí. Pero en el tema de los más viejos, estaría peleando Memo Ochoa con Cristiano Ronaldo, que ya tiene 41 o 42 años ya.
1: Pero tú, ¿cómo ves? ¿Tú qué? Ay, mira, ahí también agarró. Ahorita voy a ir a la pausa porque aquí yo sí tengo tela.
3: Vamos,
1: porque le voy a hacer una pregunta a él que está en esa posición de portero. Joven, no es por nada, pero ¿cuántos años tienes, Rodri?
0: Tengo 15, este año cumplo 16.
1: Ahí está, muy joven.
3: Ligeramente.
1: 15. Nos vamos a la pausa y regreso con una pregunta que nadie más que Rodri me lo tiene que contestar porque está en esa posición del veterano Paco Memo Ochoa.
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9: Bien, amigos, ya estamos de regreso en el programa Mira Deportiva. Y quiero mandar un saludote a las niñas Jimena Montserrat y Sonia Guadalupe, que nos están escuchando ya en la colonia Nuevo Progreso. Gracias, chicas, gracias. Un abrazote. Espero que estén muy bien y que ya estén disfrutando los últimos días de la escuela, que ya pronto van a salir de vacaciones. Pues bueno, adelante, Lore, que sí, tenías una pregunta a Rodri, como que ya lo tenías así como encañonado.
10: Sí, desde hace rato lo estoy viendo y digo, ¿de qué posición juega? Rodri, tú nos decías que eres portero. Sí. En tu opinión, de chavito, joven, esa posición es la más longeva. ¿Cuenta mucho la edad para seguir portereando? Desde tu punto de vista, no hablando precisamente del director técnico, desde tu punto de vista, porque eres arquero o portero, y porque obviamente tú tienes otra visión diferente a lo que tenemos los demás. Paco Memo, ¿puede seguir portereando? Y la edad que tú pienses que digas, hasta aquí como portero puedo llegar.
11: Pues la verdad es que la edad sí pega fuerte en los porteros, más que nada pues por los reflejos. Uh-huh. Y pues Memo Ochoa pues sí está en un gran nivel por ahora, pero yo creo que pues como bien lo dicen muchos, está para la mitad de un tiempo, como lo hemos visto. Y yo pues yo creo que hasta la edad que yo creería que sería la mejor para dejar de portería sería los 39, 38 años.
10: Es el por los reflejos, por la forma de que obviamente se trabaja en la portería, ¿no?
11: Sí.
10: No, yo he visto cada entrenamiento que felicidades, muchacho, porque no es fácil los lances, lo que tienes que trabajar, las salidas. ¿Cuál es tu fuerte a la hora de porterear? Ay, ya voy, Rodrigo.
11: Pues más que nada los
10: ¿sabes achicar o los lances?
9: Barrer a los delanteros.
10: Más no, que... no sé, espérate tú.
11: No pues más que nada los tiros, soy más de los tiros largos. Me cuesta mucho salir a achicar, me cuesta mucho. Yo soy más portero de los tiros largos.
10: Ah, mira.
11: Me cuesta mucho el momento de también cortar los tiros de esquina, más que nada, pues, porque yo he jugado contra señores, gente con más experiencia,
10: claro,
11: gente más grande que yo.
10: Pero que te impulsan a hacer un buen desempeño, ¿no?
11: He mejorado mucho estos últimos años.
10: Qué bueno, felicidades. No es tan fácil. Yo tengo...
4: No, ya el tiempo está así en tu categoría, ¿no?
10: No, no está en su categoría, no. Ya lo dice.
9: Sí,
10: no.
9: Pues está chavillo, pero juega con gente mayor, ¿no?
10: Que lo prepara ahí donde entra la mentalidad, lo físico y la técnica, ¿o no, Rodri?
11: Sí, la verdad es que sí. La verdad es que mis inicios sí pegaba fuerte porque pues no estaba acostumbrado a la talla. Yo venía de jugar contra los de mi edad y pues que te pongan a uno de 17 años enfrente tuyo a que salgas a cortar un balón, pues,
10: claro, como
11: que
10: no. No tenías tanta exigencia como ahorita, ¿verdad?
11: No, la verdad es que no.
10: Fíjate que antes de irnos, es que él es el debut de hoy, ¿eh? Así sí, que lo sí, siento claro, mucho, claro. Lo siento mucho. Buenos días, nos manda un mensaje desde Carolina del Norte, Estados Unidos. Buenos días, una pregunta para Rodri sobre Neymar. Que después del Mundial venga a jugar a algún equipo mexicano. Un saludo para todos los de la cabina desde Carolina del Norte. Saludos, René. ¿Tú piensas que Neymar pueda cerrar en México?
11: La verdad es que sí. Ya tuvimos un brasileño de gran talla, como lo fue Ronaldinho, que llevó a los Gallos del Querétaro a su primera final.
10: A firmar nada más playeras, hombre.
9: Ya está la fiesta chida, sí, pero estaba bueno.
11: Sí. Yo creo
9: pero
11: que
9: luego le hizo dos al América. ¿Te acuerdas que le metió dos golazos al América? Sí. Nos dio un bailón, güey.
11: Gran jugador, Ronaldinho. Y pues yo creo que sí, Neymar puede cerrar en México, pero también falta ver si quiere.
10: Así es. ¿Lo traería en América, ustedes dos que son americanistas?
11: La verdad es que sería buena opción, pero yo creo que sería más del planteamiento como de Toluca, que juega más con mediocentros derechos y izquierdos.
9: No, a lo mejor ahí en Monterrey está buena la fiesta.
10: O allá en Tigres también, ¿no?
11: En Tigres igual, que Tigres ha bajado mucho, viene de perder una final contra Toluca, igual en penales.
10: Sí, así es. Tenemos mucho que platicar con Rodri. Yo platico la próxima semana. ¿Me vas a correr de cabina?
9: No, para nada.
10: No, claro que no. No puedes. No puedes.
4: Nosotros le vamos a tener sus cafecitos.
9: Al contrario, es un gusto tener siempre la mejor compañía.
10: No, sí, es que dirá Rodrigo. Si esta señora sabe de fútbol, sí sé de fútbol.
11: Sí, yo creo que sí sabe usted mucho.
10: Muchas gracias, mi amor. Bueno, pues ya nos vamos.
9: Pues bueno, como siempre, el tiempo es oro, pasa volando. Y como siempre, Adri, es un tremendo placer y un privilegio tenerte aquí.
4: Ay, muchísimas gracias. Yo feliz, contenta, y la verdad es que ha sido un programa excepcional. Me ha gustado muchísimo estar escuchándolos a cada uno de ustedes.
9: Lorenita, como siempre, no, un tremendo gusto y un honor.
10: No, y un honor, de verdad, lo que decía ayer y lo sostengo, que chavos como él, de esta edad, estén en pro del deporte, que apuesten por el deporte ahí, y sobre todo fútbol, que a mí me apasiona, tengan esa visión de no quedarse ahí, de seguir adelante. Felicidades, Rodri. De verdad que aquí conmigo vas a tener mucha charla futbolera. Te esperamos el jueves y bienvenido a Mira Deportiva.
9: Y así como Rodri, vamos a estar invitando a otros jóvenes de otros deportes que también nos compartan, como la gimnasia, el atletismo, el boxeo, y que nos vayan dando sus puntos de vista. Pero el parteaguas de toda esta historia, es un gusto, una responsabilidad y un compromiso tenerte aquí. Créeme que de todo el equipo de Mira Deportiva te vamos a arropar, a cuidar y echarle ganas para que estés muy a gusto y puedas demostrar a la gente todo lo que tú sabes en el deporte. Bienvenido, Rodrigo.
11: Muchas gracias, muy emocionado por esta nueva experiencia y pues la verdad sí, me va a gustar mucho trabajar con ustedes, los aprecio mucho.
9: Pues bien, amigos, ya saben, ¿dónde nos vamos a escuchar el día de mañana? En la 97.7 Sol Estéreo, en Mira Deportivo.
10: Y algo que decías tú, cuando sea famoso, que no se olvide las entrevistas.
9: Ah, claro que no, que se acuerde de los cuates. Que se acuerde de los cuates.
10: Hasta
9: mañana.
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0: 10 de la mañana con 11 minutos. Bienvenidos a Joyas del Ayer por acá. Ya tengo todos los mensajes. Muchísimas gracias, de verdad, muchas gracias. Me piden a los dandies. Ya está, don Manuelito. Temas, estrés, regalos. Me voy rapidito por cuestión de tiempo, más que nada, para que nos alcance, la verdad, y colocar. Dice, hola, buen día. Un saludo para todos los que laboran en esa magnífica estación tempranito. Para que haya tiempo, una joyita del ayer. No soy de aquí, ni soy de allá. Con Alberto Cortés, porfa. Feliz día, ya está también. Dice que tengo por acá más mensajes. Buenos días, Lluvia. Por favor, su fan de siempre, TX321. ¿Quién canta? ¿Quién canta Lluvia para colocar el tema? No sé si es Eddie Santiago o porque es en salsa, en salsita. Lluvia, ¿quién la canta? Sí me acuerdo, no nada más de Eddie Santiago. En el original, ¿quién era? ¿Me lo puedes enviar, por favor, para buscar los temas? El tema que aquí me aparece con Eddie Santiago. ¿Quién la cantaba antes? Y ahorita, por favor, ahí sí, Eddie Santiago, pero ¿quién la cantaba antes? Antes de Luis Ángel, ya está. Versión original, Luis Ángel, ya está. Lluvia con Luis Ángel, muchas gracias. Creo que es esa. Y ya la tengo por acá. Ya tengo a Lluvia con el original, Luis Ángel. Ay, gracias, gracias, gracias. Internet que nos ayuda rapidito. Lluvia con Luis Ángel en un momentito más, por supuesto. Dice que tengo más mensajes. La canta Luis Ángel. Gracias, Víctor. Muchísimas gracias. Ya por aquí lo buscamos. Dice, una canción de Brindis, Reloj. Saludos. Dice, quiero escuchar a Brindis con Reloj. Bueno, pues ahorita nos vamos a ir también con estos temas para colocar la programación ya lo más rápido que se pueda para que ustedes puedan escuchar sus temas 983-83-238-85 para que se comuniquen con nosotros. Para los mensajes de texto, el mismo número. 983-83-238-85. Vamos a buscar rápidamente a Brindis con el Reloj. Pero es con Brindis ahorita. Así que para colocar los temas, todos los temas, y podamos colocarlos en este primer bloque musical, a Brindis con Reloj. Sí, lo tenemos. Voy a buscar a Brindis si está con el Reloj. No lo tengo, ¿eh? No me aparece el Reloj, amigo. A ver, ¿quién terminación? A ver, por acá. Terminación 50, no, amiga, no me aparece. Dice, hola Lore, buenos días, quiero escuchar una canción de Brindis, Reloj, saludos para ti. No, no, con Brindis no aparece. Me aparece con Brindis La Hora de Partir, no sé si sea eso. Y Reloj, obviamente, el reloj es con los pasteles verdes. Entonces, a ver, terminación 50, si me puedes ayudar, porfis. Porfis, con esta canción de si es de los pasteles verdes o es La Hora de Partir de Grupo Brindis. Es lo que me mandaron. Irene, porfas. Si no, pues no sé qué tema colocar. Porque si es de Brindis, es La Hora de Partir. Y si es el Reloj, es de los pasteles verdes. Nada más, dime, porfis, para que yo lo pueda colocar. Si no, busco el Reloj con los pasteles verdes y nos vamos con esa, con ese tema. Así que bueno, como no me quiere, no me contesta, ahorita checamos y nos vamos con el Reloj con los pasteles verdes. Saludos a Víctor, que nos está escuchando, por supuesto. Gracias. Lluvia la canta Luis Ángel. Muchísimas gracias, Víctor. Ya le encontramos por acá el tema de Luis Ángel. Sí, yo me acuerdo que más que nada por la versión salsa, ¿no? Salsa. Eddie Santiago. Vámonos entonces con el primer bloque musical. Mil disculpas, terminación 50. Te lo voy a programar con los pasteles verdes. La de el Reloj, ¿ok? Vámonos entonces. Llega con nosotros Alberto Cortés. Esto que se llama, la verdad que no soy de aquí ni de allá. Luis Ángel nos dice Lluvia, los pasteles verdes, el Reloj, y cierra este bloque musical los dandies con tres regalos. 10 de la mañana con 15 minutos, 10 con 15.
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15: Diez de la mañana con 34 minutos y vámonos con más, por supuesto. Buenos días, Gloria, dice, ¿me puedes poner una canción de Los Bondadosos? A ver, dice, ¿cómo se llama? Ay, amor, tú siempre ganas. Así se llama, Los Bondadosos. Ay, amor, tú siempre ganas. Y ya está para René allá en Carolina del Norte. Saludos, saludos. Igualmente, tengo mensaje de voz. A ver, este mensaje de voz que salga.
16: Buenos días, Lore. Un favorcito, será que me puedas complacer con la del el triángulo, porfa. Saludos para todos, Lore.
15: Gracias.
16: En especial para ti, buenos días.
15: Buenos días, Darío. Ya está con los babies, por supuesto. Dice por acá, vámonos con más. Ahí. A ver, por acá. Dice, buen día Lore, por favor, la canción de Hasta el Final de Camilo VI, gracias, ya está también, terminación 66, dice por acá, más mensajes, buen día Lore, ¿podrías poner la canción de Él me mintió de Amanda Miguel? Gracias, excelente día. Pues vámonos con este bloque musical, nos aligeramos, espero colocar todos los temas, si no, mil disculpas, luego de este espacio tenemos teléfono libre, pero ahí es todos los temas, todos los géneros. Vámonos con Los Bondadosos, Ay amor, tú siempre ganas. Los Babies, Triángulo, Camilo VI, Hasta el Final, y cierra este bloque musical Amanda Miguel, Él me mintió. 10 de la mañana con 36 minutos.

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12: Diez de la mañana, 51 minutos, y voy a quedarles a deber algunos temas, pero si me acompañan, nos quedamos en teléfono libre después de este espacio de Joyas del Ayer. Dice Lore, buenos días, ¿podrías poner la canción de Yo te seguiré o Te amo de Enrique Guzmán? Ya está, por supuesto. Dice, hola Lore amiga, buenos días. Por favor, la canción de Lluvia de Amor de María Conchita Alonso. Saludos para Enrique y amiga Lore. Saludos para ti, gracias. Dios te bendiga mucho y que tengas un maravilloso día jueves con muchas bendiciones. Saludos para Adi. Saludos, ya está. La canción de María Conchita Alonso se llama Lluvia de Amor, ya está. Por acá tengo un mensaje de voz. Vámonos con el mensaje de voz.
13: Anita, vamos a ver si puedes poner una de Leo Dan. La radio está tocando mi canción. Buen día.
12: Ya está, el radio está tocando tu canción. Por supuesto que sí, vámonos con más. Ya no tengo las complacencias.

0: Que Dios bendiga a tu ser, mi estimada Lorenita López.
1: Bueno, pues vamos a colocarlo en el siguiente, ¿eh? En el siguiente. Perdón. Vámonos con mensaje de voz y ese milagro.
2: Amiga, buenos días, mi querida Lorenita, aquí saludando. Sí, buenos escucho, días. A veces no hablo, pero siempre escucho los programas de la estación. Ajá. Y bueno, hoy te mando un fuerte saludo para ti, para toda la gente que está ahí en cabina trabajando. Gracias. De parte de tu amigo Riquique. Lorenita, ponme la canción, porfa, de ese par de anillos.
1: Ok.
2: Te lo agradecería mucho, que tengas una excelente mañana. Uh-huh. Saludos, ya nos vamos a la chamba, tu amigo Riquique. Un abrazo, amiga.
1: Un abrazo, amigo, y también para la paisana y para bebé, por supuesto. Te la programo tanto para Manuelito Rodríguez, tanto para Riquique en teléfono libre, porque ya no nos alcanza el tiempo. Dice, me complaces con la rola de Julio Iglesias, Me olvidé de amar. Ok, perfecto, te escucho en prote. Van para teléfono libre. Yo me despido con esos temas. Llega Te seguiré, del señor Enrique Guzmán. Llega también María Conchita Alonso con Lluvia de Amor. Y Leo Dan, el radio está tocando tu canción. 10 de la mañana con 54 minutos. Nos escuchamos mañana.

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11 de la mañana con 7 minutos. Bienvenidos a Teléfono Libre en esta mañana de jueves, prefin de semana ya 4 de junio de este 2026. Teléfono en cabina 983-83-23885 para que te comuniques con nosotros para los mensajes de texto, WhatsApp y voz, el mismo número 983-83-23885. Todos los géneros entran en esta programación de Teléfono Libre. Pero tenemos tres temas que prometimos programarlos en este bloque musical y por supuesto en este espacio de Teléfono Libre. Vámonos con Camilo Sesto, Amor Has Nacido Libre, llega a Viento y Sol, Par de Anillos y cierra este bloque musical Julio Iglesias con Me Olvidé de Vivir. 11 de la mañana con 8 minutos.

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0: 11 de la mañana con 24 minutos. Ya tengo mensaje de voz.
1: Lore.
0: Mande.
1: Oye,
0: mande.
1: ¿Y mi gallo? ¿Qué pasó con mi gallo?
0: A las 12.
1: ¿Dónde está mi gallo? Oye, si andas de brother por ahí.
0: No.
1: Pregúntale si él de casualidad sabe cómo se llama la mamá de Camilo Sesto. Es cotorreo, Lore, es puro cotorreo. Saludos, amiga. Y gracias por poner mi rolita. Un fuerte abrazo. Tu amigo Ricky, que bendecido jueves. Hay calor, hay sed de la mala y hay que refrescarse.
0: Exactamente. A ver, más.
1: Amiga, si no es mucha molestia, ¿será que después me pudieras programar una cancioncita más? Sí, hay chance. Y si no, no pasa nada, yo lo entiendo. Quisiera la de Porque me enamoré, de Grupo Brindis. Muy amable, señorita. Un abrazo. Bendiciones.
0: Gracias, señorito. Que tenga mucha venta el día de hoy, todos los días, siempre, siempre que se le multiplique las ganancias para todos los amigos, que están en la venta, a los amigos locatarios de los diferentes mercados de esta ciudad capital, a los amigos taxistas, que se multipliquen los micros, a los amigos de las diferentes plataformas, a todos, de verdad, que en su negocio, en su espacio, pues sea muy productivo. Todos los días. Sabemos que de repente, que el día, que las circunstancias, pero usted sea positivo. Ahora. Once de la mañana con 26 minutos. Hay un llamadito a Joaquín que si no se puede comunicar con nosotros al 983-83-238-85 o al número de Jazz. Porfas. A todos de la plataforma y no empiecen con los goles porque ahorita nos cobran factura por todo. Entonces imagínate. Dice por acá, ya está Riquique. Por supuesto que sí, amigo. Que se les multiplique de verdad la ganancia, se les multiplique el negocio, que vendan todo lo que llevan ahí en el negocio. Todo, que sí, las empanadas, albutes, panuchos. A los amigos que están allá en la cafetería. Saludos para Aarón Bautista, por supuesto. Bueno, dice por acá. Hola, Lore, amiga, buenos días. Por favor, la canción de Corazones Rotos de los Rehenes. Saludos para Enrique y amiga Lore. Saludos para ti. Que tengas un maravilloso jueves con muchas bendiciones. Gracias. Soy Adi. Adi, que se te multipliquen también a ti las bendiciones.

0: Dice, buenos días, Gloria, andamos tras la chuleta, pues como debe de ser, amigo o amiga, que, amigo, creo que es amigo, como debe de ser, porque pues tenemos que comer, tenemos que llevar el, ahora sí que el gasto, desayuno, comida y cena, es, tenemos esa mala costumbre, porque buena no creo, no es cierto, tenemos esa costumbre de desayunar, comer y cenar, por supuesto, y todo lo que conlleva los gastos en la casa, entonces como Dios manda, como lo que usted pueda creer, pues bendito Dios, hay trabajo, usted tiene salud y hay que aprovecharlo. Por supuesto que sí, me podrías poner la canción Junior Clan como agua entre las manos, por supuesto, ya está. Vámonos con más saludos, mensajes a los 7351, a los amigos taxistas, que los micros se multipliquen.
1: Buenos días, hermosísima Lorenita. Feliz jueves. Por favor, a ver si puedes poner una canción de Michael Jackson, cualquiera de las mejorcitas que tenga él. Antemano, te saluda el Oso Solitario del Portal 597, aquí 24/7 de los 365 días del año, Lorenita. Que pases una bendecida mañana y tarde de juego.
0: Gracias. Voy a buscar a Thriller, es el mejor. Es el mejor tema. Bueno, a mí me gusta todos los temas de Michael Jackson, por supuesto, de Michael Jackson, así, así. Pero les voy a programar a Thriller, de verdad que sí. ¡Qué coreografía! Los que somos de la vieja guardia, porque yo ya tengo como 200 años, no cobro pensión, pero ya tengo 200 años. Entonces, imagínese usted, mensaje de voz.
2: Buenos días, Lorenita, buenos días. Después de las obscenidades de Requique, ¿me puedes poner la rola de que no sabe bailar? Que yo lo digo, que no sabe bailar. Porfa.
0: Yo tampoco, pero ahorita lo busco, no sé quién lo canta. Porque no es así, no sé si así se llame la rola. Pero con mucho gusto, Víctor, ya está. En un momentito más. Voy a tomar datos, Ya sabes, es que ando preguntando por el gallo, por su mañanero. Pero el mañanero es lunes, martes y miércoles. El mañanero, entonces, ya sabe, Riquique y todo lo demás, pero bueno. Así es, mi amigo, mi compa, Riquique. Saludos para... ¡Ah, los abuelitos allá en Bacalar! Saludos, porque luego dice, es que Lore, los abuelos, pues saludos a los abuelos allá en Bacalar. ¡Hello, hello! ¡Hola, buenos días, amigo! ¿Qué onda, qué onda? A Santi allá en Playa del Carmen, por supuesto. Te sintonizo desde mi chamba, bajita la mano, disimuladamente. A ver si no me quemas al aire. Ya te quemé, como siempre. Mejor feliz medio, a mediodía. Saludos y me programas. Ay, a Marco Antonio Solís. Es que siempre me pone más. Marco Antonio Solís, coleccionando heridas. Gracias, por supuesto que sí, amigo. Allá te voy a volver a quemar. En Playa del Carmen, Playita del Carmen, porque luego nos dicen otra cosa. Pero no, es Playa del Carmen. A la hermosa amiga de Tulum también. Saludos.

0: Dice Ricky que ya entendí, es puro chascarrillo, cotorreo, es pura bromi. Disculpen todos ustedes radioescuchas y las obscenidades. El que entendió. Gracias por los saludos a los abuelitos, por supuesto que sí, también a la paisana y a bebé. Mira, tú, es más bien, escucha, tú ni te preocupes, el que entendió, entendió. Punto. ¿Para qué? Y nos hacemos de... Aquí es que el que le pueda entender, a veces, el gallo, ay, Dios mío, ese gallito. 11:30, tengo mensaje de voz.
1: Se llamaba Doña Camila.
0: Voy a ver, no, así tampoco, porque aquí sí es, el que entendió, entendió, pero no quiero respuestas, porfas. ¡Ay, ah, están! Pero déjame ver si se puede, no, grupo exterminador difícilmente, amigo, si tiene algunas palabras, las monjas, creo que no, amigo, no aplica. Saludos, Lore, un abrazo y bendiciones, hoy jueves, igualmente, amigos, saludos igual a Riquique del Max Steel, es radio, fiel radio escucha del Gacheo. Así que saludos, Riquique, para ti. Reno, no vayas a empezar, ¿eh? No está aquí el mañanero, soy una servidora en teléfono libre. Pero ya dijimos, el que entendió, entendió, no quiero. Sí, ándale. No quiero respuestas. De verdad que el que entendió, entendió, punto. No empiecen con el chascarrillo porque si no, a mí me van a... ¿Quieren que me castiguen? ¿Verdad que no? ¿Quieren que me suspendan? ¿Verdad que no? Bueno, dice, podrías poner la rolita de las monjas, creo que del grupo exterminador Max Steel. Si se puede, sí, si no, no prometo nada porque no nos dejan. No nos dejan, entonces, ¿no? No sabría decirte, amigo. No sabría decirte. Pero el lunes le mandas el mensaje que él te responda. No creo, ¿eh? No creo. Al mensaje, no creo. Dice, bueno, pues otra de Maná, la que gustes. Ay, gracias, Max Steel. Eres de los míos. O sea, que le gusta Maná. Luego van a decir, el clan de Lore, no, hombre, olvídense. Para que me vengan a tranquear aquí a la puerta de la radio, no, gracias. Porque hay cada tóxica y cada tóxico, que Dios nos agarre confesados. Reno, tengo mensaje tuyo, espero que te portes a la altura, porque luego dicen, es que Lorena, nunca regaño, porque no me han visto enojada, pero hay que guardar las distancias, la compostura, el respeto al auditorio, entonces... Yo sí relajeo, pero con respeto, obviamente, sin faltarnos al respeto a nadie, sobre todo a los radioescuchas. Me encanta el cotorreo, pero con toda propiedad. Las malas palabras lo digo en mi casa, tampoco me voy a espantar, ay, dijo algo, no, pero allí en la intimidad de la casa uno puede decir cualquier cosa con su lenguaje florido, pero al auditorio hay que respetarlo, de verdad que sí. Entonces, no me vayas a salir con eso porque te vetamos del espacio, de la radio y todo, Reno. Porfas, ayer ya me andabas cambiando el gallito por mí, entonces no entiendo. Y dice gallo, ¿a qué horas está Lore? Pues yo estoy de 6:30, lunes, martes y miércoles hasta las 11 de la mañana. Jueves y viernes hasta las 12:10 del mediodía. Los viernes de 9 a 11:30. 9:30, 11:30. Los domingos también de 6:30 de la mañana a mediodía, 12:10. Entonces ahí estamos, andamos cambiando turno, pero gracias de verdad por la sintonía, por la paciencia, por la presencia, por todo lo que ustedes gusten y manden. Vámonos entonces con estos dos temas. Busco también a Maná. Maná me gusta con... Es jueves, el cuerpo lo sabe. Para aquellos que les gustan las amargas, yo no tomo, de verdad que no. Clavado, sin albur, clavado en un bar. 11 de la mañana con 35 minutos, nos vamos con los Grupo Brindis. ¿Por qué me enamoré? llega también los corazones rotos de los rehenes, llega también Maná clavado en un bar y cierra este bloque musical Michael Jackson con Thriller, 11 de la mañana con 36 minutos, 11:36.

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0: 11:56 y ya nos vamos. Con estos temas nos vamos a despedir, por supuesto, los vamos a colocar y nos vamos a despedir en esta mañana, ya casi tarde de jueves 4 de junio de este 2026. Tengo mensaje de voz.
1: Hola, Lorenita, hola, chula, hola. De bonita. Gracias. Después de escuchar las groserías de Riquique y al puritano de Joaquín, ¿será que puedas ponerme llorar de los socios del ritmo?
0: Claro.
1: Pero eso es culpa del gallito, ¿por qué la libresta a sus,
0: ¿será?
1: A sus amigos? Aquí el Fofo, saludos, gracias.
0: Saludos, Fofo, saludos a Max Steel también, saludos para Fofo, para el Max Steel, para el Riquique, fan de... del gallito, y saludos también para Santi, dice Santi que puro 4-1. Yo sí sé qué significa, ¿verdad? Pero bueno, ay Dios, gracias, exactamente eso te iba a pedir, dice Max Steel, la de Maná, clavado en un bar, gracias, dice, excelente. Gracias, exactamente eso te iba a pedir, gracias, no, al contrario, Max Steel, un abrazo, que sigan, sigue chambeando, dice por acá, ya está tu tema de los, a ver quién, Fofo, socios del ritmo llorar y pura familia llorona, ¿no? Vámonos con más, dice, dice Reno, yo jamás. Ponme la de Factoría Porfis. Eso dice lo al grosero que mandó el mensaje al Riquique. ¡Tú jamás! ¡Dios mío! Te deben de lavar la boca con polejito.

mira, mijo, con cloro, con pinol. La neta. Saludos para Víctor Pech, dice que a lo mejor y sí, Seguramente, así se apellida Víctor y sí, tienes razón. Que tengan excelente tarde. Saludos a todos. Muchísimas gracias por acompañarnos a través de esta frecuencia 97.7. Por supuesto, desde las 6:30, bueno, un poquito antes, como las 5:20 de la mañana, hasta las 11:30 de la noche. Gracias por acompañarnos. De verdad, muchísimas gracias por la sintonía. Que tengan excelente ya tardecita, 11:59 de jueves, 4 de junio de este 2026. Yo los dejo con estos temas. Por supuesto, no me va a alcanzar más tiempo. Llega, porque ahorita ya llega, a las 12:10 sí llega a alborotar el gallinero. Llega el gallito. Es que es lunes, martes y miércoles, porfas. El mañanero, así se llama. Jueves y viernes, pues tenemos otros horarios. ¿Por qué? Porque hoy jueves descansa jazz y mañana descansa el gallito. Entonces, pues gallito no puede dar el mañanero. Entonces, imagínese usted. Entonces, por eso se cambian los horarios. Mañana descansa, hoy descansa jazz, mañana descansa Héctor, el sábado una servidora y el domingo Jorge. Y nos repartimos las horas. Por eso ustedes hoy no escucharon a Héctor temprano a las 11 de la mañana, porque él entra a las 12:10. Entonces, dicho esto, ya viene en camino Héctorín para su espacio, para su turno, obviamente. Llorar con los socios del ritmo. Llega también Marco Antonio Solís coleccionando, a ver cómo se llama el tema, para Santi allá en Playita del Carmen coleccionando heridas, y también la factoría todavía para el que no dice groserías jamás en su vida. Él no sabe de eso, es reno. 12 del mediodía, excelente tarde, cuídese mucho, nos escuchamos mañana.

0: 12:04, tengo saludos para Ale, para Mía, para la tía y por supuesto para Luis también allá que están chambeando duro y tupido arduamente. Saludos para Ale, Mía, la tía y por supuesto a Luis. Muchas gracias. Saludos para Aarón también.
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De los grandes éxitos de Rata Blanca, Mujer Amante, para todos los conocedores, solo aquí en el 97.7 de tu FM. Y vámonos también con otro éxito de pues un italiano que en un momento se pensó, se había suicidado, que andaba muerto, pero no, andaba de parranda, vivito y coleando, y ahí sigue, nada más que no saben dónde. Esto es de Gianluca Grignani, Halcón a medias.

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Ya son las 12:53. Llegan a Costa. Le cambiamos al género musical. Y vamos a escucharlos con este tema titulado Jamás.

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0: mire, déjeme decirle que son exactamente la una. La una ya con un minuto y estamos dando inicio a Informativo 13 en este jueves. Se está yendo la semana, jueves exactamente 4 de junio del año 2026. Siempre es un placer, siempre es un gusto el saludarle a esta hora, en esta frecuencia y por estas siglas. XEWO. Somos Sol Stereo 97.7 y a partir de este momento usted entra a las noticias de Informativo 13. Yo soy Miguel Rodríguez García. En controles técnicos, Héctor El Gallo Maldonado, mi hermano que está ya listo para llevar y regar la señal con 20.000 watts de potencia por parte importante de nuestra bella capital y estado y dándole la vuelta al mundo a través de las plataformas digitales. Ya en un instante viene Lorenita López, estará con nosotros porque ella es la voz de terciopelo, dijera mi hermano de Aarón Bautista en el tema de deportivo, para que estemos ya listos, prestos y más que dispuestos para presentarles la noticia. Hoy en un día muy especial, hoy es el Día Internacional de los Niños Inocentes Víctimas de Agresión. Hoy es el Día Mundial de la Fertilidad. Hoy es el Día del Corpus Christi. ¿Conoce usted algún Petroc? Fíjese, hoy es su santo. ¿Quirino? Ah, cómo no. Sí, yo conozco a un Quirino y hace unos buenos ceviches. ¿Nicolás? ¿Noemí? ¿Ruth? ¿Felipe? ¿Y Francisco? Hoy están de onomástico. Si usted conoce a alguno, puede decirle felicidades. Hoy estás de santo. En este casi decíamos extinto ya primer semana del mes de junio. En el ámbito de las noticias, mire que hay hoy temas importantísimos que le vamos a platicar, que le vamos a desmenuzar y que usted generará hoy su punto de vista y que se le agradece porque lo hace a lo largo y ancho de nuestra barra programática. El número de teléfono en cabina que usted ya lo sabe, pero si usted es nuevo, apúntelo, lápiz y papel. WhatsApp 983-83-23885. 983-83-23885. Este mismo número de WhatsApp es el número directo para las llamadas al aire, en la cual hoy, pues usted, si así lo decide, puede formar parte de lo que hoy le vamos a dar a conocer, de la información que le estaremos platicando y que seguramente va a tocar calles. Vienen investigaciones, vienen también números, viene el día de hoy, que por cierto, si en un instante más decían, ¿qué pasó con las becas? Sí, ya están en las becas de Rita Cetina. Déjeme, más adelante le vamos a dar a conocer todo el tema, las letras, el día, el horario, para que usted esté muy al pendiente. Bueno, de las famosas fotomultas que ayer estábamos platicando, pues ya hoy también es novedad, ¿no? Que siempre sí, que luego no, que después de todo lo que se aconteció el día de ayer, pues el gobierno del estado dice, bueno, vamos a checar, estaremos muy al pendiente de lo que pueda suceder, pero también quien se sube al barco, pues es Maribel Villegas. Ya saben que hoy en temporada electoral todo suma, que se pronunció en contra de las famosas fotomultas y dice que bueno, van a hacer consultas públicas. La presión viene fuerte en estos temas y más, usted hoy se va a mantener informado. Ayer decían, ¿es cierto? Sí es cierto lo que le voy a platicar. Empezaron a circular varias formas de alerta, o llámenle de extorsión, vamos a ponerle nombre y apellido, ¿no? O fraude, en torno a esta Comisión Federal de Electricidad, que si de por sí tiene problemas de servicio, pues ahora se le, ¿no? Al flaco más perro, se le cargan las pulgas, ¿no, Lore? Porque resulta que tienen líneas fraudulentas, andan cobrando ya a través de las plataformas y demás. Están viendo que no da una, no salen, entran de Guatemala para, salen de Guatemala para entrar a Guatepeor. Lorenita, ¿cómo estás? Qué gusto verte. Chula, ¿qué te hiciste hoy, mira?
1: Nada.
0: ¿No? ¿Te rizaste las pestañas?
1: Nada.
0: ¿Sí, verdad? Sí, sí, mira. El gallo, sí.
1: No sé.
0: Es jueves, Lore.
1: Héctor.
0: Es jueves.
1: Ya no digas nada.
0: Mira, no es jueves, es jueves.
1: Héctor, ya no digas nada, porfas. Ya, Héctor, ya no. Me van a terminar tranqueando y ya lo sabes.
0: ¿Ves esto?
1: ¿Ah? Héctor, voltea a ver.
0: Mira. A ti, mano.
1: Sí, no.
0: Luego tocan a la puerta.
1: Sí.
0: Y así, mira, así.
1: La neta.
0: Bueno, ya está el equipo listo para presentarles las noticias, Lorenita.
1: Así es, bienvenidos a la información. Fíjate que sí es cierto, la Comisión Federal de Electricidad, yo no sé si hay algún problema con la... sabemos que las líneas de mantenimiento, perdón, las líneas de conductividad, los transformadores, tiene que haber un mantenimiento. ¿Estamos de acuerdo? Ahora, que estén cobrando, que ayer se fue la energía eléctrica por allá por el rumbo.
0: Sí, hubo como 15 minutos.
1: Así pero es, amigo.
0: Estallaron varias líneas de alta tensión. Hoy dicen ellos que hicieron un cambio para poder fortalecer el tendido eléctrico.
1: Esa es la palabra, el tendido eléctrico, ¿no?
0: Yo creo que pues ahí están mis cuates, los brothers, que le digo, oye, ¿qué pasó? No, pues es que estamos chambeando, fíjate que ya tiramos la línea. Ay, ¿qué pasó?
1: Madre.
0: Pues es que donde hicimos ese cambio, las líneas ya están buenas.
1: Exacto.
0: Pero ¿qué crees? Llevó el transformador y pues no aguantó la presión, pues son transformadores viejos.
1: Sí, y luego me habla el jefe, hay luz. Le digo, pues no sé, pero ahorita preguntamos. Nosotros afortunadamente no nos sabemos.
0: Aquí como decía que él pregunta, sí tenemos todavía.
1: Nosotros
0: ¿no?
1: sí tenemos. Se va la energía eléctrica, pero nos abastece.
0: Sí.
1: La luz es solar, ¿no? El panel solar. Pero ayer sí hubo más de 15 minutos sin energía eléctrica. Pero a lo que vamos, ¿cómo que van a estar cobrando?
0: Ahí les vamos a platicar más adelante.
1: Sí, no, ya vi la información, pero te das cuenta, es increíble. O se están haciendo pasar, yo siento que es por ahí,
0: por eso,
1: algún vival.
0: Por eso comentaba hace ratito, ¿no? ¿Al perro
1: vival
0: más flaco?
1: Sí.
0: Se le cargan las pulgas,
1: imagínate,
0: ¿no?
1: Me dirás a mí.
0: Y hoy estamos con ese sentido de enojo generalizado, porque a raíz de ello dice, bueno, y aparte para variar le hackean o le hacen, no, pues ¿cómo? ¿A dónde vamos a parar?
1: Dijeron don Marco Antonio Solís. Pues así está la Comisión Federal de Electricidad, que de verdad, de clase mundial, no sé qué. Y fíjate que están trabajando. Lo raro de esto es que buscan la manera de dar un buen servicio, pero nada más no. Y a un lado de eso, se va la energía eléctrica y nos quedamos sin agua.
0: Aparte, hablando de agua, fíjate que van a llegar. Ayer estábamos por la tarde checando el tema y con, ya sabes, la banda.
1: Sí.
0: Apúntele bien, señora, señor, antes de que pasemos al clima.
1: A todos.
0: Apúntele bien, Mire, Lorenita.
1: Dígame,
0: mire, amable auditorio. Esta cantidad de dinero, si usted, como un servidor, como Lore, como Héctor, sacamos pluma, se puede utilizar para muchas cosas. Estamos hablando de 200 millones de pesos. Lore, 200 millones.
1: Me regalen 12 ya.
0: 200 millones. Van a llegar al Estado y es un tema que viene etiquetado del gobierno federal. Y que con esto, hablando, ya que tocaste el tema del agua, van a buscar, dicen ellos, ¿no? Ya sabes, las palabras rimbombantes.
1: Ajá.
0: Fortalecer la infraestructura hídrica de Quintana Roo.
1: ¿De cuánto estaríamos hablando? ¿De los 200 millones?
0: ¿De los 200 millones todos se van para allá?
1: ¿Será?
0: Sí, pero hay que ver en qué municipios somos los más, digo, ahí voy a decir la palabra, son los más amolados.
1: Perjudicados.
0: Sí, perjudicados.
1: Pues nuestra capital, yo siento que es una de las más perjudicadas en lo que se refiere a servicios también de agua potable. Muchas colonias dicen, no, es que llega el recibo, pero no llega el vital líquido. O si llegan por horas, llegan por días, pero un servicio como tal no lo hay.
0: Y es que con esta cantidad es un hecho que sí o sí tienen o tendrían que mejorar este acceso al agua, que es una garantía, es un derecho humano que hoy el ciudadano pues no tiene.
1: Pero aunado a los apagones, pues también eso perjudica, te digo, el sistema de bombeo, porque nos han dicho, el sistema de bombeo de González Ortega, ya está, me lo sé, González Ortega.
0: Y puntos pues, intermedios.
1: Ándale, súbale, hay lugares. Y te das cuenta que si falla la energía, pues falla también el bombeo, no llega a nuestras colonias. De por sí hay un problema de abastecimiento del vital líquido. Imagínate tú cuando hay esto, lo que nos pasó ayer de los apagones.
0: Sí. 15, chequé más o menos 15, 20 minutos.
1: Igual, yo también digo, ¿y ahora qué pasó? y me agarro cocinando prácticamente. Pero sí, la comisión pues debe de echarle más ganitas, mucha más ganitas al tendido eléctrico, al mantenimiento, a checar los transformadores que me decían que están entre 36 y 38.
0: 40.
1: Ah, 40 mil transformadores. Sí. El otro día, contigo lo platicamos, sí.
0: Claro, 40 mil transformadores. Tenemos ahí el tema de los transformadores. Y muchos, por ejemplo, las empresas que tienen transformador, ¿sí? No entra a la comisión ahí, no. Le dice, a ver, esa es responsabilidad de usted, y cámbiale, además, llámele a su eléctrico, a que le dé el servicio, y dice, wow.
1: Sí,
0: así las cosas. Así están, pero cuidado, vas y le reclamas, ¿saben qué? Se me fundió, vamos a
1: se
0: tomarla.
1: Se me quemó
0: el aire acondicionado. Y trae la factura, voy a tener la foto así, ya la tiré después de tantos años, ¿no? Oiga, que se me quemó
1: El refri.
0: ¿Y cómo le hacemos?
1: La factura. Pues la factura.
0: Y todo el mundo tira la factura. La tele.
1: Y que algo muy importante, ponerle regulador. Ayer me espanté porque...
0: Fíjese que hay un sistema que no sé si te acuerdas, o el público que muy amablemente nos está sintonizando, se vendía antes por, vamos a decir la marca, sí. CB Directo. Uh-huh. Había un regulador, ¿sí te acuerdas?
1: Sí.
0: En aquel entonces, de colores salieron los lobos.
1: Estábamos.
0: Vendían un aparato que supuestamente con ese aparato regulabas toda la energía, y para evitar eso que muy muy atinadamente comentas, los bajones de energía. Los picos de energía, ¿no?
1: Y que nos pueden quemar los electrónicos así.
0: Sí.
1: Y ayer que se fue, fui cocinando, le apagué a mi lumbre y fui a comprar una cosa a la tienda. Uh-huh. Cuando regresé dije, en la mother, mi tele. No, ay, tú dices cómo está la tele, ¿no?
0: Sí, y todavía la debo.
1: Paguitos chiquitos, semanales. Y la voy a componer. No, de verdad, hay que buscar la manera de que si ya está uno en drogada con paguitos chiquitos, pues no sean malitos. Hay que ponerle algo para que ahorremos más que nada en estas variaciones de energía eléctrica que hay.
0: Los cables eléctricos tuvieron un acotamiento de la línea de transmisión. Nunca hay fallos, sí. Pues, ¿no? Dicen que no hay fallos. Buenas tardes, Lick y Lore. De nuevo pidiendo, ¿qué? ¿Qué pasó? A ver. Antes de irme ahí con mi hermano Héctor el Gallo. Y vamos a cortes. Antes, hermanito, permítame. Dice el siguiente mensaje, que esto también es urgente. Buenas tardes, Lick y Lore.
1: Buenas tardes.
0: De nuevo pidiendo nos compongan las luces de Hacienda Cantalagua. Hace unos días, un individuo borracho se metió pensando que era calle y afortunadamente no habían niños jugando como siempre están solo. Se estrelló con una barda. Por favor, ya arreglen las luminarias. Gracias, o están esperando una tragedia para que corran a componerlo. Gracias, Lick. No.
1: Cantalagua se le saca así por la cuchilla.
0: Ahora, ¿qué ha pasado? Efectivamente, pues yo no sé si se llevaron los postes de luz. Hay que ver bien el meollo del asunto, la raíz de... Porque si se volaron los postes, pues es muy difícil que se puedan hoy todavía hacerlo. Ahora, si es por el tema nada más de la luminaria, pues rápidamente se soluciona, ¿no?
1: Claro.
0: Tienen ahí botados como más de 1,000. Que alguna de esas deben de funcionar con esos gastos estratosféricos que se han hecho en anteriores administraciones. Ahí están. A ver si alguien puede componer algunos y decir, bueno, voy a... O lo que nos pasa en casa, se nos hundió el foco, aquí tengo uno guardado, a ver si sirve. Sí funciona todavía. Así pasan, tienen botados ahí en servicios públicos, una cantidad de luces. Ah, pero son LEDs, acuérdate.
1: Sí, claro.
0: Son LED. Pues ojalá, y nos pueda decir si están todavía estos postes de luz o solamente es el foco o lo que no tiene, para hacer el llamado a Luis Mario Rodríguez, que pueda ayudarnos, ¿no?, con este tema, porque sí es cierto, no solamente ahí, y tampoco quiero generalizar, porque eso lo hace usted, amable auditorio, que vive el día a día de lo que hoy nos falta, que en parte de eso, aparte de la que no tenemos luz, claro, pues tampoco tenemos alumbrado público.
1: Así es.
0: Son 1:16, nos vamos a la pausa y regresamos con Lore para que nos dé el clima.
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1: 3 horas de la tarde con 21 minutos. Nos vamos a un recorrido por la República Mexicana a través del clima. Ustedes no entienden, de veras. La entrada de humedad del Mar Caribe hacia la península de Yucatán y el desplazamiento de la onda tropical número 4 por el sureste del país originarán sobre el estado de Quintana Roo cielo parcialmente nublado con incrementos de nublados durante el transcurso del día. Lluvias con intervalos de chubascos de acumulados de 5 a 25, acompañadas de actividad eléctrica, ambiente caluroso a muy caluroso, viento con rachas de 30 a 50 kilómetros por hora, principalmente sobre las zonas de costa del estado. Para Otompe Blanco, cielo parcialmente nublado, lluvias, chubascos aislados, viento del este y sureste de 25 a 35 kilómetros por hora con rachas más fuertes, viento del sureste y este de 25 a 35 kilómetros con rachas más fuertes. Temperatura máxima 34 grados Celsius, temperatura mínima para mañana 26 grados Celsius. Ambiente caluroso, sensación térmica 37 grados Celsius.
2: No logré escuchar, Lorenita. Tengo los cascos ya. Nada más vi que se rieron.
1: ¿Hola? Sí, hasta...
2: Nada más vi que se rieron.
1: A nivel nacional e internacional.
2: Bueno, la una con 24 minutos, 37, 37, ¿escuché bien, Lore? ¿O 33?
1: Uh-huh. ¿Cuál? ¿Sensación térmica? El, ajá. 37.
2: 37, sí. Pero qué bueno. Qué bueno que esté el sol. A mucha gente no le gusta. De hecho, le comentaba a mi esposa ayer, yo soy del team del calor. Me dice, no, yo prefiero mejor que esté nublado, lloviendo. Ah, tú eres team Lore. El Lore sí, es amante del frío. Y esos son del calor. Pues es que es más fácil, ¿no? El poder disfrutar así, inundado, y a veces lo que pasa, ¿no?
1: Sí, claro.
2: Buenos días, nos pueden...
1: Tardes.
2: Así es que creo que... Mira, son a una 17. Buenos días, así dice el mensaje. ¿Nos puede hablar de Américo Villarreal? Ah, el Doc. Así le dicen, el Doc, el gobernador, que es él y la otra persona que han sido denunciados, ¿no? Que tiene acusaciones que difundió Estados Unidos por en el tema de que lo están acusando, ya ven, todo el mundo, el narcotráfico y demás, acusaciones graves que le hace, creo que salió en el diario, si no me equivoco, Los Angeles Times, ¿no?
1: Sí.
2: Que tiene señalamientos, acusaciones, y él dice, ¿cómo fue que leí? Acusaciones falsas, tendenciosas, y que no tienen carácter de evidencia que hoy pudieran sancionarlo. Ya ves que le quitaron la visa y todo. Así es. A él y al otro.
1: Y bueno, desgraciadamente para ellos es la misma línea.
2: Sí.
1: Narcotráfico.
2: Ah, pero dice que no existe procedimiento ilegal, que no existe procedimiento judicial. Ni en Estados Unidos ni en México. Es que aquí en México somos el país de las mil maravillas, o sea, no pasa nada.
1: Pruebas.
2: Aquí pruebas, ¿no? Y él, después de estos 10 otros, ahora son dos más. Te digo, la línea va y por ahí anda temblando Andy ya. Que por cierto, vi que salió Andrés Manuel, a arroparlo.
1: Pues de su hijo.
2: Sí, y yo recuerdo, está bien, porque obviamente es
1: perdón.
2: Es un chiquito.
1: Oye, y habla como tabasqueño también.
2: De entonces dijo que él iba a salir solo cuando hubiera problemas o cuando hubiera injerencia por parte de Estados Unidos. Claro. Y por eso salió ahora, ¿no?
1: Claro.
2: A defender al Junior.
1: ¿Pero qué defiende si ya con todo respeto, su periodo político ya pasó? Y algo muy importante que debe tomar en cuenta nuestra presidenta Claudia Sheinbaum. Yo entiendo que tiene mucho cariño, respeto, pero ella es la presidenta. Cuando se dirija al licenciado Andrés Manuel López Obrador, es expresidente. Presidenta, por favor, usted es la presidenta.
2: Mira,
1: no él.
2: Mira, queríamos guardar, Lorenita, este audio. De hecho, qué bueno que estás tocando el punto de lo que se menciona a nivel federal, del tema de la presidenta, el tema del presidente, todo lo que ha sucedido en torno a estas figuras públicas que hoy, decíamos, son señalados directamente y cuestionables en el tema de lo que es el narcotráfico y demás. Por eso es que en el país, decíamos, de las maravillas, que no pasa nada, que esperemos y dijera Claudia Sheinbaum, pruebas y pruebas y pruebas y pruebas y pruebas, hoy Estados Unidos tiene... No suelta el dedo de las acusaciones que hoy la gran mayoría pues pertenecen a Morena. Esa es una parte. La otra es como tú bien acabas de mencionar. salen y dicen una sarta de... Uh-huh. Es temprano para que yo pueda una sarta de cosas.
1: Tu café primero,
2: Mi cafecito, déjame tomar un sorbo.
1: Por favor, porque, híjole, cada cosa que escuchamos.
2: Exactamente. Y dicen, y ellos mismos salen balconeados.
1: Exacto.
2: Y luego, los medios de comunicación como nosotros, que de repente no decimos nada que no sea cierto.
1: Efectivamente.
2: Y tampoco refutamos algo que no sea válido.
1: Así es.
2: Porque lo que le vamos a presentar a continuación es algo de lo que hemos vivido, o de este pan y circo, o de esta mentira que nos han venido contando desde que estuvo Andrés Manuel. La manera como hablan. Sí. La manera como se conducen, sí. La manera de cómo quieren que un pueblo o un país entero vea las cosas que está pasando en todos los ámbitos. Claro. Y cuando empezamos a buscar, a indagar y checar y decir, wow, pues sí es cierto, ¿de dónde vienen todas estas frases rimbombantes o de dónde vienen todos estos señalamientos? Pues a veces tratamos de imitar a gente como la que ahora vamos a escuchar. Van a ser dos audios, uno de Claudia Sheinbaum y del otro, del otro que, bueno, mejor se lo ponemos.
3: ¿Nosotros qué somos? ¿Cómo nos definimos? Humanistas. Podríamos definirnos como progresistas, como de izquierda. No, preferimos definirnos como humanistas. ¿Y por qué nos definimos como humanistas? Porque nosotros creemos en la igualdad de las personas. Nosotros no creemos que nadie sea superior a otro. Creemos en la igualdad. Nosotros creemos en la libertad como la garantía de todas las libertades, pero también en el bienestar. No se puede ser libre completamente.
4: No, este no será un gobierno ni de izquierda ni de derecha. Yo creo que eso quedó atrás ya. Esos patrones para mí no existen. Entonces, este será un gobierno, sí, humanista, porque pondrá en primer lugar en centro de atención al ser humano. Será un gobierno democrático, porque como decía Bolívar, debe darle seguridad social y felicidad a los pueblos. Y eso debe ser un gobierno democrático. Humanista, democrático, justiciero, anticorrupción, un gobierno de reconstrucción, de renacimiento nacional.
2: A ver, ya lo escuchaste. Cualquier parecido con las líneas no es editado, no es IA. Es en su momento fragmento de lo que decía Hugo Chávez. ¿Qué dices tú? A ver, ¿cómo?
1: ¿Venezuela?
2: Sí, y ¿te acuerdas que muchos dicen, vamos para Venezuela, vamos para Cuba? Aquí está, eso es real. Así es como se conduce en nuestro país. Estas son, ¿sí?, las formas o los ideales que de repente se copian.
1: ¿No será una oratoria? No, yo insisto, no es la mejor oradora nuestra presidenta, pero alguien que le haga un speech, alguien que le haga un... Dice, hay una senadora o diputada, no sé quién fue, que dice que los acordeones son buenos, ¿no? Que ella
2: claro.
1: Se dice que se tituló que si el acordeón, bueno, que le hagan un acordeón, que le hagan un guión para que no diga estas mismas frases que el señor Hugo Chávez en su momento lo dijo y donde llevó a Venezuela. Y no estamos hablando precisamente del partido, estamos hablando de lo que está sucediendo. Y esto no es propiamente, porque van a decir, se les acabó el chayo, ustedes prianistas, quieren que regrese el PRIAN,
2: ¿no?
1: Tú, Lorena y Miguel, no se acuerdan. Es que, con todo respeto, auditorio, esto es de todo el tiempo.
2: Y es lo que
1: tal vez en el discurso se hayan cambiado las frases cuando estaban diferentes partidos, pero que ha vivido el ciudadano mexicano hace más de, si póngale 100 años, si usted tiene 50, 60 años, me dará la razón, no ha cambiado en nada. ¿Qué pasa? Que dicen, no, es que, y el dinero que se robaban, pero es que, señor, sí se robaban el dinero, pero el impuesto ahorita es de nosotros. El dinero, todos los apoyos y programas sociales son precisamente de impuesto de todos nosotros, empresarios, microempresarios, de trabajar, de todos.
2: Nada más decíamos el comparativo cuando dijo que el peso había bajado, ¿no? Eso fue desde 2014 y de ahí para acá hasta
1: 1440,
2: dices. Sí, hasta el 2027, nada más
1: pesos.
2: Hasta dónde ha llegado. Pero así están, y no decía, es el formato que hoy o se copia o se imita.
1: No, yo creo que le deberían de cambiar la oratoria, sí, a la presidenta. Yo insisto, ¿no?
2: Y ahí están esas famosas frases,
1: ¿no? Sí, claro. Y ahí estarán. Pero fíjate que se trata más bien de gobernar con la verdad. Ella siempre ha dicho, ¿no? La verdad ante todo. Un gobierno humanista, bueno, que empiece a ver que aunque tenga ella otros datos, que ella también investigue. Con la investidura que tiene, Miguel puede hacer todo. Pero si se va a los datos...
2: Son diferentes. 1:30. Esa persona que dices es la diputada de Morena.
1: Es la
2: Maribel Solache.
1: Sí, sí,
2: Maribel Sola Cheque dijo que no, defendió últimamente no las, los acordeones, las hojas de guías para votar. Sí.
1: Pues te digo que estaría bueno que le manden aunque sea algún guioncito.
2: Diferente.
1: Diferente.
2: Vamos a iniciar con la información que se generó el día de ayer porque la titular de la Secretaría del Medio Ambiente y Recursos Naturales, Alicia Bárcena, propuso formalmente impulsar, anduvo allá por Majagual, un corredor de turismo comunitario y sustentable con el objetivo de equilibrar el desarrollo económico del sur del estado y la preservación de ecosistemas críticos, ya saben, ¿no? Después del famoso Perfect Day. La funcionaria federal ha destacado que este proyecto busca empoderar a las comunidades locales asegurando que los beneficios de la actividad turística se queden en la región de manera equitativa. Este plan contempla estrictos lineamientos de protección ambiental con especial enfoque en el cuidado de la barrera de coral y el manejo de residuos, que dijo es un reto histórico para esta joya del Caribe mexicano. Parte de su mensaje, que fue crítico y que fue enfático, fue lo que se escuchó. Quiero desmitificar algo, dijo. Perfect Day, no creo, así lo dijo, no les vaya a resolver todos los problemas. Pero hay que buscar soluciones integrales que incluyan inversiones privadas para resolver este problema del tratamiento de agua, la recoja de basura, en donde el ayuntamiento no tiene la capacidad, tómala, para atender el problema, que se han vuelto tiradero de basura a cielo abierto y un alto valor social. Fue enfática, dijo que esto no le va a solucionar, pero sí buscó ahí la forma y la manera de poder, si no quedar bien con la comunidad de Majagual, pues sí proponerle, ¿no?, el famoso corredor comunitario y sustentable en un Majagual que efectivamente pues esperaba con ansias este tipo de inversiones y que hoy dice nos quedamos sin nada, teniendo un Majagual sucio, unas calles para llorar, un sinfín de situaciones que pudiera con esta llegada del Prefe Day mejorar. Pero ahí está la situación. Vino, se llevó todo, vamos a esperar. Claro. En cuánto tiempo pudiera verse este cambio favorable para Majagual, que pide una innovación importante, y no solamente Majagual, Chetumal, Bacalar.
1: Bueno, y hablando de municipios, porque acuérdate que Majagual pertenece al municipio de Otompe Blanco. Uh-huh. Entonces,
2: así es, Lord.
1: ¿No ha llegado entonces todo de allá a Majagual?
2: Se llevó una minuta muy importante. Tenemos una llamada, me dice Héctor El Gallo Maldonado. Buenas tardes, 1:34, estamos al aire.
5: Sí, muy buenas tardes, Gallo. Mira, aquí en la avenida Andrés Quintana Roo, entre Chapultepec y Lázaro Cárdenas, tenemos un grave problema, principalmente yo, porque mi esposo lo tengo acá en casa con oxígeno, y ya se puede imaginar usted qué tormento, qué calvario ahorita estamos pasando. Ayer, como a eso de las 3 de la mañana, yo creo que pasó un tráiler y se llevó todos los cables, que ya ve que son una enredadera, que están bajísimos. Y y le vinieron a arreglar hasta las 7 de la bendita noche. Nos echaron así sufriendo todo el bendito día. Y hoy otra vez se fue el servicio eléctrico. Por favor, un llamado urgente a la Comisión Federal de Electricidad. Que por favor nos den el servicio. Por eso hago este atento llamado por medio de ustedes, esta estación tan escuchada. Y de verdad espero que llegue a oídos de esos señores, la Comisión Federal.
2: Los amigos de la Comisión Federal, vamos a ser reiterativos en la dirección. Es lo que Andrés Quintana Roo y esquina Lázaro Cárdenas.
5: Lázaro Cárdenas. Ayer hasta los niños del Kindler de la Escuela Patria se estaban muriendo de calor porque no tenían luz. Y yo no sé si esto está llegando hasta el Adolfo López Mateos, no lo sé, porque realmente yo no puedo caminar para llegar hasta allá para enterarme, pero a lo mejor todo este tramo nos está afectando grandemente.
2: Chapultepec, esquina Lázaro Cárdenas, colonia.
5: Colonia Campestre.
2: Campestre, bueno, desde ayer no tenemos energía eléctrica.
5: Sí, ayer lo arreglaron, pero a medias, porque otra vez ya no tenemos.
2: Bueno, mire, en este momento yo le agradezco que usted nos comparta ese sentimiento de enojo, si es cierto, y lo digo con mucho respeto, hay muchísima gente enferma. Sí. De verdad que hoy necesita un ventilador, efectivamente, como el tema que nos está diciendo, y no hay energía desde ayer, y eso es muy lamentable.
5: Sí, por favor, que por medio de ustedes, de esta radio que escucho siempre, de toda la vida, quisiera que llegue ese mensaje ante ellos.
2: Muchísimas gracias. De hecho, ya salió al aire. ¿Cómo se llama, perdón?
5: Yo soy la señora Reina Cárdenas.
2: Señora Reina, le mando un fuerte abrazo, cuídese mucho,
5: muchísimas
2: bendiciones.
5: Muchísimas gracias, muy amable, gracias.
2: Saludos. Muy bien, la señora Reina nos hace esta denuncia, Chapultepec, esquina Lázaro Cárdenas, es la colonia campestre, ¿no, Lore?
1: Andrés Quintana Roo, Chapultepec y Lázaro Cárdenas, la colonia campestre, la Comisión Federal de Electricidad. Ay, mándale un mensajito,
2: aquí
1: amigo.
2: estamos.
1: Mándale un mensajito. Y sobre todo eso, lo que tú decías, con todo respeto, por... ¿Ayer le levanto? Ah, sí, gracias, amigo, gracias, pero discúlpeme usted. Un mensajito para que pues los amigos de la comisión pues hagan lo propio. Sabemos que tienen mucho trabajo, pero por favor, hay gente que necesita de la energía eléctrica precisamente por los pacientes. Entonces, porfas, el llamado a Comisión Federal de Electricidad.
2: El llamado a comisión. Vámonos a la pausa. Sí. Antes, déjeme revisar, aquí hay un mensaje. A ver, esto fue, hoy es 4, dice que a las 10 de la mañana. Uh-huh. Mire, esto nos los acaban de pasar. Eran las 10 de la mañana. Un amigo pasó al cajero de Banamex, acá en el centro de la capital. En el interior del banco hay gente trabajando y haciendo trámites. En el cajero entraron con mi amigo dos jóvenes extranjeros. Nunca esperó que se le pusieran uno a cada lado. Ah, bueno, pues a ver, vamos por parte porque ya hay cámaras y demás. Le mostraron pistola y cuchillo. Le dijeron que no llame la atención. Le quitaron su tarjeta, sacaron el saldo que tenía, 5,000 pesos, que es lo máximo que te puede dar el cajero, y se fueron. Mi amigo quedó en shock, pero enseguida dio parte al personal de banco y lo mandaron a poner su denuncia para que el banco pueda entregar los videos. Están alertando para que tengan mucho cuidado, porque dice, es increíble que haya pasado esto, habiendo tanta gente a esa hora. Estamos hablando del banco del centro, Lore, del Álvaro Obregón. Ojalá y las autoridades puedan encontrar a estas personas. No, en primera instancia, sí es correcto. Vamos a interponer la denuncia, aunque por muy larga sea, que sea, para que ellos puedan exigir este tipo de videos, porque está raro, ¿no?
1: Sí, claro.
2: ¿Y que nadie se dio cuenta?
1: ¿En cuál banco fue? Hay que decir el banco.
2: Sí, es el Banamex.
1: Banamex, sí.
2: Están los dos pegados ahí.
1: ¿Qué? Es que ahí, fíjate, como está chiquitito,
2: sí.
1: Cualquiera se puede hacer fila.
2: Pero a las 10 de la mañana mucha gente transitando, sí, Lore.
1: No, pues es que para ladrón nada más la ocasión, amigo. Vámonos a la pausa porque tenemos muchos... Regresamos ahorita a platicar.
2: Vámonos a la pausa.
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1: Ya la 1:44, 1:44. Pero ¿qué pasó ayer en la Unión del Mundo Maya? ¿Están impulsando turismo comunitario y sustentable, Lore?
2: ¿En dónde?
1: El gobierno de Quintana Roo.
2: Bueno, dice que la gobernadora de Quintana Roo, el presidente de la Comisión de Turismo de la Conferencia Nacional de Gobernadores, CONAGO, Mara Lezama Espinosa, expresó una reactivación de Kiwik, Feria Turística del Mundo Maya 2026, que se inauguró ayer en la capital de Yucatán. Representa la recuperación de un espacio de diálogo, de cooperación y de construcción colectiva entre pueblos que comparten una de las civilizaciones más extraordinarias de la humanidad. Con la presencia de la secretaria de Turismo, Josefina Rodríguez Zamora, los gobernadores de Yucatán, Campeche y representantes de Guatemala, Belice, Honduras y El Salvador, la gobernadora Mara Lezama participó en esta inauguración en la Feria Turística del Mundo Maya 2026, un encuentro internacional que reúne a destinos, empresas, cooperativas y comunidades de 5 países con el objetivo de fortalecer al turismo sostenible y comunitario en esta región mesoamericana. Durante esta intervención, la gobernadora de Quintana Roo puntualizó que frente a los desafíos del mundo que busca nuevas formas de desarrollo, el mundo maya tiene mucho que aportar con una visión común, construir un turismo que genere prosperidad compartida, preserve el patrimonio natural y fortalezca la identidad cultural, de nuestros pueblos. Así que bueno, pues ahí estuvo la gobernadora Mara Lezama.
1: Son la 1:45 para la persona doña Rosario, que nos solicitó el tema de la Comisión Federal. Va en este momento por allá, le informo, una cuadrilla a checar este tema de la falta de energía. Gracias a los amigos que están en sintonía. En ese preciso instante ya nos dieron el tema. Nos avisan que va para allá una cuadrilla en este instante, cuando son ya la 1:45. La dispersión de recursos de la beca universal Rita Cetina, correspondiente al bimestre de mayo-junio de este año, ya comenzó para estudiantes de secundaria y del resto del país. Con esto se van a beneficiar a miles de familias que reciben este apoyo federal. Esta entrega de los recursos, amable auditorio, se realiza de manera escalonada, donde a través del Banco del Bienestar, que por cierto me mandaron una foto ayer para decir que por lo menos pongan un toldo. Aquí en el de abajo estaba lleno, pero con el sol, imagínate.
2: ¿Habían los toldos?
1: No, ya no hay.
2: Ya no había puesto.
1: Había un tema en Bacalar que tomaron también las fotos, también donde Bacalar le dio el ahora sí que el golpe de calor a la gente que estaba haciendo fila. Aquí también ayer, mira, estaba.
2: ¿Y con el calor qué?
1: Y con este calor, Lore.
2: Lo bueno que nosotros ya le pusimos
1: esto. Sí, con este calor. La entrega de los recursos se realiza de manera escalonada. Las familias van a recibir un depósito, $1,900 correspondiente al bimestre de mayo-junio de este año. Recurso que pueden utilizar, bueno, que es lo recomendable, que se utilicen para gastos relacionados con la educación, el transporte, útiles escolares y otras necesidades básicas de los estudiantes. Esta dispersión empezó desde el 1 de junio, pero si usted no ha ido, al final se reúnen todas las letras. El lunes le tocó la letra A y B, el martes 2 de junio a la letra C, el miércoles 3 le tocó ayer a la letra D, E y F. Hoy le toca a la letra G de García. G. Mañana viernes 5 de junio a las letras H, I, J, K y L. Lunes 8, letra M. Martes 9, letras N, Ñ, O, P y Q. El miércoles 10 de junio a la letra R. El jueves 11 a la letra S, viernes 12 de junio T, V, W, X y Z. Y si usted no fue por X o por Y, bueno, pues ahí también puede ir. Las autoridades recomiendan respetar las fechas asignadas para evitar lo que decíamos ayer, esa saturación en cajeros y sucursales bancarias, y que tengan que estar a la intemperie porque no hay los famosísimos toldos. Falta de organización, siempre lo hemos dicho. No hay la disponibilidad de... Si saben que ya viene el periodo y saben que son tantos días, oiga, Óigame, pues por lo menos no utilicen esa materia gris que se llama cerebro para poder decir, pues viene mucha gente, mire nada más, estamos en temporada de huracanes, hay lluvia. Caso contrario, mire, está el sol enorme, bonito, radiante, pues vamos a poner un toldo.
2: ¿Y luego?
1: Pues no hay. Digo, no es que no haya dinero, no hay la disponibilidad ni el interés de alguien diga.
2: ¿No te diste cuenta que llevan sus sillitas, llevan paraguas, sombrillas, algo más grande? O sea, la sombrilla es más pequeña, la paraguas es más grande y lo llevan. Ahí llevan su sillita para que pues puedan hacer todo eso, los de que van a...
1: Sí, los adultos mayores.
2: Adultos mayores. En este caso, pues los papás.
1: Sí, pues es que papás. Vemos a papás con chavos que están haciendo fila.
2: Los papás. Sí. Pero también van los papás así también con la paraguas.
1: ¿Y sabes que no vi en la foto que me mandaron? A ver, déjame te la muestro. ¿Sabes ahí que tampoco vi? No veo vigilancia.
2: ¿A poco?
1: Sí, no vi vigilancia.
2: Sí hay,
1: En la foto que nos mandaron. Déjamela.
2: Es verdad.
1: Sí, no, ahí está, mira.
2: Porque vi que estaban en la puerta los guardias de ahí. No sé si.
1: Mira.
2: Ah, pero son poquitos. Sí.
1: De este lado, déjame abrir el otro. Ah,
2: de ahí son tres nada más. Hay tres, de las dos de la moto y uno de.
1: Los que están en la fila.
2: Ajá, tres.
1: Y no hay nada de seguridad. Y máximo que saben que son donde van a.
2: Pues hay que tener cuidado por lo que te mandaron de mensaje, que dos extranjeros.
1: ¿Imagínese esto que está acá retirado? ¿No?
2: Sí. Pero es que está raro.
1: Hay que tener vigilancia.
2: Pero ¿cómo se les... estaba yo pensando, ¿cómo se le acercaron a este muchacho? ¿Cómo le hicieron...?
1: El tema de
2: del que le robaron. Ajá.
1: Pues es que me imagino.
2: Muy pegadito.
1: Me imagino,
2: Para poner el arma tiene que estar muy pegadito.
1: Sí. Y me imagino que nada más estaba él con dos.
2: Algo.
1: Porque de repente sí vas y te tocas a dos, a tres, ahí, ¿no? Haciendo fila.
2: Sí, sí, sí.
1: Pero...
2: estaba solo, dieron la ocasión. Pues es cierto el dicho, el ladrón, la ocasión nace el ladrón. Entonces, pues vieron la ocasión y dijeron de aquí soy.
1: Bueno, más información, una 50, Lore, te vas a ir con Maribel Villegas.
2: Me voy con Maribel.
1: Antes de que, esa Maribel nada más
2: la nota,
1: ve, ¿cómo se llama? Ve carro nuevo y dice, viaje. ¿No?
2: Yo voy.
1: Ya no hay retenes para las motos. Ahora los están cazando. Ya pararon uno aquí en la Tomás Aznar con Constituyentes sin placa. Ahora ya son tres. Hoy están cazando a la gente. A ver si el amigo de tránsito paisano, a ver si nos puede decir qué ha pasado. Si es normal que el día de hoy ya estén sacando.
2: Ya enero, febrero, marzo, abril, mayo, ya.
1: Sí, ¿te acuerdas lo que el accidente que.
2: Sí, ya. Allá. Ya nos habían dado mucho tiempo.
1: Sí.
2: Entonces, tuvimos tres meses, enero, febrero, marzo, para ir a hacer, abril todavía, que dijeron que no, que todavía iban a checar documentos, que nos acercáramos todos si teníamos algún detalle. Ya, ahorita ya,
1: Mira, escucha este mensaje. Amable auditorio, Lorenita, Héctor. Buen día, hay gente que puede ir a un cajero a retirar, o sea, un cajero X, ¿no?, de cualquier marca, pero no quieren pagar la comisión. O sea, no quieren pagar la comisión que cobran, prefieren irse a solear.
2: Sí, hay unos que 17, 17 y 30, depende del banco, ¿no? No es mucho.
1: ¿No?
2: Y te evitas cualquier cosa de estar ahí haciendo fila, el calor extremo que tenemos en la capital del estado, entonces imagínate. 30
1: o 15. ¿No?
2: El calendario, dices que nos preguntan qué pasó con lo del calendario de julio. Es para las becas de Rita Cetina, nada más para los chavos, los estudiantes, no es para nadie más.
1: Le comentábamos ayer el de la famosa caja del bienestar, esos son los productos que está regalando el gobierno.
2: Ah, pero esa, comemos todas.
1: Sí, comemos todos, ¿no? Que ya
2: todas
1: también.
2: Y todos.
1: Y todos.
2: 3:00, 1 de la tarde con 53 minutos. Tú me dices si me voy a la pausa. Nos vamos a la pausa, regresamos con más.
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0: Las horas 1:55 ya casi para despedir este espacio, y es que Maribel Villegas se pronuncia en contra de las famosas fotomultas. Dice que hará consulta pública, y es que la postura de la senadora Maribel Villegas Ganché en contra de las fotomultas toca un tema muy sensible para la ciudadanía, principalmente por el impacto económico directo a este tipo de medidas recaudatorias tienen en los bolsillos las familias. Al proponer una consulta pública, la legisladora busca abrir un espacio de participación ciudadana para que sean los propios habitantes quienes decidan si se implementa o no este sistema de sanciones tecnológicas, argumentando a menudo que este tipo de programas suelen tener fines más recaudatorios que de verdad prevención vial. En el contexto local de Quintana Roo, el debate sobre las fotomultas y la regulación de tránsito siempre genera opiniones encontradas entre la necesidad de mejorar la seguridad vial y el rechazo a medidas que la población percibe como abusivas y con poca transparencia. En rueda de prensa, junto a una gran lona del mensaje "No a las fotomultas", la legisladora de Morena cuestionó que se decida tomar esta medida en apariencia recaudatoria en lugar de primer atender la problemática de movilidad. La diputada federal alegó que el acuerdo de colaboración que pretende firmar brindaría al Inmovecro al 70% del dinero recaudado por las fotomultas, situación que vulnera las finanzas municipales, la autonomía municipal y probablemente sea inconstitucional.
1: Sea anticonstitucional.
0: Inconstitucional.
1: Pero, sí, pero fíjate que ya el día de ayer, en ese tema, la secretaria de gobierno, Cristina Torres, pues dijo que no a las fotomultas, al menos pues por ahora.
0: Ah.
1: Al menos por ahora, pero sí. A ver, pónganse de acuerdo porque el que dio la información fue Inmovecro.
0: Ajá. Exacto.
1: O sea, uno dice otra.
0: Es que cuando digo una cosa, digo otra.
1: Es lo que les digo, ni cómo ayudarles, ¿no?
0: Nada más falta que dijeran tengo o no tengo la razón.
1: La información que se ha generado sobre esta implementación de fotomultas y que es gracias a la tecnología, no existe ni está entrando en operación por este momento en ninguna zona de la entidad. Estos avances, que llevan ya un registro importante, exclusivamente existen bajo los convenios que hay efectivamente con Inmovecro. Pero si ellos fueron los que dijeron, o ahora quedaron como chismosos, o como, no entiendo.
0: Pues quién sabe, pero al menos qué bueno que por ahora no va. Y que no es viable. Acuérdate que no, yo me voy más a la Ciudad de México, ¿no? Porque en la Ciudad de México precisamente se implementó la fotomulta. ¿Y qué pasó? Que lo dejaron de hacer porque llegaba tu correo. Tenías que ir tú como dueño del carro. Tenías que no sé qué. Y a la mera hora, de verdad, no era lo que decía la fotomulta, las placas y todo lo demás. Mi carro es cual y tal, tal marca, tal matrícula. ¿Y cómo llegaban a tu correo si tampoco era tu carro?
1: Sí.
0: Eso es la Ciudad de México, ¿eh? Que se quitó la fotomulta en la Ciudad de México. Por lo mismo. Entonces, en vez de recaudar, gastaron.
1: Y es que tampoco estamos peleados con...
0: No, claro que no.
1: Migrar a la tecnología.
0: No, nada.
1: Pero lo cierto es que con este avance, con estas manifestaciones y esta disposición que el gobierno junto con Inmovecro tratan de decir, bueno, pues el ciudadano dice, ¿cómo? ¿Y ahora? ¿Por qué o de qué? Y pues varios, como Maribel, dice, me subo al barco y agarro aquí
0: Pero vamos a decir
1: tela
0: una cosa.
1: Donde cortar, ¿no?
0: Mira, de verdad que sí, que no es necesario poner fotomultas. Nada más que vengan aquí al Centenario y que apliquen el reglamento. Ahí nada más tenemos cualquier ciudadano manejando a más de 40 kilómetros por hora.

0: De irnos, el gobierno de Quintana Roo y la Comisión Nacional del Agua formalizaron un convenio de colaboración, decíamos hace rato al inicio precisamente, donde van a inyectar una inversión en conjunta cerca de los 200 millones de pesos para fortalecer lo que es el sistema hídrico. Asimismo, este tema en el cual la gobernadora Mara Lezama dijo que estos recursos es bajo el esquema de aportación paritaria entre la Federación y el Estado. Este plan contempla la modernización de los sistemas de riego para el sector agrícola local, alineándose con la política de sustentabilidad y soberanía hídrica impulsadas a nivel nacional. ¿Qué habrá con ello, con esta cantidad de lana que decíamos son 200 millones? Mejora bueno, la idea prioritaria es mejorar el acceso al agua, ¿no? Que debe estar al alcance de todas y todos. Y hoy, con este dinero, pues se pueda tener en funcionamiento mediante este subsidio el tema de poder llevar y contar con este vital líquido. Las partes involucradas van a realizar las gestiones necesarias para la asignación de partes presupuestales en cada ejercicio fiscal, y estos fondos, bueno, estarán sujetos a la disponibilidad financiera y autorizaciones correspondientes conforme a la normatividad vigente. Ojalá que con ello, pues sí. Pero, mire, probablemente sí avancemos en ese tema, pero tiene razón Lore, y cuando no haya luz.
1: Exacto.
0: ¿No? Y cuando no haya luz.
1: Imagínate.
2: ¿Qué están pagando?
0: Hablando de, perdón.
1: Del viernes.
0: No, lo de la nota beca que dimos hace rato fue la beca Rita Cetina. Ajá. De los jóvenes. Hablando de la luz, Lore, rápidamente para irnos, CFE sigue con problemas, ¿no? Ya para cerrar.
1: Ay, bueno, pues me voy rapidito con ese tema porque ya nos vamos por Héctor, más que nada que cuestión de tiempo. La Comisión Federal de Electricidad con problemas de servicio y ahora hasta con líneas fraudulentas para cobro. La Comisión Federal de Electricidad emitió una alerta urgente a la población tras detectar una nueva modalidad de fraude a través de mensajes de textos, SMS, ya lo conoce usted, falsos, diseñados específicamente para suplantar la identidad de la empresa y robar dinero, así como datos bancarios de los usuarios. El engaño conocido como phishing consiste en el envío de mensajes masivos con alertas falsas sobre supuestos adeudos pendientes, órdenes de corte de servicio inmediatas o atractivos saldos a favor. ¡Qué raro! Estos mensajes incluyen enlaces sospechosos que redirigen a los usuarios a páginas web clonadas. Una vez ahí, se les solicita ingresar, obviamente, número de tarjeta, contraseña y datos personales para supuestamente regularizar su situación, consumando el robo de información financiera. La Comisión Federal de Electricidad reiteró que jamás solicita pagos ni datos bancarios a través de los mensajes de texto o enlaces de mensajería instantánea, por lo que exhortó a la ciudadanía a ignorar estos textos y realizar cualquier consulta de saldo exclusivamente mediante la aplicación oficial de la Comisión Federal de Electricidad Contigo o, en su caso, el portal web verificado. La Comisión Federal de Electricidad recuerda que sus únicos canales de comunicación digital oficiales cuentan con el sello de verificación La Palomita Azul y que el cobro de servicio solo se realiza en cajeros de Cefemáticos, Ventanillas y su app móvil.
0: Lore, como están las cosas, le voy a mandar mi número de cuenta. Pero para que me hagan una transferencia, ¿no? En lugar de
1: cobrarnos que no hagan transferencia, no.
0: Pero ya nos vamos, quédese con Héctor Gallo Maldonado. ¿Qué pasó? Ah, mira nada más, qué chulada de foto. Sin placa y sin camisa, como Juan por su casa en la Centenario.
1: Mira, sí, hay claro. Hay calor.
0: Un motociclista, ¿no?
1: Nada, falta que estuviera así.
0: Bueno. Quédense con Héctor el Gallo, nosotros nos escuchamos y vemos el día de mañana,
1: ¿no? Yo creo que tú y yo no. El viernes tienes enlace.
0: Ah, mañana tengo enlaces del Centro de Servicio Warner.
1: Tampoco bueno, con Héctor.
0: Tampoco Héctor. ¿Quién va a estar mañana?
1: Jorge.
0: Bueno, yo desde fuera de cabina, desde algún punto de la ciudad, bueno, ya lo dijimos, Centro de Servicio Warner y Lorenita aquí haciendo esa mancuerna desde, desde dos cabina, puntos diferentes.
1: Cabina y ¿cuál es? Álvaro Obregón, ¿no?
0: Álvaro Obregón Morelos.
1: Morelos. Allá
0: estaremos el día de
1: mañana. Héctorín va a descansar mañana, el sábado ya estará, pero el lunes.
0: El lunes nos vemos, todo el equipo.
1: Ni modo, tendrá que aguantarnos.
0: Muy bien.
1: Hasta
0: buenas
1: mañana y con ustedes hasta el viernes.
0: Hasta el viernes.
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0: las 2 de la tarde con 15 minutos. 2 con 15. Ya estamos iniciando, carnales, carnalitas. Digo, si hay damitas presentes, porque como que se cohiben. Tanto marihuano, tanto. De tanto morboso. Pero hay quienes solo morbosean a los albañiles. Así que no tengan miedo. No se asuste. Hay puro morboso, pero de albañil. 983-83-238-85, número activado. 983-83-238-85.
1: Vibra positiva para toda mi.
0: Ya terreno, ya se puso su ombliguera, su shortcito. Así que cortó, era un pantalón, ya está deshilachado así. Bien cachetero. Duramiel. Y por supuesto su pañuelito. Así. Ay, le hizo un nudo en la frente.
1: Miras adelante.
0: Y también apretó el nudo de globo porque anda con su globito. Que todos flotan en esta hora. Aquí no se necesita pasaporte para viajar. Por acá, excelente día, mi Rooster Boy. I'm sending you excellent positive vibes, my brother. Hijo, ya, es bilingüe, este es beliceño. Oye, compláceme con esta rolita de non palidez en el aire. Ya que vamos a despegar, mi bro.
1: Positiva para
0: el happy, happy hour. Blessings for you and everybody, all people que nos está escuchando en la mejor estación de reggae. De hecho, todas mis bendiciones con mucha energía positiva, carnal. A Tejoloro Marley. Ay, un saludo para Chiqui Domínguez y el Guille que están almorzando ahorita, te están escuchando. Gracias, gracias, Guille. Gracias, Chiqui. Gracias, mi estimado Tejoloro Marley. Yo también te echo mis blancas bendiciones para que tu día sea mejor. 83-83-238-85.
2: Buenas tardes, mi buen compa Gallo. Que tengas un bonito jueves. Compláceme con la canción de Cartel de Santa, La Pelotona. De antemano, muchas gracias, mi buen compa Gallo. Dios bendiga tu ser. Vámonos, échale recio.
0: Ya está, Manolito. Gracias, igualmente, un saludote, bendiciones. De hecho, mis bendiciones, Manolito. Échame la suya, por favor, para que me vaya bien. Oye, que iba uno aquí sobre la Centenario en su moto, sin playera y en trusa. Y así en trusa andaba. Ay, ¿dónde? No lo vi pasar.
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0: Ey, no, nadie lo vio.
1: No, vibra positiva para.
0: Seguramente ningún taxista se les atravesó y ningún taxista lo vio.
1: Vibra positiva.
0: Sin placa, dice, y sin camisa.
1: Yeah.
0: Como Juan por su casa, así en Centenario. Yeah. Pero Juan Camaney. Tirando rostro.
1: Yeah.
0: Es que hace calor también. Hace calorcito.
1: Solo miras adelante.
0: ¿Cómo no?
1: Saldrá mejor. Ya has perdido muchas cosas.
0: Andar en trusa y en moto, moto. No, hombre, lo mejor.
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0: ¿Verdad?
1: Controlar.
0: Andar en moto, moto.
1: Y yo.

0: Es que está, seguramente se le antojó, ¿verdad? Por eso lo reportó. ¡Ay, ay, va sin playera! ¡Agárrenlo! Porque ¡ay! Solamente es que me dice. Ay, ¿qué pasó? ¿Qué pasó, Fofo? ¿No será el Fofo el que lo reportó? De casualidad.
1: Árbol sin hojas, árbol sin hojas, árbol sin hojas, gallito.
0: El puro tronco entonces. Pero ya está, Fofo. El puro tronco. Buenas tardes, gallito, porfa. ¿Podrías poner la rola de Shaggy? Oh, Carolina. Gracias, ya jueves. A quemar para que se vaya el zancudo. Oye, sí, chao, con estas lluvias. Ah, pone intenso, ya comenzaron los zancudos. Ya, ay. Dice, buenas tardes, gallito, bienvenidos a la hora del mar. Y Juan, no. Ay, ¿por qué no quieres que Juan escuche el programa? ¿Por qué no quieres que Juan disfrute del mar? ¿Cómo que mar y Juan, no?
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0: ¿Será que esto tiene mensaje oculto?
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0: Es ocultismo.
3: Échale tus bendiciones blancas al guarapo, al requique, al reno y al Shakira.
0: Ah, sí, cómo no. Del acecho, del acecho. Así de frente. Por la espalda también, ¿no? Porque para que esté bien bendecido. Reportan el taxi del reno, merodeando sobre la Centenario, buscando al vato loco que manejaba su moto antrusa. Volándose los altos.
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0: Desesperado por encontrarlo.
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0: ¿Dónde andará ese desgraciado? Andaba en trusa, ¿verdad? ¿Qué pasó?
1: Pensé que el primer audio que ibas a poner era de Riquique, porque en la mañana que estaba Lorenita estaba desesperado buscando a su Miami.
0: ¿Ah, en serio?
1: Y el reno igual creo que lo regañaron.
0: ¿Neta?
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0: ¿Pero por qué vas a estar desesperado?
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0: Sí, cuando despertamos fue lo primero que vio.
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0: Mi lindo rostro.
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0: ¿Quién sabe dónde anda Riquique? No se ha reportado, Riquique.
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0: Seguramente está exprimiendo el limón para sus micheladas. ¿Verdad? Está machacando el chile con la cola que debe haber. Ahí esperando, ¿verdad? Porque dicen que están buenas.
2: Para toda mi gente.
0: 83-83-238-85 canales. ¡Vámonos con música! ¡Puras buenas rolas en esta tarde! Aquí desde el Caribe mexicano para toda la banda que le gusta el...

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1: Ya son las 2:27, carnales. Ya estoy buscando a Shaggy con Oh Carolina. Carolina, Carolina. Carolina, Carolina. A ver, tengo mensaje.
2: Vibra positiva para toda mi gente.
1: ¿Qué dice? Que me prepare para los reclamos de canciones que no he puesto de adelanto. Mi intuición femenina lo dice. Prepárate, gallo.
2: Vibra positiva.
1: Es que la intuición femenina nunca falla.

0: Manuelito, Manuelito.
1: Sí, estuvo muy motivado el día de hoy el Requique ahí con Lorenita López, todo desesperado que le pongan sus canciones.
0: Mi vida. Pienso en vos. Toda una desesperada. Y yo pienso en vos. Requique, bro, marido, busca. Dice, buenas tardes, compa Gallo, ese que mandó el mensaje y la foto está molesto. Porque moleste, seguro está moleste. Porque no le dio el right, ya que quería ir atrás toqueteando su pecho y su espalda. Esa fue su molestia y no por otra cosa. Vibra positiva para toda mi gente. Lo reporto porque hace que me excite. Maldito desgraciado. Ya me mordí mis labios. Hasta sangre me salió. Ay, maldito, maldito. No debe andar así. Me erizo. ¿Qué pasó?
2: Buenas tardes, Gallito. Buenas tardes, Gallito.
0: Buenas tardes.
2: Feliz y bendecido jueves. Por favor, pon una canción de Bob Marley. Esa de Easy Lot. Antemano, Gallito, gracias. Aquí te escuchamos el portal 597. Te saluda el solitario. Antemano, gracias.
0: Ya está. Lobo, ahorita te la pongo. Ahorita te pongo agua en el hoyo, porque así la conocen. Ella es conocida como agua en el hoyo. Permíteme tantito, Lobo. ¿Lo ves? No, lo views.
2: Y que pases una bendecida tarde de jueves.
0: Gracias, Lobo. No me vas a echar tus bendiciones. Yo te echo mis blancas bendiciones, Lobo. Vengo por acá. Ay, Gallito, qué grigui. Es lo que tú crees. Que ningún taxista vio al Saraguato en moto. Estaba huyendo de la Shakira que lo venía persiguiendo desde el Cebeta. Por eso venía en frieguiza loca porque vio que la Shakira venía babeando y pensó que tenía rabia, que era zombie. Y la Shakira gritándole, párate, párate, papacito, párate ya. Ey, papacito, y decía, párate, amor. Y el vato ni los semáforos respetó. Yo lo vi. Doy fe y legalidad de mi testimonio. A ver, yo insisto. ¿Quién le venderá al lobo? Está bueno eso que le llevan. Igual al reno, ¿verdad? Igual al reno. Creo que al reno ya, pura patuda. Ya le fregó su cerebro. Para toda mi gente. 983-83-238-85. 983-83-238-85. Mis hermanos, vámonos con más rolas. Y llega Shaggy. Ya son las 2:31. 2:31.

0: Carolina. Ya vamos a hacer la pausa. Vamos a hacer una pausa y ahorita regresamos con el cartel de Santa, la pelotona. No te vayas.
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0: Otra vez, árbol sin hojas. Ay, Dios mío. Tuve que tapar mis oídos. Ya, es que en serio, ya se pasan de lanza, pero es lo que pide la banda.
1: Vibra positiva.
0: 83-83-238-85. Número para tu mensaje: 983-83-238-85. Andan dolidos, seguramente. Ahora les duele el corazón.
1: Vibra positiva para toda mi gente.
0: ¿Qué? ¿Qué? Que el de la moto era Conan.
1: Toda mi gente.
0: Con hambre, ¿verdad? Todo flaco, desnutrido.
1: Salgo a la
0: que no lo vieron bien.
1: Toda la noche no paré a
0: sé que así les gusta, para mantenerlos.
1: ¿Qué quiero decir? Ah. Pasé por un lugar y no me pude
0: así, así los andan buscando estos 4-1.
1: Esto, y sabes muy bien que
0: los puedan mantener, los puedan vestir,
1: pero
0: calzar.
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0: Hasta yo, le van a emplacar su moto.
1: Suembo.
0: Mortálica, hombre, va a quedar bien tuneada.
2: Gallito, gallito, gallito, toma tu maicito.
0: ¿Qué pasó con eso? Se va a poner celosa mi gallinita. Nada más te he mandado mensajes así, por favor. Me van a cocinar un problema muy serio. Buenas tardes, hey, dejen de meterse con Riquique. Tengo una fantasía, desnudar a Reno y a Riquique, amarrarlos a una silla y bañarlos de aceite para el bebé. Pero me acordé de su uña de Reno con hongo y se me quitó ese deseo perverso.
1: Vibra positiva para
0: todo. Una rola. El paso de la metralleta con el jarocho de la cumbia. Ah, está, pero no puedo poner eso ahorita.
1: Este
0: Pavel, este también anda drogado.
1: Muchas cosas en tu vida, hermano.
0: Entonces, no te vaya a gustar tampoco. No te va a gustar mi hongo. No, ya valió, ya valió.
3: Gallito, gallito, gallito. Eso lo encuentras ahí en la esquina. Ajá. Pura hoja de guarumo, pura hoja de guarumo, gallito. Gallito, gallito, gallito. El pastor, la canción del pastor.
1: No, no.
0: Ya le pegó también al lobo. Es el mismo dealer. El mismo, ¿verdad?
1: Para toda mi gente en J.
0: Pues fuentes oficiales me contaron que tu gallinita solo es para despistar al enemigo y los chismes. Y no digan que puro gallo come. Ay, maldito brujo. ¡Brujo! No digan eso, por favor. Me está escuchando mi gallina. Ahorita está culeca. Tiene que estar ahí sentada sobre los huevos. Por eso no ha mandado mensajes. Pero no digan eso, porfa, está escuchando. 83, 83, 238, 85.

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Ya son las 3 de la tarde en punto, 3 en punto. Señores, en breve iniciamos con las gruperísimas. Aquí en el 97.7 FM 983-83-23885. Es el número para tu mensaje. ¿Qué?

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0: las 3 de la tarde con 8 minutos, 3 con 8, estamos iniciando el espacio donde todos los mandilones se manifiestan. No sé por qué, pero les gusta el regional mexicano. Es muy macho, es que si los corridos.
1: Me gusta.
0: Ando alterado, voy a pistear.
1: Sin duda.
0: A mí nadie me manda, soy un macho bragado.
2: ¿Qué? ¿A dónde vas, desgraciado?
0: Lado, mi amor. Aquí estoy. ¿Qué quieres? ¿Que barra? ¿Que trapee? ¿Que lave los platos?
1: Vistiendo.
0: ¡Oh, malada! ¡Ay, ay, ay! Hasta la pelusa vas a sacudir. Pero nada más la del techo. Blanco. Nada más, ¿no? Para que quede bien limpio. Es la única pelusa que sacuden los mandilones. Una raya más al tigre de Julián. Ahorita la busco. Salucita de la buena. Si alguien
1: yo tengo
0: ya destapó la primera
1: para mí.
0: Salud, ¿para qué esperar?
1: Parecen dos estrellas.
0: Los jueves
1: del cielo.
0: ¿La bebes o la derramas?
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3: Gallito, ya dejé el uniforme de chofer y me puse el uniforme de piloto aviador. Ya me siento ahorita en las nubes, estoy en las nubes.
0: ¡Vaquerita!
3: Estoy como a 4,000 metros de altura, Gallito. Oíste, te saludo desde aquí, desde las nubes, Gallito.
0: sigue piloteando, no.
3: Ando piloteando la nave. Es un Cessna en la que ando ahorita.
0: Ahorita es el señor del firmamento. Pero ya son las gruperísimas, Lobo. Son las gruperísimas, carnal. Ahorita tienen que ser vaqueritas. Girls. Dice por acá, arde como fuego. Ya me salieron ronchas, hasta calentura me dio, ¿por qué?
4: Es de tarde, amigo. A veces se pudiera en la cárcel de Chetumal, por favor. Y 30 el caso. ¿Conoces algo para el Chechen? Porque metí en un área y todo me embarré de Chechen.
0: ¿En qué área te metiste?
4: Y 30 ¿qué? El caso pica bastante.
0: ¿En qué área te metiste? ¿Qué? Área, ¿verdad? Área, no raya. Área. Eso me vaya a confundir.
4: No es cuento, amiguito.
0: ¿Neta?
4: Todo para hacerle casa al mendigo de reno. Íbamos a cocinar unas 40 allá. Frijolito con puerco.
0: ¿Qué?
4: Me embarré de Chechen, ya luego me dijeron que era Chechen, se siente gacho. A ver si alguien sabe el remedio, porque ya le puse crema, si no, 7-4.
0: ¡Qué rico ese frijolito! Aplasto un poco de hoja de chacá con corteza y te la voy a regalar, ¿sale? Es neta, Shakira, no, es puro coto. Porque, en serio, buena onda, carnal. Si neta, te pegó el Chechen. Te puedo rolar un poco de chacá. De la corteza, de la hoja así con rama y todo. Neta, así con todo y tronco. Buena onda. Shakira, solo dime, carnal. Mañana te la traigo. Tú me dices, qué rollo, si pasa a buscarla. Tú dime. Hacía Lorenita también una vez en Cheche, ¿no? Y le traje te chacá. Si no, pídele al reno que te wishe. igual dicen que con wish. Gallito, anda triste el reno. Ya no podrá ir a morbosear a los albañiles del campo 10 de abril. ¿Por qué mañana dejan lista la obra? Con razón, anda depre. Con razón le entró la depresión. Todos los días iba y se estacionaba enfrente.
1: A tu modo de encender mis ilusiones. Sin duda tú eres.
0: Enfrente, sí es cierto.
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5: Gallo, gallo, buenas tardes, gallo. Te voy a decir una cosa. No por lavarme mi propia ropa, yo sea, mandilón.
0: Mandilonazo.
5: No, porque me gusta.
0: Es mandilón.
5: Dale, gallito. Buenas tardes.
0: Buenas tardes. Nada, como que... La neta, una mujer te lave tu ropa, padre. ¿Por qué vas a lavar tú algo que lo puede lavar la mujer? Hombre.
6: Te mando.
0: Tú ponte otras cosas, padre Amaro. Ponte a chapear. Ponte a destroncar. Neta, te invito a destroncar.
5: Oye, ¿puedes ponérmela a los tres amigos, porfa?
0: Los tres amigos, ya está, papi, ya está.
1: Yo tengo a...
0: Ay, que quiera destroncar. Yo lo invito.
1: ¿Qué parece?
0: Gallito, puedes ponerme una rolita del Morral con el grupo Laberinto. Saludos desde Carolina del Norte. Saludos en Carolina of North. Oh, oh, oh. Paisano. Dice Chaparrón Colorado. No está ahorita. No está ahorita el Chaparrón Colorado. Con ustedes, el maestro Longaniza. Así que, por favor, dígame, maestro, maestro, ponme tal canción. Porque con ayuda de la hija.
1: Sí,
0: vengo a dar clase, vengo a dar clase.
1: Yo mañana seré doble.
0: Buenas tardes, ¿podrías poner la canción El Hijo es un con? ¿Qué? Los Corraleros de Mahahual, muchas gracias. ¿Qué?
1: Sin duda tú eres la dueña.
0: ¿Y eso qué? ¿Qué?
1: Mis amores.
0: Yo solo conozco los Pescadores de Ixcalac. Los Corraleros de Mahahual, ¿no? Y a los Naranjeros de Oxcuzcap también.
5: Ah, yo pensaba que era de gobierno, era político, anda de aviador. No, pues creo que es taxista.
0: Pensó que enseguida trabajaba en el Congreso, ¿verdad?
3: Gallito, buenas tardes. ¿Podrías poner la canción No Hay Novedad de los Cadetes de Linares? Gracias, Gallito. Saludos en cabina y a los compañeros de los TX. Excelente tarde para todos.
0: ¡Hola, la colegancia presente!
1: Que se ahoritando borracho mañana.
0: Todos esos que andan erizados por ese desgraciado maldito que andaba en truza en su motocicleta.
3: La mejor cura para el chechem es irse a bañar al mar. El agua salada del mar te cura el chechem.
0: Pero desnudo, ¿verdad? Tiene que ser desnudo.
1: Tú eres la dueña.
0: Es desnudo. Y cuando salgas del mar, tienes que pinarte así en la arena.
1: Sin duda tú eres la dueña.
0: Un rato que te dé el sol.
1: Todos mis amores.
0: Es cierto, eso lo aplican muchos, muchos traileros.
1: Porque ando pisteando botes.
0: Cuando tienen que agarrar los troncos y subirlos a sus trailers. A ver, ¿dónde chechem? Esa es la técnica infalible, infalible en los traileros. No, no echa acá. Si conoce las hojas de Hulu, con eso se quita. Hojas de Hulu.
7: Muy buenas tardes, amiguito. Muy buenas tardes. Te saludamos aquí los albañilocos de la Tréboles con Rojo Gómez. ¿Será que hoy sí nos vas a regalar El Hombre que Más Te Amó con Lalo Mora? Por favorcito, saludos atentamente el Víctor, el Chucho, el Trilim, el Chavalín y el Quirino. Muy buenas tardes, amigos.
0: Buenas tardes, toda la banda albañiloca. ¿Qué es eso de hojas de Hulu? Que me expliquen.
1: Mi chula.
0: Tiene que ser una hoja procesada.

0: Madre mía, sí es cierto, está enchechenado, Shakira.
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0: Pero mira esa pierna, Shakira. Oh, ay. Sin duda, qué güero, te pareces un marrano americano.
1: Sin duda tú eres la dueña.
0: Bien güero, Shakira.
1: Amores.
0: Creo que en la foto te ves así como prietito, Shakira. Estás bien güero.
1: Porque ando pisteando botes.
0: Hasta sus bellos tan rubios.
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2: Ay, te mandé una imagen, así estoy en de, como andaba en shorts. Ya te imaginarás cómo tendría las piernas. El otro pie igual.
0: Y arribita, Shakira, arribita también. Me chechenaste. Están preguntando los taxistas, ¿será que más arriba está enchechenado? No puede enviar foto para diagnosticar. Shakiras, ahí te rolo el chacán, neta, buena banda. Si no, si quieres, si no lo consigues, ahí me dices.
1: Apartado.
0: Buena onda con eso, carnal. Agarra la hoja, la tienes que hacer así. Bien, así, con tus manitas hermosas y suavecitas. La haces así. Y luego le maraqueas un poco. Agarras el tronco y le sigas maraqueando un poquito, así con la corteza y la hoja. Y te lo embarras.
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0: Neta, neta.
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3: Oye, Galleto.
0: Hey.
3: Si no quiere ponerse chacá, ahí sobre la calzada Veracruz, frente al Mercado Nuevo. Hay una farmacia que se llama... no sé si lo puedo decir.
0: ¿A dónde? ¿En el paradero de camiones?
3: Es una cruz.
0: Es un remedio.
3: Verde se llama.
0: Ah.
3: Ahí te venden el chacá, pero inyectado.
0: ¿Qué?
3: El 12 de ahí mismo te lo pone. Y quedas al puro ciento.
0: Yo pensé que era un remedio. Ahí en el estacionamiento.
1: Sin duda.
0: Ahí en el paradero de camiones.
1: Todos mis amores.
0: Pero también dice que había un curandero. Que llegaba así, uno negro, negro. No sé, creo que venía de Belice. Y él te aplicaba un remedio. También dice: podrías poner la canción de Malabares del grupo Duelo. Saludos. Y lo que tiene el Shakira, no es chechen, es sarna. ¡Oh! Vamos con música, carnales. Vamos con música. Son las 3 de la tarde con 20 minutos. Escucha las gruperismas. Puro macho bragado. Y mandilones. También los 4-1 presentes.

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1: Ya son las 3:28, 3:28. Estás escuchando Las Gruperísimas en este jueves rico, caluroso, excitable por ese desgraciado de la moto. En serio, vino a alterar a todos. Taxistas. Bueno, no digo a todos, porque hay unos que sí son hombres. Dice por acá, chaparrón colorado. Otra vez. Chaparrón colorado. Ni se escuchaba en la radio. Oye, gallo, dile al Shakiras que para que sea más efectivo el remedio, que le quite las hojas y la corteza, que solo le des el tronco. Sí, yo le voy a dar el tronco, se lo voy a dar, pero él lo tiene que pelar. Sí, sí. Oye, ¿puedes ponerle del hijo mayor, porfa? Ahorita la buscamos. Es cierto, es el tronco del chacá. Ah, que hay que pelarlo, hay que quitarle la corteza. Entonces yo se lo voy a dar para que lo pele. Y por si las moscas, porque dicen que es sarna, que no sé qué. La verdad, yo ya vi la foto y no me convence mucho que sea chichén. Yo lo veo más como así, como que... De repente le salió pierna de atleta. Entonces, por si está hongueado, le voy a regalar una cabeza. Se va a llevar la cabeza de ajos. Se la tiene que apretar así, así, mero, así. Para que salga el juguito. Y eso se lo va a aplicar. En todo caso, sea, pues, hongo. Dice, buenas tardes, mi distinguido fino amigo Gaito. Una canción de Vicente, La Ley del Monte. Muchísimas gracias. Mi distinguido fino, elegante amigo Bartolo. Saludos, Bartolo.
2: Por ti soy.
1: Salucita, Bartolo, salucita. No me atrevo. Ay, mándale un saludo a José Bartolo, al zapatero, a ver si está escuchando. Le damos un saludo. Dile que pronto le voy a llevar esas botas para que le cambie la suela. Todas las botas del pelón. Me dio de encargo entonces. Ahí se las va a llevar para que tenga botas con suelas nuevas. A ver por acá, ¿qué pasó?
3: Gallo, gallina, se dice hojas de julú, así se llama, amigo, hojas de julú, con eso que los sancoche, y se echa un baño así todo encueradito, y con eso se le quita, porque no que le diga a Reno que le eche un baño.
1: Sí, lo tienen que bañar, me imagino, él solo no. Hojas de julú, madre mía, yo, lo que aprende uno. Hojas de julú, ok. Ni la tabla del 9 me he aprendido, ya me aprendí algo nuevo, hoja de julú. ¿Qué pasó?
4: Buenas tardes, mi buen gallo Maldonado. Si ni parientes somos de los Tigres del Norte, chale recio, vámonos con Tokio, Hiroshima y Nagasaki.
1: Si ni parientes somos los Tigres del Norte.
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5: Manera, si no consigo, ahí te mando un mensaje, sale, gracias. Lascano me dijo que yo vaya allá a su 85, que yo vaya allá, que él me va a dar un poco, el mendigo reno. Ay, bueno, ¿para qué sigo hablando? Pero la neta, ya viste la foto.
1: Shakira, dame buena onda. Si no consigues, carnal, avísame, neta, ahí me mandas un mensajito, sale. Pero me dice Max Steel que es en serio eso, es en serio de la crema que te puedes untar. Que cuesta como 80 varos, dice como 80 varos.
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1: Ya habían dicho algo así de un ungüento que te aplicabas para el chechén y da, pero...
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1: El chacá, mira... Infalible. No falla, neta, ¿eh?
6: Sin duda tú eres la dueña.
1: Nada más que tienes que hacerlo, sí tienes que hacerlo dos veces al día. Y diario, al menos por una semana.
7: Pon la de Antonio Aguilar, Mi Gusto Es, y saludos para Amadeus Sax.
6: Solo una risita, me pusiste pecho tierra, yo soy ese que al...
1: Hola Héctor Gallito, amigo, por favor, la canción Corazones Rotos de los Rehenes, mi amigo Gallito, saludos para ti, que tengas una maravillosa tarde jueves, con muchas bendiciones, gracias Adi. El Shakira necesita un baño con pura verdolaga y se le quitan sus ronchas. Es cierto. También dicen que eso funciona. La verdad es que... No lo probaría. No, nada de eso. Dice, te lo dije, Gallito, la Shakira se andaba persiguiendo al zaraguato de la moto en el monte del Cebeta. Desde allí se le pegó el chechén. Con razón. Eso saca por querer sanchar al renacuajo que andaba en pelotas persiguiendo al de la moto. Porque pensó que era la llorona o el papá de Chucky.
6: Sin duda tú eres la...
1: Desahuciado. Este gallo ya está desahuciado. Es mi abuelo. Será mi abuelo. ¡Ay! ¡Se activó el anti-gay!
6: Con tan solo una risita.
1: No puede ser posible. En automático. En automático se activó. Ya, lo estoy desactivando.
8: Oye, Gallito, buenas tardes. ¿Puedes apoyar? Y tienes tiempo.
1: Ajá.
8: No tengo. Puño de tierra. Antonio Aguilar.
1: Okay.
8: Eso queda puro, siento.
1: ¿Qué está haciendo?
8: Solo eso lo llevamos, así que...
1: Ay.
8: Ya tengan chance. Diviértanse.
1: Lo escucho como agitado. ¿Estás bien, Lascano? ¿Todo bien? Me preocupa, el gordo.
8: Diviértanse, viva la vida, sean felices, gocen la vida, disfrútenla.
1: Ah, bueno. Hay que gozarla.
6: Bonita, yo soy tu mero dueño.
1: Buenas tardes, Gallito Maldonado. ¿Me podrías poner como una pelota de la M?

0: Buenas tardes, Gallito Maldonado. ¿Me podrías poner como una pelota de la ML? Y le tiene que pasarle por la cara. Mis amores. Y si es brujería. Oye, no había pensado en eso. Ahorita que estás hablando del chile y todo. ¿Qué tal si es brujería, verdad? Tiene que hacer una limpia. Hay que pasarle también, ¿verdad? Hay que pasarle el huevo por la cara. Desde que mire tu cara. Va a ser brujería. Y Gallito Lascano está enchechenado también con Asuntol, se le quita. Yo soy ese que... con Bobby Trash. Como yo digo que con Bobby Trash. Ya que están mencionando sus remedios, que Asuntol, que Next Guard, pues ahí les va uno, Bobby Trash. En el día atrás. No, en serio, con Bobby Trash. Por eso igual.
1: Me dijeron que este es el chacá, que lo licue y que lo eche en agua caliente y me bañe con eso. No sé si sea ese, oh, te mandé la foto. Hasta mi cara tengo hinchada, sí es, mi espalda, sí es. Mi hermano.
0: Sí es.
1: Menda la 40. No se lo deseo ni a mi peor enemigo.
0: Neta.
1: Está horrible, feo.
0: Horrible, horrible.
1: De hecho ya... quedamos ahorita a las 4, vamos a quedar ya 7 en 400 sin frecuencia.
0: Bien, bien, ya.
1: Voy a preparar la 40.
0: Órale, ya está, Lascano.
1: No aguanto.
0: Digo, Lascano, no aguanto. Shakira. Ya está, Shakira, ya está. Así es el chacá, mi estimado. Prepáralo así, yo la neta. Yo así como Van Damme. Yo no lo tenía que hervir. Yo soy ese que al mirar me gustaba crudo. ¡Ay! Espera. ¡Ay, qué dije! ¡Ay! Perdón, perdón. Estoy pensando en voz alta. ¿Qué pasó con mi rola de Lalo Mora? ¡Espérate tú! Estaba chupando tranquilos, aguanta. Es impertinente.
2: Oye, Gallito, me bajé tantito del móvil. ¿Pusiste mi canción?
0: Ahorita.
2: 30 el caso, no lo pude escuchar.
0: Ahorita va, Padre Santo, ahorita va. No eres la dueña. ¿Por qué son así? Mis
3: amores. Es brujería, Gallito, es brujería. A lo mejor le tienen enterrado algo atrás. Hay que pasarle dos huevos en la cara.
0: Yo decía uno, pero tiene razón. Dos. Por si las moscas, ¿verdad? ¿Qué tal si está fuerte, fuerte la brujería? Yo soy
1: ese que... Gallito, Lascano, ¿sabes con qué se le quita? Con Vicks Vaporub, pero en el mero centro se le quita todo lo que tiene.
0: A Lascano, pero si Lascano lo único que tiene es el mal del marino. Con eso se quita. Ay, gallitos, dice Shakiras, que hasta el chiquito se le contagió de Chechen. No, oh, me digan eso. No, oh, decía uno como quiera, pero ¿y las criaturas? Me da un sentimiento. No.
4: Por ti soy.
0: Sí, Doragás, saludos para don Jorge Antonio May López. Que cumpla muchos años y que Dios me lo bendiga. Que siga lleno de salud de parte de su esposa. No. Felicidades, don Jorge Antonio May López. Bendiciones para usted. Vistiendo botes, aquí se las echamos. Muchas bendiciones. Lo peor que puede hacer el Shakira es rascarse. Porque se lo untan todo el cuerpo. Él mismo se lo está expandiendo. Pero si le da picazón, ¿qué puede hacer? No hay que rascarse el cheche, no hay que rascárselo. Es verdad, porque se hace llaga eso.
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0: Y le va a quedar una rajadota al rato.
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0: ¿En serio, en serio? No es broma, ¿eh?
6: No te digo, gallo. Ya van a empezar a llorar. Mi canción.
0: ¿Así son?
6: No la pusiste hoy y tampoco ayer. Te voy a cambiar de estación, gallo.
0: Maldito, desgraciado. Dame, voy. Le cambio. Así son.

0: dicen, no te juntes con la chusma. Dice, el chechen se le quita. Que vaya a la oficina de Durazo, se bañe con gasolina y se prenda un... Cálmate tú, este terrorista es de Al Qaeda. Ese es el terrorista de allá de Calderitas.
1: Tengo
0: el Sucha dice, ahí puede hacerlo. ¿Qué quieres que se inmole? ¿Cómo que se va a inmolar? No podemos dejar que haga eso. Este ya quiere que se inmole. Sí, se va a inmolar, pues nada más que sea con mole, pero del poblano, ¿verdad?
1: Sin duda tú eres la dueña de todo.
0: Si no, pues igual yo puedo sacarles el mole.
1: Tú eres la dueña de todo.
0: Yo invito. Pero ¿cómo vas a dejar que se inmole? Hasta la sarna se le va a quitar así, ¿no? Pues todo se le va a quitar.
1: Porqueando, pisteando botes, levantando polvadera. Desde que miré tu cara, me gustaste a la primera.
2: Gallito, y el 12 de la lengua garañona no ha salido. Coméntalo. Que mande un mensaje.
0: Este está esperando desde hace rato.
1: Te traigo.
0: ¿Y dónde anda? ¿Y dónde anda ese lingüón?
1: Mañana sé.
0: ¿Cómo hacía ayer?
1: Que si ahorita ando borracho.
0: ¿Cómo era?
1: Doble.
0: Ya estás embadurnó de vaselina.
1: Tu modo. Sí,
0: hasta unos hielos se puso así encima de su cuerpo. Por si la horny.
2: Y la Shakira dice que no se lo desea ni a su peor enemigo, pero bien que desea a su marido de su peor enemigo, el 12.
0: Buenas tardes, Cayo Lascano. Rascano, por favor. Lascano era otro. Fue confundiendo los apellidos. Si tiene chechen en su cuerpo, aparte de chacá, se le unta aceite quemado en todo su cuerpo, así como el cochino cebado, y que lo dejen que haga efecto.
3: Chacarrón. Ahí está para ti, mi estimado.
0: Ahí está, tómala. Y si no agarraste tu topper, te lo perdiste porque había hasta pa' llevar. ¡Vámonos con los Tigres del Norte! ¡Lo triste, amigo!

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cuelgan de las paredes como tú los colocaste. Tus sandalias están en su lugar y hasta tu bata de baño está donde la pusiste tú. Lo único que ha cambiado es el espejo. Ahora, cada vez que lo veo, me refleja una figura con unas sombras profundas bajo mis ojos y unas arrugas que empiezan a amenazar mi

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1: Ya me les voy, chiquillos. Son las 3 de la tarde con 59 minutos. Se acabó lo que se vendía, parientes. Ya fue. Por acá, la vaselina no se la puso por el Chechen. Entonces, ¿por qué? ¿Por qué se habrá puesto la vaselina? El Shakira ahora sí está en Granada. De Mahahual a estar en Granada.
2: Me gusta.
1: El antídoto para el Shakira es primero jalar el tronco de Chacá. Pero puro tronco. Que se lo unte en todos lados. En todo, hasta en el 28, ¿eh? Que lo huye su marido. Que lo huye su marido y luego le tienen que untar todo el piquín. Y por si las dudas, por si es brujería, también tienen que pasar los huevos por todo el cuerpo. Luego que lo bañen de chapopote o petróleo, por si es sarna. Y de paso el asuntol y bobitras. Pero tiene que ser en supositorio. ¡Hala! ¡Hala! ¡No manches! Hasta las lombrices se le van a morir. De paso, ya va a quedar hasta desparasitado. Cada 6 meses hay que desparasitarse. Ya con esto le va a alcanzar hasta un lustro. Va a quedar bien lustrado. Me va a tomar un lustro bien lustrado por dentro.
3: Ellas bajándome. Está bueno, Nayo, está bueno, Nayo. Bueno, tus maguillos, le pusiste tus rolas, está bueno.
1: Yo le puse a ti,
3: temprano te mandé mi mensaje.

0: Necesitas hablar, Humora.
1: Ay, no.
0: Con el hombre que más te amó, pero ay, muchas gracias, gallito.
2: Dueño, mi chula. Yo soy tu mero dueño.
1: Si te puse tu rola, ¿por qué mientes? Si te la puse hace rato.
3: Si te la puse tú, cancalás.
2: Desde que miré tu cara, me gustaba.
3: ¿Cuál de todos los maridos? Preguntan aquí, ¿cuál de todos los maridos?
2: Me puse.
3: No vaya a ser que alguno me esté sanchando.
2: Se desespera.
3: Ay, ay, ay. Bien preocupado. Este 4-1. Que me diga sus nombres, por favor. No voy a estar ahí en la lista. El mío. Tremenda la 41.
2: De todos mis amores.
3: ¡Vámonos! Gracias, carnales. Buena onda. Chido su cotorreo.
2: Ando polvadera.
3: Pero ya me tengo que ir a bañar.
2: Me gustas.
3: Porre, ¿qué con esto? Que están hablando del Chechen y no sé qué. No, no, no.
2: Su tierra.
3: No, vaya a ser la de mala, ¿verdad?
2: De ganas.
3: Que también a mí. Empiece.
4: Te mando.
3: No, no, por si las moscas. Vámonos, vámonos. Nos despedimos. De las gruperísimas.

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Ya son las 4 de la tarde con 8 minutos, 4 con 8, iniciamos con esta programación de las movidas. Llega Junior Clan, como au.

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0: Son las 4 con 25 minutos.
1: Y esta es la cumbia de la boda.
2: Señorita Capullo, acepta por esposo al señor Surullo.

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0: ¿Qué tal? Excelente tarde, un gusto saludarle. Le saluda a su amigo y servidor Gonzalo Hermosillo. Hay muchísima información que compartirle el día de hoy. Hace unas horas hubo una explosión que, gracias a Dios, no terminó peor, pero vaya que causó pánico. Tuvieron que evacuar a más de 2,000 personas. Y bueno, de esto le estaré platicando un poco más adelante. En tanto, le pongo los audios de lo que hoy es noticia.
1: Cálmate, suéltalo.
2: Que devuelvan a mi hija porque no les ha hecho nada, la verdad.
3: Es que está buenísimo, este debate. Se está hablando de cabezas, del cártel Pacífico, cártel Jalisco Nueva Generación, cártel del Golfo, cártel del Noreste y nada más.
4: No pueden esconderse, dijo Johnson tras la incautación en Tijuana de más de una tonelada de cocaína.

0: Y se acuerda que le dimos a conocer este secuestro, este levantón que le dieron a esta periodista Roxana Guzmán Ramírez, directora del medio Pulso Informativo. Hasta el sol de hoy no aparece. Hoy su padre, al borde del llanto, pidió que por favor la devuelvan viva.
1: Pues la verdad, le digo, yo desconozco. Lo único que sé, o sea, por medio de mi esposa, que los ministeriales estuvieron aquí, la estatal, la municipal, y hasta ahí, porque a mí me llevaron al hospital, porque, como le dije hace un ratito, tenía yo la azúcar hasta la chancla, y desgraciadamente no sé nada, no les puedo decir nada, la única que sabe es mi esposa, y ella, como la acaban de operar, pues también se fue al doctor y no les puedo decir nada. Yo con todo gusto les diría, pero no puedo, no sé por qué no. Que la regresen con vida y si quieren algo de dinero, pues que digan, porque la verdad se tratará de conseguir.
0: Lo que dice el papá de esta periodista Roxana Berenice Guzmán Ramírez, que le devuelvan viva a su hija. Más adelante él menciona que no se vale lo que hicieron con ella, que había amenazas por parte del gobierno y que recibía amenazas también del crimen organizado. Y bueno, tal y como le adelanté al inicio de esa transmisión, hace unas horas una pipa, habían dicho, pero finalmente resultaron ser tres. Explotaron en un almacén y estuvo a punto de causar una desgracia. Después de esta explosión también jóvenes de una escuela salieron corriendo literalmente buscando refugio. Le adelanto que fueron evacuadas más de 2,000 personas. Ahí se escuchan los gritos de pánico de estos jóvenes de un centro bachillerato muy cercano al lugar donde explotó estos depósitos. Y más adelante les voy a decir algo, ¿eh? Al parecer era huachicol, pero de gas. El gobernador de Puebla, Alejandro Armenta, confirmó esta tarde los detalles de esta explosión y dijo que afortunadamente no hay muertos.
2: En un rato más el secretario de Seguridad dará a conocer los detalles, porque fue hace un momento, hace unos minutos.
3: ¿Hubo lesionados?
2: Tenemos, yo tengo datos aquí de tres personas. Que están. Y dos lesionados.
3: ¿Fallecidos?
2: No, hasta ese momento no hay ninguna información. El tiempo de nosotros queremos que sean.
0: Y en este mismo contexto, estas revelaciones de Bernabé López, titular de Protección Civil de Puebla, expusieron que lo que ocurrió fue producto a un tipo de huachicol. Estaban almacenados más depósitos de gas. Afortunadamente, no lograron explotar todos. Así lo explicó.
4: Soy el coronel de Infantería Bernabé López Santos, coordinador general de Protección Civil en el estado. Aproximadamente a las 09:53 de la mañana, a través de la línea de emergencia 911, se recibió en la coordinación de Protección Civil del estado una información respecto a una explosión en el municipio de Tepeaca. Por tal motivo, esto fue informado a nuestro gobernador Alejandro Armenta, instruyéndonos trasladarnos de manera inmediata a este lugar. Esta era una bodega de donde se resguardaban cisternas de gas. En el momento de la explosión, fueron cuatro cisternas las que explotaron. Se encuentra trabajando aquí personal de bomberos del estado.
0: Parte de esta larga entrevista que le hacen a este hombre, usted acaba de escuchar, él mismo confiesa que eran depósitos clandestinos, depósitos que pudieron poner en riesgo la vida de todas estas personas. Le comentaba que evacuaron a poco más de 2,000 personas, entre ellas a más de 50 personas de un hospital que se encontraba muy cerca del lugar. Las autoridades ya están investigando este hecho, porque le digo, probablemente tiene que ver con el famoso huachicol. Y bueno, en otro orden de ideas, le informo que la gente sigue dando de qué hablar y sigue cometiendo todo tipo de desmanes. Hoy se reunieron hace unas horas con la secretaria de Gobernación, Rosa Isela Rodríguez. No llegaron a ningún acuerdo y dicen que van a hacer más desmanes.
5: Yeah.
0: ahí está lo que están pidiendo los maestros. Le comentaba que salen de Bucareli, donde se encuentra la Secretaría de Gobernación. Salen los maestros y dijeron que lo único que están buscando, pues, es una jubilación mejor, una jubilación digna, y con ello, dicen, se calman. Y bueno, pasando información de la mañanera, hoy la presidenta Claudia Sheinbaum mencionó que todo esto forma parte de un complot y que hay ultraderecha interviniendo en cuestiones mexicanas o en las cuestiones de la política mexicana. Así habló la presidenta de la República.
3: En la carta, todas las cabezas de la delincuencia organizada que fueron detenidas durante el sexenio del presidente López Obrador. Y algunas de ellas que fueron extraditadas. Digo, para todos estos.
0: Dice la presidenta hoy en la mañana. Hay que recordar que ayer hubo algo muy curioso. Alrededor de las 9 de la noche de ayer, según la plataforma de Twitter, o Hoy X, dice que a las 9 de la noche con 5 minutos, el que fuera presidente de México, Andrés Manuel López Obrador, habría publicado una carta llena de adjetivos cariñosos hacia Claudia Sheinbaum. Mencionaba que es altamente eficiente, prudente, responsable, y dice la mejor presidenta de nuestro tiempo. Y bueno, eso le dijo a la presidenta. Pero cuando se refirió a las autoridades de los Estados Unidos, es decir, al gobierno gringo, aquí ya cambió, porque el presidente o el expresidente dijo que son intervencionistas, que son prepotentes, que son escrupulosos, que son funcionarios inexpertos, que son paleros, que son rémoras, paleros y manipuladores. Bueno, ya no me alcanza en el aire, porque le dijo más calificativos al gobierno de los Estados Unidos, y esto obviamente generó una respuesta. Y fue a las 2 de la mañana de ese día cuando el presidente Donald Trump publicó en su cuenta, ya sabe que él no utiliza Twitter, tuvo ahí un problema con el dueño y dijo, no, pues yo hago mi propia cuenta en una plataforma diferente. Y el presidente norteamericano publicó lo siguiente, dice, los comunistas siempre gozan de popularidad entre los votantes, o como ellos dicen, el pueblo, en sus primeros años, pero al final el país, el Estado y la ciudadanía se va al infierno, dice el presidente norteamericano en este escrito. La violencia se desata a niveles nunca vistos y todo termina en pobreza y miseria y crimen. Esto es lo que dice el presidente norteamericano. Y bueno, pasando, le digo, con más información de corte local, hoy la gobernadora del estado, Mara Lezama, dio a conocer cosas más que interesantes.
5: Y quiero decirles, primero, que hoy no hay futumultas. Eso es lo primordial, y hay gente que está poniendo, bueno, en los parabrisas unos papelitos, que por ahí debemos tener la foto, unos papelitos en donde paga tu multa en tal link. Es mentira. Quiero decirlo muy claro, ahí está, vehículo en infracción, usted se estacionó mal, para su multa, no escaneen el código QR, lo que quieren es quitarte tus datos, llevarte un link y sacarte dinero. Esto es mentira, totalmente mentira. Y tampoco los mensajes de WhatsApp en donde te dicen, o los mails en donde te dicen que tienes una fotomulta, no existen hoy las fotomultas. Estamos migrando a un sistema de movilidad diferente y vamos a migrar en algún momento en radares de seguridad. Pero será de manera paulatina. Lo daremos a conocer y daremos a conocer cómo es todo. ¿Qué queremos? Que nadie exceda los límites de velocidad, que nadie se estacione en un lugar prohibido, que nadie ponga en riesgo su vida. Ese es el objetivo de los...
0: A lo que hace alusión la gobernadora del estado y lo que está tratando de advertir al pueblo quintanarroense es que ahorita hay una modalidad nueva para cometer fraudes y que le clonen a uno todo. Le pegan en el cristal de su vehículo como una especie de boleta de infracción. Trae un QR donde ahí dice, si usted quiere saber por qué lo infraccionaron, acude a ese QR. Y cuando usted entra a ese QR, es cuando le vuelan los datos. Y eso es lo que está diciendo la gobernadora del estado, que no hagan caso de eso, que acudan a las oficinas, ahora sí que tradicionales, y realicen, en caso de que así fuese el caso, los pagos correspondientes. Es tiempo del resumen.
6: Seguridad en escuela de Cancún. Un día después del incidente con petardos en la secundaria técnica número 11 Moisés Sáenz Garza, este jueves 4 de junio, autoridades desplegaron un operativo de seguridad en los alrededores del plantel. La movilización busca tranquilizar a estudiantes, docentes y padres de familia. La Secretaría de Gobierno Quintana Roo confirmó que no hubo disparos de arma de fuego y destacó la respuesta inmediata de las instituciones. Comunidad LGTB y voto rosa. La comunidad LGTB de Quintana Roo advirtió que el voto rosa podría ser decisivo en las próximas elecciones. Representantes estiman que representan cerca del 6% de la población, equivalente a entre 60 y 70 mil votos. Demandan que los espacios de representación sean ocupados por personas con trayectoria real en la defensa de sus derechos. Llegan autobuses eléctricos Taruc a Chetumal. El sistema de transporte público de Chetumal incorporará en los próximos días las primeras unidades 100% eléctricas Taruc fabricadas en México. Los autobuses con autonomía de hasta 350 kilómetros por hora, capacidad para 60 pasajeros y accesibilidad universal formarán parte del nuevo sistema de movilidad del bienestar. Las unidades ya aprobaron pruebas técnicas y son más cortas para adaptarse a las calles locales. Sargazo se convertirá en material para carreteras. La Secretaría de Infraestructura, Comunicaciones y Transporte inició pruebas oficiales con Sargacreto, un material hecho con sargazo triturado y seco mezclado con concreto para fabricar adoquines, banquetas y bases carreteras. Las primeras aplicaciones se realizarán en el tramo Cancún-Isla Blanca y vialidades urbanas. El proyecto busca dar solución al problema ambiental mediante economía circular y reducir costos de construcción. Pronóstico del clima para hoy. Quintana Roo enfrentará este jueves condiciones inestables con lluvias vespertinas y nocturnas, actividad eléctrica y rachas de vientos de hasta 30 a 50 kilómetros por hora, principalmente en zonas costeras. Se prevé oleaje de 1 a 2 metros. Las temperaturas se mantendrán calurosas. Protección Civil recomienda precaución en actividades marítimas, playas y ante posibles encharcamientos.
0: Y esta nota de mi compañera Ligia Cobos, la verdad es de que se acaba de actualizar, ¿eh? Ahora resulta que hoy por la noche se pronostican lluvias más que fuertes en diferentes partes de Quintana Roo.
7: El Servicio Meteorológico Nacional de la Conagua le informa el pronóstico del tiempo. Para hoy, 4 de junio de 2026, la interacción de una circulación ciclónica a niveles medios y altos de la atmósfera sobre el noroeste de México, canales de baja presión sobre el interior del país, inestabilidad en altura y el ingreso de humedad, mantendrán el temporal de lluvias en la mayor parte del territorio nacional, así como chubascos y lluvias fuertes en la península de Yucatán. Finalmente, continuarán las temperaturas calurosas a muy calurosas en la mayor parte de México, prevaleciendo así la onda de calor en 11 estados del territorio nacional.
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1: Y continuando con más información, fíjese que hoy en la mañana, el titular de la Procuraduría Federal del Consumidor, este hombre César Iván Escalante, dio una especie de resumen de lo que han hecho ahorita antes del Mundial. Según él, o sea, dan sus datos alegres. Y ahorita le voy a decir por qué. Este hombre, el titular de la Procuraduría Federal del Consumidor, César Iván Escalante Ruiz, informó que en lo que va de este 2026, la dependencia ha realizado 488 visitas de verificación a comercios y ha brindado, dicen, más de 3.400 asesorías a consumidores. Todo esto, dice el funcionario, forma parte de las acciones preventivas antes y durante el Mundial 2026. Y le voy a decir por qué dan estos hombres cifras alegres. Y hay una recurrente demanda del pueblo mexicano de que no nos dan litros de a litro. Usted vaya y llene el tanque de su gasolina y siempre nos quedamos con esa duda de que no está completo. Y si usted agarra y dice, pues me voy a llevar un bidón para ver si trae los 3, 5 litros que me están vendiendo, y usted logra que le vendan en el bidón y comprueba que no le están vendiendo completa la gasolina, usted no crea que nada más va a la Profeco y le dice, oiga, me están robando, y van y actúan. No, hay una serie de requisitos, porque dice, no, espéreme, usted va a demandar, pero se tiene que esperar el turno, porque nuestros verificadores ahorita están en Colima. Entonces, para cuando regresen a Quintana Roo, ya pasaron 2 o 3 meses. Y lo único cierto, le digo, es que según datos de la propia dependencia federal, según estos datos históricos y estudios citados por legisladores y la propia Profeco, las gasolineras que despachan litros incompletos generan una ganancia ilegal aproximadamente entre 12.000 y 33.000 millones de pesos al día. Eso es lo que nos roban y eso es lo que se llevan. Y ahí no actúa la fiscal, la Procuraduría Federal del Consumidor. Dicen que no pueden. Esto equivale a más de 1 millón de litros diarios, lo que nos van robando poco a poco los empresarios gasolineros. No se entregan, obviamente, le digo, los litros de a litros. ¿Qué dice la Procuraduría? Que no pidamos en pesos. Es decir, si usted va a cargar, no diga, dame 100 pesos. No, mejor diga, deme 3 litros. Bueno, si es que la alcanza ahorita, porque ya subió la gasolina, en litros, tiene que pedir en litros para que el robo sea menos. Imagínense usted hasta dónde llegamos, que la misma Procuraduría diga, no, para que no le roben, pide usted en litros. Pero pues esos son los resultados de tener este tipo de funcionarios. Y bueno, pasando con más información, fíjense que hoy, arribaron 90 elementos de estos llamados murciélagos de Fuerzas Especiales del Ejército Mexicano a la ciudad de Culiacán, Sinaloa. Acudieron porque todos los días ahí hay ejecuciones, todos los días ahí hay hechos violentos. Pero ahora los mañosos ya cambiaron la estrategia. Ahorita donde están los hechos violentos es en Durango. Esta nota está dando vueltas ahorita en las redes sociales, porque hubo un enfrentamiento entre estos mañosos y la Guardia Nacional. Lamentablemente hirieron a un federal y dice el reporte que dieron de baja a 3 mañosos y que detuvieron a 15. Eso que acaba usted de escuchar, le quería poner ese audio porque es parte de la balacera que duró 20 minutos y esto generó pues pánico entre la gente de ahí de Durango, que corrían para un lado y corrían para el otro. Y dice la autoridad, no pasa nada, han reducido los índices de violencia. La verdad es de que no estamos en el mismo canal que el gobierno federal. Y bueno, ya que hablamos del gobierno federal, pues todo parece indicar que le han inyectado 400 millones de pesos para intervenir 46 zonas arqueológicas. Esto lo dio a conocer la titular de Cultura, Claudia Curiel.
2: deportiva. La Secretaría de Cultura trabajó de verdad de manera intensa para recibir a los visitantes nacionales, a los visitantes internacionales, pues a partir de una programación de la Grandeza Cultural de México, con patrimonio, recintos fortalecidos y experiencias abiertas al público. Esta agenda combina dos componentes. El primero es que se hizo una inversión de 400 millones de pesos, alrededor de 400 millones, para atender áreas de servicio y temas de patrimonio en 46 zonas arqueológicas, 15 museos y restauración también de 12 juegos de pelota emblemáticos en el país, con mejoras en la accesibilidad, en la señalética, espacios museográficos, salas de acervo y, por supuesto, los espacios de atención al público. Esta inversión también permitió espacios fundamentales en dos entidades del país. Vamos en el siguiente, por favor.
1: Esto es parte de lo que dijo la funcionaria federal. Y en otro orden de ideas, nos han dicho que la economía mexicana va para arriba, que el peso está fuertísimo y que no hay de qué preocuparse. Sin embargo, yo creo que no tienen los datos completos, porque hoy, justamente hace unas horas, trabajadores de esta famosa empresa Black & Decker, que se encuentra localizada en el estado de Puebla, es la fábrica más grande que tienen esta empresa en México. Y hoy 600 trabajadores se quedaron prácticamente en la calle. Llegaron hoy y no les avisaron, ¿eh? Llegan hoy a las instalaciones supuestamente a trabajar, no los dejan entrar y se topan con que ya cerraron la empresa.
3: Y hasta aquí llegó esta ley. Vean, todo vacío. No sabemos nada, nos citaron para ver qué nos van a decir hoy, pero realmente todo está vacío. Aquí dentro de la oficina hay una silla de ruedas.
1: Dice que no les avisaron, y yo creo que esto es lo más dramático, ¿no? Que llegues a tu trabajo con las ganas de seguir haciendo lo que vienes realizando y que te digan, no, lo sentimos, cerramos porque vamos a reestructurar económicamente la empresa y obviamente tenemos que cerrar, y ustedes se quedan literalmente en la calle. De ese tamaño fue el despido. 600, uno dice el número, pero no dimensiona, son 600 trabajadores y por consiguiente 600 familias. Métale usted el número, más o menos en un promedio, vamos a hablar corto, de 4 personas que integren la familia. Estamos hablando de un número considerable. Y bueno, ayer le daba a conocer, antes de irme a la pausa, lo que están realizando en el municipio de Bacalar. Ayer le di cuenta de lo que vienen haciendo y todas esas triquiñuelas que no logra detectar la Auditoría Superior del Estado. Parece que no ven, no oyen y obviamente no trabajan. En este ayuntamiento de Bacalar han convertido la administración en un verdadero festín para estar robando, pero a diestra y siniestra. Usted ha visto que rentan de esos baños portátiles. Esos baños portátiles, para que usted tenga una idea, si usted lo compra, más o menos cuestan unos entre 12 y 18 mil pesos. Eso es lo que cuestan estos baños. Chepe, el famoso presidente municipal, este hombre decidió rentarlos, pero lo hace a través de su tesorero, Paul Romero Gómez, que es el que orquesta todo este tipo de triquiñuelas. Y este hombre, el tesorero municipal, renta 6 baños portátiles para la Expoferia San Joaquín, de acuerdo al contrato que obra Nuestro Poder, y paga la asombrosa cantidad, renta, 6 baños, 110,880 pesos. Hubiera comprado prácticamente 8 y le queda vuelto. Bueno, en esa misma feria, en la de San Joaquín, el Chepe y su pandilla metieron unos camerinos, de esos así como de, pues son de lona, y le metieron un bañito y pusieron ahí canapés y demás. ¿Cuánto se imagina que costó usted ese camerino? ¿100? ¡No! costó 360 mil pesos el camerino para los artistas que se presentaron ahí en la Feria de San Joaquín. De ese tamaño son los hurtos y la autoridad no se da cuenta. Voy a una pausa y regreso.
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1: Ya estamos de nueva cuenta con usted. Le voy a adelantar parte de la nota del día de mañana, que es una nota que hemos realizado bajo una investigación más que minuciosa a través de las plataformas de transparencia, es la Plataforma Nacional de Transparencia. Pero ayer le adelanté lo que ha hecho su queridísima amiga de esta presidenta municipal, que en menos de 4 años esta mujer ha amasado una fortuna de 66 millones de pesos. Esta señora, le decía yo ayer, es Doris Marisol Sendo Rodríguez, es la comadre y íntima amiga de la presidenta municipal de Cancún. Pero traen un negociazo con los contratos de basura, que para qué le cuento, nada más para que dimensione. Si ¿Sí ha visto usted estos se llaman D10, D12, es más grande, el D10. D10 es como un trascabito, que es el que va arrinconando la basura, va llevando y va arrastrando la basura, y después pues llega otro tipo de tractor, levanta la basura y la tira a los volquetes o a donde ellos vayan a distribuir la misma. Bueno, uno de estos tractores D10, ¿cuánto se imagina usted que lo pueda rentar? El tractor más o menos nuevo anda como en 15 millones de pesos. Nuevo. ¿Cuánto se imagina usted que lo rentaron? Uno diría, bueno, pues para que sea conveniente rentarlo, pues sería un 20% del costo total del tractor. Eso sería lo lógico. No, pagaron 10 millones de pesos por ese tractor. Es decir, en 2 años... ya pagaron el tractor y les quedó vuelto. De ese tamaño están los negocios con la basura en la ciudad de Cancún. Es una empresa regiomontana, que mañana le doy todos los detalles, porque lo pedimos a través de Transparencia, nos contestaron y tengo precisamente todos los datos. Es tiempo de el corte internacional.
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10: Conmoción en Italia por el brutal asesinato de 4 jornaleros extranjeros en Calabria, un crimen que ha vuelto a poner el foco sobre la explotación laboral de inmigrantes en el campo italiano. En Calabria, 4 trabajadores extranjeros fueron encerrados en un coche y quemados vivos en una estación de servicio de Amendolara. Menos de 24 horas después, 2 ciudadanos pakistaníes fueron detenidos acusados de asesinato múltiple con agravantes. El único superviviente del crimen es un afgano de 35 años que llevaba aproximadamente un año en Italia. La tragedia ha reabierto el debate sobre el llamado caporalato, un sistema ilegal de intermediación y explotación laboral de trabajadores agrícolas que sigue presente en algunas zonas de Italia. Se calcula que unas 230.000 personas son explotadas en los campos italianos, aproximadamente una cuarta parte de todos los jornaleros del país.
13: Las protestas han continuado en Albania contra un megaproyecto del desarrollo costero vinculado a Jared Kushner, yerno del presidente estadounidense Donald Trump. Cientos de manifestantes salieron a las calles de Tirana el miércoles por cuarto día consecutivo para expresar su oposición al proyecto que, según el gobierno, transformaría a la antigua nación comunista. Albania cuenta con 450 kilómetros de costa que permanecieron en gran medida sin desarrollar durante las décadas del régimen comunista. El proyecto de lujo, vinculado a la firma de inversión de Kushner e Ivanka Trump, abarca una isla abandonada y un tramo cercano de costa en el sur de Albania y ha generado oposición por parte de activistas ambientales y críticos del primer ministro Edi Rama. Sin embargo, Rama declaró el martes que Albania no debería ser un país que tema un proyecto tan extraordinario como este y añadió que no hay ninguna posibilidad de que la inversión se detenga mientras él esté presente.
14: Hezbollah rechazó el jueves el acuerdo entre Israel y Líbano que contemplaba un alto el fuego condicional. El acuerdo requería un cese total de las hostilidades por parte de Hezbollah, según un comunicado conjunto emitido tras las conversaciones lideradas por Estados Unidos en Washington. Por ello, un portavoz del grupo islamista consideró que aceptarlo significaría una rendición, una derrota y el logro de los objetivos del adversario. A pesar de las negociaciones, Israel ha intensificado recientemente sus ataques y está llevando a cabo su ofensiva terrestre más significativa en el Líbano desde hace 20 años. Anteriormente, el presidente de Estados Unidos, Donald Trump, había afirmado que quería separar estas conversaciones de las relacionadas con la guerra en Irán. Teherán, sin embargo, insiste en que ambos conflictos están vinculados y advierte de que cualquier ataque contra Beirut desencadenaría una reanudación a gran escala de la guerra.
1: Y continuando con la información, hace unos minutos, si fuera de alguien que tuviera, ahora sí que, presencia, que no trajera tantas cosas arrastrando como corrupción y demás, la verdad es que pesarían las declaraciones que dio. Hace unos minutos, este diputado del PRI, desde ahí ya entramos mal, el PRI, imagínense, partido que nos dio al traste para arriba y para abajo y por todas partes. Bueno, este diputado del PRI, Rubén Moreira, criticó hace ratito, hace unos minutos, al expresidente Andrés Manuel López Obrador, le decía por la carta que le contesta el presidente Andrés Manuel a todo lo que ha hecho el gobierno norteamericano. Y Rubén Moreira sale hace unos minutos diciendo que pues ahora sí que es un metiche el presidente Andrés Manuel López Obrador. Yo estoy repitiendo lo que dice, le voy a poner parte de este audio porque la verdad vale la pena escuchar lo que dice este hombre.
15: Para la construcción del Estado mexicano. En términos muy claros, digamos que tenemos un expresidente muy metiche y que en otros momentos de la historia estas tensiones entre un exgobernante y un gobernante no han sido buenas para México. Recordemos el Maximato, recordemos las intromisiones del presidente Cárdenas en el gobierno de Manuel Ávila Camacho, recordemos las intromisiones de Echeverría en el gobierno de López Portillo, y ahora lo que estamos viendo pues son las intromisiones de un expresidente en un nuevo gobierno, ¿no?
1: Las intromisiones era el celular del reportero que estaba por ahí, que le estaban diciendo que hiciera silencio, pero le digo, eso es lo que dijo este polémico personaje del Partido Revolucionario Institucional. Y ya que hablamos de corrupción, no sé por qué me viene ahorita a la memoria lo que están haciendo, lo que han hecho todos los hombres que están en el poder. El lunes le dimos cuenta que el hijo de Andrés Manuel López Obrador se metió a uno de los restaurantes más caros de México. Si no es que el más caro, porque le digo que ahí es donde dan los filetes miñón con esta laminilla de oro que se puede comer. Bueno, pues no, nada más él. Ayer por la tarde fue sorprendido el hijo de Enrique Peña Nieto, del expresidente priista. Le tomaron unas fotografías porque también fue visto en este exclusivo restaurante Berles Nurtz, que le digo es atendido por este famoso chef, el que pone, dobla la mano y tira la salecita. Pues se puso de moda, incluso tendencia en TikTok, la forma en que sala las cosas. Bueno, en ese restaurante que el platillo le daba cuenta que cuesta entre 15 y 22 mil pesos el bistecito que se come ahí con la laminilla de oro, pues fue visto también el hijo de Enrique Peña Nieto. O sea, no se quedó atrás. Y si fue el hijo menor de Andrés Manuel López Obrador, hablo de Jesús Ernesto López Gutiérrez, pues ¿por qué nos iba a dar su vueltecita el hijo de Enrique Peña Nieto? Y bien, pasando con más información, le comento que la presidenta Claudia Sheinbaum ha descartado que no va a haber ya una semana inhábil. Hoy dijo en la mañana que están analizando, habla del gobierno federal, no de los estados, si les dan o no les dan los días cuando juegue la selección. Escuche usted mejor lo que dijo la presidenta.
16: En la Ciudad de México se pues anunció que no va a haber clases el próximo jueves 11 de junio por el debut de la selección nacional. Preguntarle si a nivel nacional se contempla pues que se decrete esto en el tema de las escuelas como primarias, secundarias y preparatorias, y si en el caso de los pues trabajadores de la iniciativa privada, pues si se puede hacer un llamado o haría un llamado usted para el tema del home office o trabajar al mediodía.
17: Me van a preguntar si va a haber mañanera el día de la inauguración. Bueno, el gobierno de la Ciudad de México entró en contacto con Secretaría del Trabajo para dar algunas facilidades para los trabajadores del gobierno, que es más fácil. En el caso de los trabajadores de la iniciativa privada, tiene que ser a partir de las propias empresas, porque si se declara un día no laborable, entra a la Ley Federal del Trabajo y tienen que darse pues horas extras, en fin, si se trabaja. Entonces es una condición pues distinta, pero se está orientando en general a que los días del partido, la inauguración, los partidos en la Ciudad de México, los partidos en Nuevo León y los partidos en Jalisco, pueda haber pues esta suspensión de clases y alguna orientación para que no se pueda ver el partido. Ya a nivel nacional pues ya es distinto, ya cada estado tiene que tomar su propia decisión, y lo importante pues además que no haya, que se den todas las condiciones para que se pueda desarrollar la inauguración y todos los partidos.
1: Están analizando, dice el gobierno federal, si les dan el día o no a los trabajadores. Le voy a adelantar, si la presidenta ya mencionó, ya como que deslizó la posibilidad, seguramente se los van a dar. Desconozco si los gobiernos estatales hagan lo mismo, pero por lo regular, si la presidenta autoriza algo, pues los demás compinches dicen, pues hacemos lo que dice la presidenta, ¿no? Es tiempo del editorial.
18: El problema ya no es la CENTE, el problema es que el gobierno perdió el control. Sí, ¿qué tal? Yo soy Raúl Frías Lucio y vamos a hablar de una crisis que el propio gobierno dejó crecer hasta convertirse en una amenaza incluso para el Mundial. Porque durante meses apostaron a la misma receta de siempre: minimizar, postergar, administrar el problema. Y hoy el resultado ya está a la vista: bloqueos, plantones, caos vial, aeropuertos afectados, negociaciones rotas y una coordinadora que ya descubrió dónde está, donde más le duele al gobierno: la imagen internacional. Lo increíble es que esto no ocurrió de la noche a la mañana. La inconformidad estaba ahí, las advertencias estaban ahí, las demandas ahí estaban, pero nadie quiso resolver el problema cuando todavía era manejable. Y ahora estamos a las puertas del evento más importante que ha tenido México en las últimas décadas. Miles de millones invertidos, millones de turistas esperados, los ojos del mundo puestos sobre el país, y en lugar de hablar de organización, infraestructura o seguridad, comenzamos a hablar de bloqueos, chantajes políticos y amenazas de boicot. Porque cuando un gobierno permite que un conflicto se salga de control, deja de gobernar los acontecimientos y empieza simplemente a reaccionar a ellos. Y eso es exactamente lo que estamos viendo. La pregunta ya no es qué quiere la gente, la pregunta es cómo permitió el gobierno que un problema sindical se convirtiera en una crisis nacional. Porque si hoy no pueden garantizar el orden frente a un grupo de presión interna, ¿qué le van a decir al mundo cuando México tenga encima la atención internacional más grande de la historia? Y cuidado, porque el mundial estaba pensado para exhibir lo mejor de México, su comida, su cultura, sus ruinas, sus ciudades, pero si siguen actuando así, puede terminar exhibiendo lo peor de su gobierno. Hasta la próxima.
1: Y de verdad que esta, híjole, la gente ya le agarró la medida al gobierno, ¿eh? Ahorita está saliendo este comunicado por parte de la Secretaría de Gobernación y el Gobierno de México ha planteado fortalecer pensioniste y analizar la creación de una aseguradora pública especializada en el pago de pensiones como parte de las negociaciones de la gente. O sea, ojo con esto, ¿eh? Si esto están logrando estos maestros en vísperas del Mundial, ahorita que acabamos de escuchar este editorial que dice toda la verdad, la gente ya le agarró la medida al gobierno federal. Y ahorita con este comunicado, le voy a leer parte del comunicado, porque como siempre, le están tirando la pelotita a Felipe Calderón. Dice ese comunicado, es el número 072, es un documento oficial, y cita textualmente: el gobierno de México propone fortalecer pensioniste y crear una aseguradora pública especializada en el pago de pensiones como parte de una estrategia para avanzar gradualmente en los principios públicos y solidarios que beneficien a los titulares de las cuentas individuales. Lo anterior, dice el documento, por el director general del ISSSTE, Martín Batres Guadarrama, en la reunión de este jueves con representantes de la CENTE, acompañado de la Secretaría de Gobernación, Rosa Isela Rodríguez, el secretario de Educación Pública, Mario Delgado Carrillo, bueno, pues acordaron que van a generar este mecanismo para tratar de darles una, pues ahora sí que una pensión digna a todos los maestros. Pero le digo, creo que aquí lo delicado es que les doblaron la mano, les doblaron la manita al gobierno federal y hoy por hoy están aceptando lo que está proponiendo la CENTE. Vamos a ir ahorita rápidamente ajustándonos en el tiempo porque ya es hora de los deportes, pero antes le quiero poner este segmento de qué pasa en un día como hoy.
19: De junio de 1844, por octava ocasión, tomó posesión como presidente constitucional de la República el general Antonio López de Santa Anna. En 1794 nació en Huajuapan, Oaxaca, Antonio de León, quien se distinguió como partidario del Plan de Iguala. El 8 de septiembre de 1847 cayó heroicamente ante las balas del invasor en la Batalla del Molino del Rey. En 1928 murió en la Ciudad de México Lauro Aguirre, reconocido educador tamaulipeco, reformador de la pedagogía e impulsor de la enseñanza normal.
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1: ¿Qué tal? Buenas tardes, es tiempo de los deportes. Julio, ¿qué tal? Buena tarde. Llegando en home, como dicen.
29: El grito de batalla, ya llegó Deportes. Cibao Gonzalo, pues bueno, sí, valiendo en home ahí. Bueno, pues hay unos poquito de atraso para llegar, pero bueno, ya que estamos aquí para darle a 97.7 FM, todo el radio escuchas. Por la información deportiva, mi estimado Gonzalo, porque empecemos nuevamente con el trique. Bueno, está en boca de todos lo del tema de la selección mexicana, cómo va a estar parado. Y bueno, pues hay mucha estadística, muchos números que están manejando en el tema de las redes sociales. Toda vez que, bueno, pues se habla de que en esta fecha FIFA, pues este de verano, con un esquema táctico de 4-3-3 y una plantilla renovada que promedia apenas, escuchemos algo, 23.4 años de edad, que es más o menos en lo que lleva la selección mexicana en su roster. Y bueno, pues el debate que quema las redes sociales, bueno, se considerará Santiago Jiménez, el Chaquito, este del Feyenoord, allá en la punta será el del ataque, se le dará el peso en la media cancha a Edson Álvarez del West Ham y a Luis Chávez del Dinamo del Moscú, o se la jugará con el talento joven de la Liga MX como César el Chino Huerta y Brian González, en lugar de revivir la vieja guardia de Guillermo Ochoa en los Colosos de Santa Úrsula. Y bueno, la cuenta regresiva es implacable, pues estamos exactamente a 372 días de que ruede el balón en el Estadio Azteca este 11 de junio de 2026, donde México hará historia para ser el primer selección, la primera selección en inaugurar, escuchen ustedes, 3 Copas del Mundo en casa. Mientras tanto, en Europa, los monstruos como Jude Bellingham o Kylian Mbappé paralizan el tráfico digital con sus movimientos tácticos para los torneos veraniegos. Y de las canchas, nos volvemos al asfalto europeo, Gonzalo, porque entramos a la etapa más exigente, las temperaturas de pista que superan los 45 grados centígrados, donde, bueno, si se tardan en los boxers 2.4 segundos, bueno, se le podía costar a cualquier escudería perder de 2 a 3 posiciones de inmediato, ¿eh? Así que venimos en un accidentado Gran Premio de Canadá con los abandonos de Lando Norris y George Russell, pero la mirada ya está clavada en el glamour de las calles estrechas para este domingo 7 de junio. La sorpresa del año, el joven italiano de 19 años de Mercedes, Andrea Kimi Antonelli, quien tras ganar consecutivamente Miami, Canadá, lidera el campeonato por encima del mismísimo Hamilton y de Max Verstappen, que está, bueno, para seguir batallando en serio, pero la pregunta obligada. Hablemos del mexicano, el Checo Pérez. El mexicano le urge una resurrección tras el trago amargo en Montreal. Bueno, si Checo no se mete al top 5 en el quali de este sábado, el domingo en el Principado será una verdadera pesadilla. Y bueno, vaya presión para el automovilismo. Y bueno, pues estamos hablando también, Gonzalo, que pues ya está en la NBA, las finales inéditas, en donde, bueno, pues ayer, el miércoles, bueno, mejor dicho, se registraron más de 25 millones de interacciones por partido. Los de Nueva York, los Knicks, bueno, dieron el primer golpe de autoridad al pegar 105-95 a los de San Antonio Spurs, a domicilio allá en Texas, un choque de titanes. Y bueno, por un lado, la magia de Jalen Brunson, comandado por el gran Manzana, con sus 32 puntos, y bueno, por otro lado, el gigante francés, el alienígena Víctor Wembanyama. Y bueno, pues así está la estadística en lo que se refiere. Y mientras tanto, en el boxeo, los promotores Eddie Hearn y Bob Arum ya cocinan las próximas unificaciones del superpeso mediano y el semicompleto. En México, bueno, pues ya sabes que se desata el efecto cloroformo en las redes sociales cada vez que un púgil azteca de elite esteriliza una cartelera. El volumen de conversación digital se satura de un 300%, así que el algoritmo premia el espectáculo y las peleas que promedian más de 35 golpes conectados por asalto revienta las tendencias mundiales porque el público le gusta el boxeo, mi estimado Gonzalo. Y vámonos a de las canchas internacionales, nacionales, nos vamos a las locales. Así que bueno, ya se tiene la actividad de nuestra capital y en todo el estado está pues echando chismas. Atención, Chetumal, hay cambios de fecha para los amantes de la fuerza. El campeonato de novatos de powerlifting que dirige allá nuestro amigo Luis Onofre se programó para el próximo sábado 15 de agosto, así que los debutantes subirán por primera ocasión a la tarima del gimnasio Street Clip a partir de las 9 de la mañana. Al respecto, bueno, el presidente de la asociación estatal, que es Mariana López, comentó que busca detectar nuevos talentos para que representen al estado en el mega campeonato nacional que se llevará allá en Puebla en esta 2027. Los ganadores obtendrán su pase directo al campeonato estatal en noviembre. Chetumal, no se espera la participación de más de 20 atletas. Y bueno, en otro deporte, en el Ráfaga, vámonos al cierre porque el torneo permanente 3x3 de básquetbol en el domo de la UCRO ya se tienen las finalistas. Los Bison demostrarán su poderío y bueno, pues después de derrotar 19-5 a los Lagartos, y en el otro equipo que logró su pase fue las Panteras, que lograron vencer a la UCRO 18-15, pues ellos estarán enfrentando el día de hoy, mi estimado Gonzalo, allá en las canchas de la Universidad de Quintana Roo. Así que bueno, pues esto es parte de lo que estaremos viviendo en torno al básquetbol. Y bueno, por otra parte, mi estimado, fíjese que pues allá en Cancún se llevó el día de ayer la conferencia de prensa entre las leyendas del América y el Guadalajara. Tuvieron su primer agarrón, porque, pues allá sabes, el Cuauhtemoches ahí, el Cuau que le echa ahí mucho verbo, y ahí está el capitán Héctor Reynoso, pues ahí se dieron un dímese direte. Y así que el día de hoy, precisamente, a las 8 de la noche, en el estadio Andrés Quintana Roo, pues bueno, gracias a una gestión del promotor deportivo Manny Camacho, habrá el tremendo agasajo, figuras de la talla como Moisés Muñoz, pero bueno, pues ahí está como director de deportes en Tulum, Johnny Magallón, el Maza Rodríguez, Omar Arellano, estará Carlos Vela, Alejandro Vela, perdón, que bueno, estará participando con el equipo de las Chivas Rayadas de Guadalajara. Y bueno, pues en esto de que hablamos de tremendas, enormes leyendas de fútbol mexicano, de ídolos de todas las multitudes que mueven masas, y bueno, pues a escasas horas aquí en Chetumal, pues aquí mismo, pues estará llevando el día de mañana la inauguración del 10 de abril que habíamos hablado, y que bueno, por allá muchos estaban quejando que porque traían un partido internacional, el del Vasco da Gama de Brasil ante Atlético Argentina, y decían, bueno, teniendo una identidad más mexicana, porque no hicieron un gran esfuerzo para pues bajar a la leyenda del Guadalajara y del América y poder tenerlos en la inauguración. Digo, sería menos el costo, ya que pues los jugadores ya están en Cancún y solo era pues intentar llegar a una negociación. Bueno, para nosotros los chivistas, para los americanistas, toque, le vas al Cruz Azul, no tienes bronca, porque ya lo dijiste ayer, mientras no me tope con uno de esos mendigos de aguiluchos, vos somos felices, Gonzalo. Pues bueno, hasta aquí la información.
1: Pero, entonces, como habían empezado a manejar en las redes sociales las leyendas del fútbol, tanto del América como de Chivas.
29: Están en Cancún, ¿eh?
1: No llegan.
29: No van a llegar, en definitiva.
1: Sigue el plan original.
29: Hasta el momento sigue, ahora sí que la agenda, como está marcada, al menos aquí en la capital del estado, decíamos, será los brasileños, la Sub-21 contra los argentinos, también de la Sub-21, que tendrán ese partido. Bueno,
1: no
29: buscamos identidad y pasión futbolística en un estadio ícono, con historia, sí. Con 40 años que no le habían dado servicio más que ahí unas manitas de gato en el

0: Decías que querías hablar de tus figuritas.
1: ¿Qué figuritas? No. A ver, pero espérate.
2: 3.500 barotes, que ya te gastas en el Mercado Libre.
1: No, no, ojalá. No, no, espérate, espérate. Es que me llama la atención estos datos que traes, mano.
2: Sí.
1: Agarras y sales con que la selección mexicana tiene un promedio de 24 años. ¿Metieron dentro de ese promedio a Guillermo Ochoa? Digo, no cuadra.
2: No. De hecho,
1: no cuadra.
2: Dice la nota que obviamente es un promedio. Ajá. Obviamente que no, pero es un promedio de los que serían la base de la selección mexicana.
1: Eso. Porque si no, ya.
2: No, pues me mito, pues no, definitiva. Yo creo que ya estaría.
1: Es abuelito Ochoa, ¿no?
2: Me mito Ochoa.
1: No, si le dicen el abuelito.
2: No, me mito Ochoa. Pues el consentido de ya sabes quién.
1: ¿De quién? Aquí di las cosas. No me vengas con él.
2: De las televisoras grandes, hombre. ¿Para qué darles comerciales a los que ya?
1: Y bueno, en torno a las estampitas,
2: tiene caso,
1: la... qué bailada nos están dando los papás, los chamacos, ¿eh?
2: Sí.
1: No, me fui de espalda. Me sale ahí, o sea que el amigo de otro amigo.
2: Dilo como es.
1: No, espérate. El chiste es de que...
2: Las... ¡Compró sus figuritas!
1: No, espérate.
2: A ver,
1: $3,500 pesos se gastó un papá.
2: Ajá.
1: En las figuritas.
2: Sí,
1: porque
2: sí.
1: Los álbumes cuestan...
2: Los álbumes
1: cuestan 90 y creo que el de pasta dura, que por cierto está agotado, cuesta 110 pesos.
2: ¿Y los paquetitos?
1: Los paquetitos tienes que comprar en la 7, caja.
2: ¿No?
1: ¿Cuánto?
2: No, trae. El paquetito sale 7 y vale 25 pesos sí. Cada paquetito, que te puede salir repetidas.
1: Pero no alcanzas a llenar un álbum con un paquete no. Que te cuesta 2,000 pesos la caja. Ese cuate que te digo compró dos cajas. Fueron casi 4,000 pesos. Y no alcanzó a llenar el álbum.
2: El dato que yo tengo son 3,500 baros para llenar un álbum de esos.
1: No, pero es que te le salieron muchas repetidas.
2: Sí, no, manches, ¿qué tengo que hacer?
1: Pero bueno, ese es asunto de otro costal. Hay que tener cuidado, la verdad es que sí sale una lana, ¿eh?
2: ¿Te divertís con tu hijo, Gonzalo?
1: No. De un amigo. No quieras embarrar a uno. Pero bueno. Fíjense que, pasando a más información antes de dar por concluida esta transmisión, le quiero poner un audio de uno de los hombres más importantes del cine mexicano, porque vaya que ha generado todo tipo de opiniones. Estoy hablando de Alejandro González Iñárritu. Pues es un cineasta que ha ganado, nada más para que usted tenga una dimensión, ha ganado 5 Óscares y ha ganado también... Las Palmas de Oro. Por si no lo ubica todavía, es el que hizo Amores Perros, el que también hizo Bardo, también ha hecho Birdman, la película que fue en el 2014 y que esa le dio a ganar el Oscar. Este hombre dio a conocer un mensaje, da un mensaje donde yo creo que coincidimos muchos con él, porque se quiebra el hombre cuando habla de los desaparecidos en México, del drama que están viviendo miles y miles de familias mexicanas. Este es el audio.
3: Dice explorar el terror interior del personaje ante el vértigo de los cientos de miles de desaparecidos en nuestro país. ¡Qué puta tragedia! Ese terror es el mío, es el terror de todos los que amamos a este país. Las sombras son aquí la verdadera premonición. Estos muros han sido testigos de 500 años de violencia. De mucha sangre y dolor se han derramado sobre ellos. El sol se desliza y el día se hace de noche en segundos. No la noche oscura de las calles iluminadas, sino de la noche de Chirico, del Vox y el expresionismo alemán. Es el tiempo interior de los sueños. En el cine se le llama día por noche, disculpen. Se filma de día...
1: Ahí está este dramático final de esta conferencia. Bueno, no es una conferencia, es una reunión que tuvieron precisamente como parte de todos los trabajos que ha hecho y todos los galardones que ha tenido este cineasta mexicano, que le digo, yo creo, es el más grande que tenemos en este momento, el cineasta más importante de nuestro país, y que le digo, se le quiebra la voz y dice, pues no puede ser lo que está pasando en México. Pero bueno, pues hemos llegado al final de esta transmisión. Yo me despido de ustedes, no sin antes decirle que de las noticias más relevantes usted ha sido enterado. Lo demás ya es historia.
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0: 6 de la tarde, 16 minutos, hora exacta.
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0: Llevo mucho tiempo buscando tener una cita con ella, pero no lo he podido lograr. 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